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En esta noche hemos venido hambrientos de ti. Ven y llena esta casa con tu presencia. Ven, llena, Señor, nuestra vida.

Dios. ¿Cuántos pueden decir amén? 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

Caminemos juntos todas las millas que hay que caminar. Hermano, toma la mano de Jesús y junto con Él camina. No estás solo, levanta tu cabeza. No estás solo. Él te toma en sus manos.

vive Jesús, aleluya, mi Dios, en quien confiaré. Ese Dios vivo, gloria a Dios, aleluya, en el cual confiamos y día a día entregamos nuestras cargas en sus manos, porque Él, aleluya, las llevó en la cruz del Calvario, gloria a Dios, por nosotros. Así que le damos la gloria a Dios en esta hermosa tarde, aleluya, y estamos en el programa, aleluya, de todo un poco, programa que sale al aire todos los días, de 12 en adelante del mediodía. Dios bendiga a todos los hermanos que ya están en la sintonía de Radio Unción, Fe y Poder. Le damos la gloria a nuestro bendito Salvador Jesucristo y agradecemos a cada uno, aleluya, su gentileza de escucharnos y vernos en esta hora, recordándoles que el beneficio es dual. ¿Por qué? Porque para mí es la palabra y también para usted. Usted se va a gozar, se va a beneficiar, Dios lo va a bendecir, Dios le va a dar fortaleza, Dios le va a dar unción, Dios le va a dar gozo y también Dios los va a usar. Gloria a Dios, aleluya. Así que mi amado hermano, gloria a Dios, la gloria se la damos al Cristo de la gloria. Vamos a orar en esta hora, aleluya, para que el Dios del cielo nos llene, nos bendiga, nos fortalezca y siga con nosotros hacia adelante, como siempre, a pesar de todas las vicisitudes, los infortunios y las personas que a veces no están contentos con lo que uno le predica, aleluya, y las personas que el diablo los usa para desvirtuar, aleluya, las cosas que Dios quiere hacer, pero nosotros seguimos para adelante. Nosotros seguimos para adelante, hermano. Aleluya, porque a eso nos llamó Dios. Y como Él nos llamó, Él nos respalda. Y le damos la gloria a Él. Padre, gracias te damos en el nombre poderoso de Jesucristo, como siempre. Reconocemos tu grandeza, tu poderío, que tú eres Dios. Y que fuera de ti no hay otro. Reconocemos que te mueves en nuestras almas y nuestros corazones. Aleluya, porque nos amaste primero. Te aceptamos como Salvador, aleluya, y estás con nosotros. Como siempre te pido perdón, porque muchas veces sin querer podemos ofenderte de palabra, pensamiento u obras y no queremos hacerlo. A veces sin querer, Padre, pero por eso estamos siempre preparados para un acto de reconciliación, un acto de reconocimiento, aleluya, y que tú hagas lo que tienes que hacer porque tú sabes lo que vas a hacer con nosotros día a día. Te pido que tú bendigas a todos y cada uno de los que están ya en la sintonía, que lo siga bendiciendo de una forma especial y sobrenatural, que bendiga a mi amada esposa que está por ahí en los quehaceres, ayúdala y fortalécela, Dios mío, dale la salud y síguete glorificando en su vida como siempre, porque tú eres Dios y reconocemos que el grande eres tú. Nosotros somos pequeñitos, Padre mío, pero tú eres grande. Bendice este ministerio radial. No permita que el enemigo de las almas, Dios mío, pueda levantarse contra él, sino por el contrario, que tú estés, aleluya, cuidándolos y protegiéndolos día a día. No solamente el ministerio, sino todos los componentes de este ministerio, técnicos, programadores, aleluya, y nosotros que somos los presidentes de este ministerio. La gloria te la damos a ti por ello. Te pido también que tú bendiga la congregación que has puesto en nuestras manos, Iglesia Pentecostal Filadelfia de Fe y Poder, localizada en la 548 de la Broadway en Bethlehem, Pensilvania. Gracias, Señor, porque tuya es la gloria y tuya es la honra y tú estás con nosotros siempre cual poderoso gigante. Me sigue añadiendo a la iglesia los que han de ser salvos y engendrando en cada uno la nueva criatura. Bendícelos a todos, supe sus necesidades, primero las espirituales y luego las materiales. También te pido por nuestra congregación en Puerto Rico, Iglesia Pentecostal Filadelfia de Fe y Poder, localizada en la carretera 821, kilómetro 1.4 del barrio Abra, del término municipal de Corozal. Que tú bendigas a nuestros pastores allí, Mari y Jonathan, a sus hijos, Señor, Misael, Yadiel y Jonathan Samuel. Que a todos juntos, Señor, los llenes de tu poder, de tu presencia, les dé salud, les dé fortaleza, les dé unción, que los use para tu gloria y tu honra. Les dé fortaleza, les dé unción.

lo siga llenando de poder, de unción, de gozo y de paz, y sobre todas las cosas, de salvación para sus vidas. Te doy gracias también, Padre mío, por nuestra congregación en Staten Island, Nueva York, Iglesia Pentecostal Filadelfia de Fe y Poder, y nuestros pastores allí, María Estel y Ernesto Sánchez. Cuídalos, llénalos de tu poder, de tu presencia. Dale vida y vida en abundancia, y ayúdalos a caminar contigo. Porque tuya es la gloria, Señor, y tuya es la honra. Quita todo lo que venga contra ellos, Padre. Envía tu coraza de protección para que todo lo que venga, enfermedades, problemas, aleluya, sean, aleluya, reprendidos en el nombre del que vive y reina por los siglos de los siglos. Sigue añadiendo a la iglesia a los que han de ser salvos y engendrando a los que están la nueva criatura. Que cada uno siente ese deseo ardiente de servirte y de amarte. Y que ponga amor hacia la obra, Dios mío. Porque hoy día una gran cantidad de pastores, evangelistas, misioneros y miembros de las congregaciones no aman lo que Dios le ha dado, Señor. Pero tú eres el que pones ese amor especial. Porque tú pones tanto el querer como el hacer en cada vida. Ayúdalos, bendícelos, fortalécelos. Súplele, Dios mío, toda su finanza. En especial aquellos que de una forma u otra, en una forma logística o económica, son de bendición a este ministerio. Gracias, porque yo sé que tú lo vas a hacer así. Cuídalos a toditos. Si hay algún enfermo, sánale, Dios mío, y bendícelos. También te pido por la Iglesia Pentecostal Filadelfia de Fe y Poder, localizada en Silver Creek, Nueva York, y nuestros pastores allí, Ana y José. Cuídalos y protégelos a cada uno, Señor. Bendícelos. Llénalos de tu poder, de tu presencia, de tu unción, de tu paz y de tu gozo. Síguelos usando con poder y gloria. Sana sus cuerpos, todas sus dolencias, supe sus necesidades. Aleluya, porque tú eres Dios y la gloria es toda tuya. Bendice, Señor amado, de la gloria a cada vida, Señor, en ese lugar. Sigue añadiendo a la iglesia lo que han de ser salvos. Gracias por el local, porque por fe ya lo tenemos ahí. Glorifícate, Señor amado, de la gloria en todo lo que cabe, Dios mío, y abre puertas. Porque tu palabra dice que cuando tú abres puertas no hay diablo que las pueda cerrar. En el nombre poderoso de Jesucristo, te pido, Señor, aleluya, que siga añadiendo a la iglesia a los que han de ser salvos y engendrando en los que están la nueva criatura. Gracias por ello, Señor. En el nombre poderoso de Jesucristo, también te pido por nuestros pastores de Boston, Massachusetts, de la Iglesia Pentecostal Filadelfia de Fe y Poder, Florentina y Gilberto, que tú los cuides, Jehová. Florentina viene de camino para acá. Bendícela. El piloto de esa aeronave, Dios mío, que la trae hasta aquí. Glorifícate, Jehová. Bendícela. Cuídala. Cuida a Gilberto también y cuida a la congregación. Sigue añadiendo ahí a los que han de ser salvos y engendrando a los que están la nueva criatura y supliendo todas sus necesidades, dándole salud, dándole fortaleza y dándole vida y vida en abundancia. También te pido, Padre bueno, por nuestra congregación allá en Yonkers, Nueva York, Iglesia Pentecostal Filadelfia de Fe y Poder, y nuestros pastores allí, aleluya, Virginia y Pedro. Bendícelos a toditos, cuídalos y protégelos. Sigue añadiendo a la iglesia a los que han de ser salvos y engendrando a los que están las nuevas criaturas. Dale salud, dale fortaleza, suple sus necesidades. Aleluya. Ayúdalos a vencer y a caminar contigo, porque tú eres Dios, Señor amado, y fuera de ti no hay otro. Recibe la gloria por ello. Gloria. Ahora me propongo predicar tu palabra y me declaro falto de sabiduría para que me la des. Como tu palabra lo dice, Señor amado, que esté falto de sabiduría, que la demande de ti. Yo la demando de ti, Señor, la necesito. Porque sin esa sabiduría tuya no puedo predicar lo que tú quieras que yo predique. Tampoco puedo hablar lo que tú quieras que yo hable. Y tampoco, aleluya, puedo vivir lo que tú quieras que yo viva. Por eso dependo de ti. Gracias. Dame sabiduría y entendimiento. Úsame conforme a tu voluntad. Bendice a todos los hermanos que desde ya están en la sintonía y los que van a seguir entrando. En el nombre poderoso de Jesucristo, la gloria, la honra, el poder, la misericordia y la bondad son todos tuyos, Señor. Amén. Santo. Bien, mis amados hermanos, Dios me los bendiga y me los cuide a toditos. Aleluya, y que la gloria y la honra de Dios esté con ustedes. Les amamos en el amor del Señor y por ese amor que Dios nos ha transmitido, que debemos tener todo lo que le servimos al Señor, estamos predicando esta palabra. Quiero decirles que hay por aquí un grupito de hermanos que ya están en la sintonía. Nuestra hermana Rebeca Nátel, aleluya, Rebeca Nátel y Milagros Hernández, aleluya, Fría, nos están viendo y están sintonizando. Yo le bendiga, hermana Rebeca. Dios bendiga también, aleluya, nuestra hermana Milagros. También, aleluya, Rebeca Nátel dice, Dios le bendiga, pastores. También el buen pastor nos está viendo. Ese es el hermano Arroyo, Pastor Arroyo de Connecticut y New Britain.

0: Abigail, a su esposa Madeline, los pastores de esa congregación, aleluya, que Dios les siga ayudando y fortaleciendo y sobre todo dándoles salud y prosperando como prospera sus almas. También está por aquí Esther B. Morales. Dios bendiga a nuestra hermana Esther. Dios bendiga a Cristalita Esquivel. Aleluya. Cristalita de Esquivel, Dios le bendiga. Amén. Dice, bueno, buenos días. Dios les bendiga a todos. Amén. Aleluya. Rebeca dice amén. Y seguimos por aquí, Ana y José, que están en sintonía, nuestros pastores de Yonker, amén, de Silver Creek, Nueva York. Aleluya. Dios me los bendiga y me los cuide. Me los cuide a todos. Shelly Barahona también está por ahí. La pastora Ana dice, Dios les bendiga, pastores y hermanos en sintonía. Amén, hermana. Dios les bendiga a ustedes también. Cindy Martínez también está por ahí en sintonía ya. Gloria a Dios. Aleluya. César Aníbal Barrera, Dios les bendiga. Aleluya. Y a su esposa Mitre, que son programadores de los jueves acá en este ministerio radial. El programa Voz de Trueno. Dios me los bendiga y me los cuide a ambos. Gloria a Dios, aleluya. También Virginia Andino, Dios te bendiga, hermana Virgie, y hermano Pedro, Dios me los bendiga a ambos. Gloria a Dios. Aleluya. Santo, gracias, santo, Dios, santo. Aleluya. Vive Jesús. También está para Isabel Garro Sánchez. Dios te bendiga, sierva. Amén. Gloria a Dios. Dios te bendiga y te cuide. La gloria del Señor. Aleluya. Santo. También está por ahí Rosa Irizarri. Aleluya. Dios te bendiga, hermana Rosa Irizarri. Dios te cuide. Y gracias por estar por aquí con nosotros. Aleluya, en esta hora. Ella dice que hay que orar por su salud. Aleluya. Vamos a orar por la salud de mi hermana Rosa Irizarri. Que sabemos que si clamamos a Dios, antes de que termine el programa, va a estar sana. Aleluya. Ya se vaya a estar testificando por ahí lo que el Dios del cielo hace. Eso no lo hace el hombre. Yo no sano a nadie. Yo no puedo entablillarle, aleluya, una pata a un mosquito, a un zancudo. Pero sí oro y Dios puede sanarte, hermana Ana Irizarri. Y puede sanar a cualquiera en el instante porque Él lo hace, Dios. Solo pide que Él te va a dar. Padre, en el nombre poderoso de Jesús y en el nombre, aleluya, que es sobre todo nombre, vengo ante tu presencia en este momento para clamar por nuestra hermana Ana Irizarri. Aleluya. Yo te pido que tú la bendigas, Jehová. Rosa Irizarri, que tú la cuides, Jehová. Sea con ella, Padre mío, y en este momento. Aleluya. Toda dolencia que tenga en su cuerpo la hermana Rosa Irizarri, se vaya ahora mismo. Sí, sí. Tócala, Dios mío, porque tú eres Dios. Eman Sakima Lohama. El que toque, el que fortalece, eres tú, papá. Y yo la declaro sana ahora. ¿Por qué? Por tu palabra. Porque tu palabra dice, aleluya, que por tu llaga nosotros hemos sido curados. Isaías 53:5. Y yo lo creo. Y amparado en esa palabra, aleluya, y amparado, aleluya, en que tu palabra dice, clama a mí, yo te responderé. Aleluya, yo estoy clamando y declarando victoria para tu sierva. Gracias porque la sanaste hace 2018 años. En el nombre de Jesús, recibe la gloria, Señor, y recibe la honra. Porque es toda tuya, mi Dios. Aleluya. Santo Jehová. Santo eres. Aleluya, aleluya. Glorifícate también, Señor amado, en su esposo. Necesito un trabajo. Pero dale ese trabajo, Dios mío, que ellos puedan buscar de ti. Dale sabiduría y entendimiento para llevarlo a cabo, Jehová. Y que la paga sea, aleluya, de acuerdo a sus necesidades. En el nombre de Jesús, yo lo creo. Y lo declaro yo también, Señor. Amén. Bien, mis amados hermanos, los que sintonizaron tarde, estás en la sintonía de Radio Unción Fe y Poder, originando transmisión a través de la 1710 AM, en el cuadrante de tu radio en Bethlehem, Pensilvania, y al mundo entero a través de Radio Unción Fe y Poder .com. Y lo puedes escuchar también a través del número telefónico, aleluya, 305-605-313-0591 y también lo puedes sintonizar a través de Facebook y a través de TuneIn. Amén. Así que Dios te bendiga y te cuide, y la gloria y la honra es de nuestro bendito Salvador Jesucristo, el Cristo que vive y reina por los siglos de los siglos. Así que, amados, en esta hora vamos a buscar la palabra del Señor. Aleluya. Y vamos a predicar sobre el tema: somos cartas leídas.
1: Aleluya.
0: somos cartas leídas. O si no, vamos a cambiarlo mejor entonces, vamos a poner, somos cartas de Cristo. Aleluya. Se oye mejor así. Somos cartas de Cristo. Capítulo 3 de Segunda de Corintios. Segunda de Corintios, capítulo 3, del verso 1, 2 y 3. Y dice la palabra del Señor así, de la siguiente manera, en el nombre del Padre, del Hijo y del Espíritu Santo. Amén. Comenzamos otra vez a recomendarnos a nosotros mismos, o necesitamos, aleluya, o tenemos necesidad, como algunos, de cartas de recomendación para vosotros, o de recomendación de vosotros. Vuestras cartas sois vosotros, escritas en vuestros corazones, conocidas y leídas por todos los hombres. Aleluya.
1: Aleluya.
0: Somos cartas de Cristo. Aleluya. Mi alma te adora y te glorifica. Y como cartas de Cristo, tenemos, gloria a Dios, aleluya, que decirle a Dios que somos de Él, pero no hablarlo con la boca, sino demostrarlo. Porque mucha gente con la boca dicen cosas, pero con su corazón niegan lo que dicen. El Señor, aleluya, nos ha dicho a nosotros, y lo habla, y sigue hablándolo. Y lo dice en 2 Corintios 5, 17, el apóstol Pablo. Cuando dice, aleluya, santo, que somos nueva criatura. Cuando dice, gloria a Dios, aleluya, que somos nuevos, usted y yo somos nuevos. Segunda de Corintios 5, 17. Y dice así, por si acaso. Y de modo que si alguno está en Cristo, ¿ve? La diferencia es si está en Cristo. Esa es la diferencia. Nueva criatura es. Las cosas viejas pasaron y aquí todas son hechas nuevas. En otras palabras, cuando usted está en Cristo, usted anda en novedad de vida. Por eso dice la Biblia, y de modo que si alguno está en Cristo, nueva criatura es. Y al ser nueva criatura, entonces reflejamos en nosotros la luz de Cristo. Reflejamos en nosotros, aleluya, el poder del Señor en nuestra vida. Y sobre toda cosa, con nuestro comportamiento, demostramos que somos del Señor. Porque somos nueva criatura. Entonces la gente no tiene que mirar nada, ni recomendación ninguna. Porque usted y yo entonces somos cartas de Cristo. Hay mucha gente que necesita recomendaciones y credenciales. Y usted lo ve que siempre están peleando por una credencial. Mi credencial se venció. Y yo necesito una credencial. Mire, hermano, cuando usted le sirve al Señor, la credencial, aleluya, que usted necesita es usted mismo. Aleluya. Porque usted mismo está demostrando verdaderamente que usted es nueva criatura. Que usted cambió, aleluya, porque usted está en Cristo. Que usted mejoró, porque usted está en Cristo. Aleluya. Que usted es nueva criatura ahora, porque está en Cristo. Y Cristo hace todas las cosas nuevas. Aleluya. Sea el nombre de Jehová bendito.
1: Gloria a Dios.
0: Mi alma te adora, Jehová.
1: Aleluya.
0: Mucha gente se preocupa por identificaciones. Mira, hermano, cuando yo comencé a predicar la palabra, aleluya, que yo comencé en una escuela, que yo comencé a predicarle a los estudiantes afuera y adentro del salón, aleluya, yo no necesitaba credenciales. Era bien solicitado. La gloria sea para el Señor, para llevar la palabra en diferentes congregaciones. Pero lo más hermoso del mundo es que nunca ninguno tuvo que pedirme a mí credenciales. Ninguno. Nadie. Porque ellos veían en mí el cambio que Dios había operado en mi corazón y en mi alma. Pero cuando tú ves a un hombre hoy día que anda pelú, que anda con chiva, que parece un cabrito, ya tú sabes quién es ese hombre, de dónde viene y de dónde está todavía metido. Porque nosotros salimos del mundo, hermano, pero no somos del mundo. Aleluya. Y al no ser del mundo, aleluya, el mundo no nos conoce, porque tampoco conoció a Cristo, por eso no nos aceptan. Gloria a Dios. Y en ese tiempo yo estaba predicando la palabra, Dios me había llamado. Había muchos pastores que no reconocían, porque lo que tenían eran unos celos enfermizos, celos diabólicos. Y usted aprende a vivir para Dios, y que todos trabajamos para el mismo Dios. Si usted verdaderamente es un siervo de Dios, una sierva de Dios, todos trabajamos para el mismo Dios. Pero no se escandalice de la palabra, sino vívala, porque usted puede decir que usted es de Dios, pero si usted no vive la palabra, si usted no hace la voluntad de Dios, si usted no camina como Dios quiere que usted camine, entonces usted no es de Dios. No ande en novedad de vida, como dice la palabra. Si alguno está en Cristo, no están en Cristo, no están, porque el que está en Cristo se recorta el hombre, como se recortan los hombres. No anda con jabito ni moñito, tampoco anda con chiva, con barba. Y yo le he hablado a ustedes muchas veces aquí lo que dice en el libro de Génesis, que cuando José fue llamado para interpretar el sueño, aleluya, del faraón, dice que se bañó, se aseó y se afeitó. Entonces esa gente que van a los púlpitos con chiva y los pastores los reciben, ¿estarán bien? Sí. Eso lo dejo yo en su pensamiento. Porque hoy día lo que la gente hace es mirar, aleluya, y no la representación de Cristo, sino la representación del ser humano. Y usted tiene que mirar la representación de Cristo en su vida. Esa novedad de vida en Cristo tiene que exhibirse, hermano. Porque dice la Biblia que Él exhibirá nuestra justicia como la luz. Aleluya. Mi alma te adora y te glorifica.
1: Aleluya.
0: Y yo no necesitaba credenciales. Cuando sabía que yo estaba predicando, me invitaban. Y la cosa era que yo no había ido nunca a una iglesia. Aleluya. Y la primera vez que yo prediqué fue en Ponce, en el barrio Mameyes de Ponce, donde yo fui con mi primo, que vino del Bronx, Nueva York, era evangelista. Y me dijo, como tú tienes carro, yo tengo que ir a Ponce, tengo un amigo allá de la Iglesia Cristo Misionera. Y yo quisiera que tú me llevaras si tú puedes. Y yo, claro, ¿cómo no? Yo no, sábado no hacía nada, pues vamos por ahí. Yo trabajaba de lunes a viernes como maestro. Bueno, fuimos, llevamos a mi tía, nos llevamos a la familia, la mamá de él, que era mi tía. Y nos llevamos a él y nos fuimos por ahí para abajo. Llegamos a la casa, aquel varón de Dios nos saludó y todo. Tuvimos que ayudarlo a llevar gente, a cajear equipo. Porque en ese cierto tiempo había un problema allí de delincuencia crasa. Y no se podía dejar los equipos en el templo, se los robaban. Tenía que llevárselo todos los días para su casa. Aleluya, qué tristeza.
1: Bendito
0: Dios. Ese lugar ahora ya no existe, hermano.
1: Santo.
0: Así como Dios habló a través del mensaje que Dios me dio ese día, ya no existe ese lugar. Mi alma te alaba. Yo fui a acompañar a mi primo. No tenía identificaciones ni credenciales. Nunca había predicado en un púlpito, porque estaba predicando siempre en el salón y afuera del salón. Fui la primera vez que prediqué en un púlpito, fue en Ponce, en el barrio Mameyes. Aleluya. ¿Y sabes qué sucedió? Fuimos al templo, me pusimos a orar. Estábamos, y después que terminamos de orar, cuando el pastor agarró la parte para presentar, aleluya, que iba a dirigir y al predicador y decir que iba, varias instrucciones que él dio. Él dijo, yo siento que el que va a predicar en esta noche es ese varón que está ahí atrás. Y yo miré para atrás a ver si quién era y me dice, no, es usted. Y me puse a pensar, wow, pues sí, yo traje a mi primo para que predicara. No soy yo. Él tiene más experiencia, más capacidad, más tiempo de convertido. Pero eso no es el tiempo de convertido, ni de la experiencia, ni de la capacidad. Entonces, que usted se deje usar por Cristo, porque usted es carta de Cristo. Usted representa al Señor donde quiera que usted va. Y la gloria sea para el Señor. Cuando él me dijo eso, que era yo me asusté. Me dio susto rápido. Y enseguida vine y me fui de jodilla. Señor, ¿qué voy a predicar? ¿De qué voy a hablar, Señor? ¿Qué hago aquí? Aleluya, ¿por qué me pusiste en este predicamento a mí? ¿Por qué me pusiste en este laberinto, Señor? Si aquí hay otro predicador, que es mi primo, Señor amado, ¿por qué este hombre me está llamando a mí? Bueno, pero si me toca, Señor, yo quiero que tú me des mensaje. Y yo quiero abrir la palabra y que tú me des un mensaje en la palabra.
1: Aleluya.
0: Y cuando abrí la palabra, me salió en idolatría. Los idólatras no entran y idolatría. Ah, pero esta gente no puede ser idólatra, porque yo entiendo. Y entendí en aquel tiempo, ahora yo sé que los idólatras no solamente son los romanos, que hay muchos cristianos que son idólatras. Aleluya. Y entonces yo dije, Señor, si aquí son cristianos, son evangélicos. Esta gente no son idólatras. Para eso está equivocado. Dame otro mensaje, papá. Y eso lo hice yo al principio, ahora yo dependo de la voz de Dios que me hable. Pero en aquel tiempo abrí la Biblia. Y volvió de nuevo y me salió un tema sobre idolatría. Cero y van dos. Dije, Señor, no puede ser, Padre, esto es una iglesia. Y Dios me dijo, mi siervo, oye esa voz así clarita, son idólatras de los hijos, de los trabajos, de las casas, de los carros, aleluya, de sus propiedades. Adoran más eso que a mí. Aman más eso que a mí. Aleluya. Esa es la idolatría que yo te estoy hablando hoy, mi siervo. Y dije, aleluya. Gloria a Dios. Y sabe qué, mi amado hermano. Ese texto bíblico que Dios me dio ese día, que no me acuerdo cuál era, yo sé que trataba de idolatría. Cuando me tocó, yo lo leí. Y yo noté algo, y Dios me y lo sacó a la luz. Aquí hay mucha gente que lo ayudan al pastor. ¿Sabes por qué? Porque son idólatras. Porque ellos, cuando van a hacer algo, se aman ellos mismos, pero no aman a su pastor, que se sacrifica, que tiene que llevarse a su equipo todos los días para su casa. Que tiene que cajear a los hermanos para acá, y ninguno. Algunos tienen carro y no lo suben ni le ayudan. Eso es idolatría. Ustedes se aman más a ustedes mismos que a su pastor y sobre todo a Dios. Porque ¿cómo tú vas a decir que a Dios lo ve si lo amas a tu pastor que está acá abajo, que lo ve todos los días? Aleluya. Y por ahí para abajo el mensaje fue terrible. La gloria se la doy a Dios. Dios me usó con poder y gloria, y la gloria es de Él. Terminó el mensaje. Aleluya. Y dijo, todo el que quiera dejar la idolatría y comenzar a vivir nueva criatura, pase al altar. Se llenó el altar. Y yo también pasé al frente. Aleluya. Y el pastor me dijo, hermano, ¿y usted? No va yo, no, ahora es por mí, también. Aleluya. Óigame, esa fue la gloria de Dios.
1: Gloria a Dios.
0: Unos cuantos años después, Mameye desapareció con un diluvio que había, se llevó las casas. Todavía hay gente sepultadas en ese fangal, ahí en ese lugar. Dios lo destruyó porque era, aleluya, una tierra de maldición. A pesar de que habían iglesias allí, un par. Pero muchos de ellos no estaban haciendo la voluntad de Dios, y la gente hacía lo que le daba la gana. Mucho pecado y mucha maldad. Así que, mi amado hermano, esa fue la primera vez que prediqué en una congregación. Después de ahí, pues me invitaban donde quiera a predicar y yo iba. Nunca me pidieron credenciales. Nunca de los nunca. Tuve que salir, aleluya, fuera de Puerto Rico. La primera campaña que prediqué fue en Pensilvania, en Bethlehem, en Pembroke, en el parque de Pembroke. Aleluya. No me pidieron credenciales. Luego de ahí fui a Guatemala a predicar la palabra de Dios en 1984. Sea el nombre de Jehová bendito. No me pidieron credenciales. Ningún lado que iba, nunca. Porque cuando yo vi a una persona, yo me da testimonio que esa persona es de Dios. Y no vamos a confundir la palabra. Porque la Biblia dice que el Espíritu Santo da testimonio a nuestro espíritu que somos de Dios. Somos de nosotros. Ese texto, mucha gente lo cita fuera de contexto. Pero cuando tú eres de Dios, Dios le da, a través del Espíritu Santo, conocimiento a las personas de las que tú eres de Dios. Aleluya. Así es que, mi amado hermano, somos cartas leídas de Cristo. Y como cartas de Cristo, tenemos que representar a ese Cristo vivo. No representarlo como nos da la gana a nosotros. Viviendo una vida mediocre, falsa. Viviendo una vida de engaño. Viviendo una doble vida. Que estamos muchas veces en el templo adorando al Señor y me voy con él. Y afuera te fuiste con el diablo. Aleluya. ¿De qué te vale? Si tú dices algo, tienes que vivir lo que tú dices. Y si somos cartas de Cristo, tenemos que vivir y andar como Él anduvo. Aleluya. Él estaba preocupado siempre por su salvación y por las cosas de arriba. El mundo de ahora está preocupado por las cosas de abajo. Todos. Aleluya. Pero el Señor Jesús estaba preocupado por las cosas de arriba y nos dio un ejemplo. Y nos dijo, ejemplo les he dado para que sigáis mis pisadas. ¿Y cuántos están siguiendo las pisadas? Sí, hay muchos por ahí que están siguiendo las pisadas del diablo. Porque se ponen a predicar en contra de la santidad. Se ponen a escribir, aleluya, por ahí en las redes sociales sobre vivir fuera de la voluntad de Dios. Porque vivir sin santidad es vivir fuera de la voluntad de Dios. Aleluya, por eso es que tenemos que vivir en santidad. Duélale a quien le duela. Aleluya. Porque el Señor nos mandó a eso y nos dijo, sé santo porque yo soy santo. Y en este caso, gloria a Dios, aleluya, dice que comenzamos otra vez a recomendaros a vosotros mismos. Aleluya. Sí, porque hay gente que se recomiendan. De eso tengo yo experiencia, muchos. Una vez fue uno a mi casa, yo lo he dicho varias veces aquí, ese testimonio. Un hombre joven. Quizá de la misma edad mía, en aquel tiempo yo era joven también. Yo pues llamé a mí a los 26 años al ministerio. Aleluya. Y entonces llegó a mi casa. Ya estábamos preparándonos para ir para el culto y mi hijo me dijo, papi, afuera hay alguien que te está llamando. Pues yo lo mandé a subir, siéntese por ahí. Y rápido, antes de sentarse, dijo, no, es que yo vengo aquí, que Dios me mandó. Cuando a mí alguien me dice, Dios me mandó, Aleluya. Tiene que demostrármelo con hechos. O si no, que Dios me haya hablado antes, como le habló a Ananías. Aleluya. Cuando Saulo de Tarso estaba en Damasco para que fuera a orar por él. Gloria a Dios. Aleluya. Como le habla a todos los siervos de Dios, fulano va a venir para acá, viene alguien. Aleluya, recíbelo. Muchas veces a los profetas le habló. Pero a mí no me dijo nada. Rápido que me dijo eso, buscó en uno de sus bolsillos, sacó muchas tarjetas así que bajaban para abajo, las dejó caer. Y el varón, usted me va a enseñar una tarjeta de representación suya o identificación. No tiene que hacerlo. Guárdela. Porque nosotros, aleluya, somos cartas leídas de Dios. Y lo primero que le voy a decir es que cuando a mí Dios me va a mandar a alguien para que me diga algo, Él me va a avisar que viene alguien. Aleluya. Porque si no me avisa Dios que viene, que usted venía, entonces, ¿cómo usted me va a decir a mí que Dios lo mandó? Si en ninguna parte Dios me ha llamado a mí, me ha dicho que usted va a venir, que venía a ayudarme. Si Dios quiere mandarme un ayudante, bienvenido, me mande Dios o dos, no importa. Pero que me lo diga Dios, no que me lo diga nadie. Entonces, él necesitaba credenciales y estaba mintiendo. Dios no lo había mandado. ¿Y cómo yo lo sé? Después que me habló, se fue. No se quedó en el templo. Si hubiera sido humilde, se queda. Y a lo mejor Dios dice, mira, mi siervo, ahí está, utilízalo o lo que sea, pero no. Aunque se fue. Como muchos cristianos que si no van a una iglesia a protagonizar algo, no van. Si son músicos y no van a cantar o a tocar, no van. Porque no quieren congregarse, quieren vivir como les da la gana. Y le tengo una noticia. La Biblia dice, no dejando de congregarnos como algunos tienen por costumbre. Las personas que no se congregan, hermano, y Cristo viene, se los lleva el diablo. No se van con Cristo. Porque eso es una parte bíblica que está en el libro de los Hebreos. Hebreos 10:25. Búsquelo ahí, a ver. No le saque la página. Dice, y no dejando de congregarnos como algunos tienen por costumbre, exhortándonos tanto más cuando ese día se acerca. ¿Cuál es el día del arrebatamiento? ¿Cómo usted me va a decir a mí que usted se va a quedar en su casa y no se va a congregar? Entonces usted no está en la Biblia, porque la Biblia dice que tenemos que congregarnos. ¿Congregarnos dónde? En el templo donde tú escogiste para servirle a Dios. No es en otro. No es que vas a irte de aquí para otro y del otro para el otro, porque entonces eres un cabro entonces. Y los cabros van a ser puestos a la izquierda y las ovejas a la derecha. Tienes que aprender eso. Y cuando te muevas, si estás en una iglesia de sana doctrina, ¿ves? Yo estoy hablando de una iglesia normal. Tienes que hablar con el pastor. Tienes que hablar con el pastor. Y el pastor te dice, no vaya, tú no puedes ir. No te puede dar un bejinche tampoco. Y brincar y saltar del bejinche y después, pues me quedo en casa. Ya tú no eres cristiano entonces. Porque el cristiano es humilde. Jesús dijo, aprended de mí, que soy manso y humilde. Aleluya. Eso lo dice la Biblia. Yo te estoy hablando otra cosa. Y a los que no les gusta la palabra, pues apague el radio. Porque entonces usted no es de Dios. Aleluya. Y no quiere vivir para ser salvo, sino vivir para el pretty body, vivir por ahí para que lo vean y le pregunten y le digan, pero no para salvarse. Yo vivo para salvarme. Y predico un mensaje de salvación para que usted se salve. Si verdaderamente usted lo escucha y lo obedece, usted se va a salvar. Si no, la carrera del oriente no va para ningún lado. Aleluya. Tenemos que cuidarnos de esos lobos rapaces que andan por ahí, mi hermano. Cristianos a veces que están en las congregaciones y en vez de orar a Dios, aleluya, pues se van. Se van, hermano. Y después, como me ha pasado a mí muchas veces, llaman a uno, pastor, estoy en una congregación acá, me estoy gozando. Yo digo, de verdad, hermano, qué bueno, le digo yo, y lo dejo. Porque cada quien es dueño de su vida. Dios no interfiere con la vida de nadie. Pero ¿sabe qué dice la Biblia? Aleluya, que de todo lo que el hombre haga bajo la tierra tendrá que darle cuenta a Dios, sea bueno o sea malo. Estoy parafraseando. Tiene que darle cuenta a Dios. Aleluya, porque Dios es real y verdadero. Si usted verdaderamente ama a Dios, dele cuenta a Dios de su vida. ¿Cómo? Viviendo como si hoy fuera el último día que usted estaría sobre la faz de la tierra. Y agradando a Dios en todo, hermano. Porque ese es el amor de Dios para con todos nosotros. Esa es la voluntad de Dios para con todos sus hijos. Por eso, aleluya, Hay mucha gente por ahí perdidos, que andan sin fe, sin Dios y sin esperanza. Aleluya. Engañando y siendo engañados. Barranca abajo en el pecado. Cada día cogen más velocidad en el pecado. Pero usted y yo somos del Señor. Y si morimos o si vivimos, somos del Señor. Y no somos del Señor en unas épocas, en unos momentos. Somos del Señor siempre. Quítenos de época. Que ahora llega por ahí Halloween y mandan a los hijos a hacer tricostri. Y eso es un sacrificio satánico. A Samaín, el dios de la muerte. Los celtas hacían eso. Aleluya. Y se disfrazaban y hacían ritos satánicos. Sacrificaban niños ese día. 31 de octubre. Lo sacrificaban a Satanás. ¿Cómo tú vas a imitar eso? ¿Cómo tú, si eres cristiano, vas a poner en tu casa calabaza? Mire, yo aquí no quiero calabaza hasta que no pase este mes. Después compro calabaza para hacer mondongo, para cocinar las habichuelas. Pero ahora ni siquiera un pedazo de calabaza tengo en la casa. Dice, pastor, pero eso es fanatismo. No. Yo no quiero entrar en la basura del diablo y del mundo. Y no quiero ser señalado por el enemigo como que estoy violentando la palabra de Dios. Porque el peor fiscal que tú tienes, que te hace pecar, aleluya, y después te señala, es Satanás. Gloria a Dios, aleluya. Dios lo reprenda. ¿Por qué? Te hace cargar, te vende y después te hace cargarle dinero también para completar. Y mucha gente pues le sirven a Satanás, pero ese es el problema de usted. Usted tiene libre albedrío que Dios le dio. Una libertad absoluta. Que usted haga lo que le da la gana. Aleluya. Pero no te olvides de algo. Que de todo lo que el hombre haga bajo la tierra, tiene que darle cuenta a Dios. Aleluya. Duélale a quien le duela. Eso es así, mi amado hermano. Por eso hay que seguir hacia adelante, haciendo su santa y divina voluntad. Y usted no puede dejar que el diablo lo engañe y le diga 20,000 cosas. Mira, ponte este poquito de colorete en el cachete. Ponte esto, este lipstick. Mira, píntate los ojos. Porque te estás viendo feo y hincho. Usted no puede hacerle caso al diablo. Como Dios lo hizo a usted y me hizo a mí, así tenemos que ser, hermano. No podemos disfrazarnos. Y como le decía ahorita, tampoco podemos estar celebrando las épocas. Ahora viene por ahí, como le dije, el 31 de octubre, donde celebran, aleluya, ¿cómo se llama esto? El Halloween o el Trick or Treat, donde la gente le está haciendo honor a Satanás y a los demonios. Hermano, y van al templo y no alaban a Dios ni nada. Pero bien que se ponen una careta, total no necesitan careta, sino que la que tiene le basta. Es más, le pueden sacar copias y dárselas a otros también. Sea el nombre de Jehová bendito. Aleluya. Pero mucha gente, amados hermanos, aleluya, se le olvida. ¿Quién nos ha llamado? Que Dios es un Dios de amor, pero que también es fuego consumidor. Llega la Navidad y estamos celebrando la Navidad. Es que nació Jesús. Mire, no sea mentiroso, Jesús no nació en diciembre. Vamos a hablar, aleluya, de temporadas. Rápido, nos viene a la mente lo siguiente. Allá en Jerusalén, para el tiempo de diciembre, hay nieve. No hay pasto para las vacas. Por eso es que los pesebres eran bajo tierra, underground, como en cueva, para protegerlos del frío extremo. Cuando Jesús nació, habían pastores pastoreando ovejas. ¿Qué estaban comiendo? Nieve. Aleluya. Ah, bueno, que les gustaba el helado. Son las únicas ovejas que hacían vaquillitas, copitos de nieve y se lo echaban en la boca. O piragua, como dicen en Puerto Rico. O raspa, como dicen en México. O granizada, como dicen en Guatemala. Aleluya. Mi alma te alaba. Óigame, terrible, hermano. Y la gente siempre confundiendo una cosa con la otra. Y celebran, no el nacimiento de Cristo, celebran el exhibicionismo de un diablo vestido de colorado, hasta de colorado está vestido, que se llama, aleluya, y que Santa Claus, que no tiene nada de santa, aleluya, de Claus quizás, pero de santa no, aleluya, porque nadie puede poner nombre de santo aquí a nadie. El santo es aquel que hace la voluntad de Dios. Así que, mis amados hermanos, yo no estoy diciendo esto porque me quiero ofenderlo a usted. Si usted se siente ofendido, es porque usted no tiene a Dios. Pero el que tiene a Dios, ama la palabra. Rebeca Nata dice santo, Ana y José dicen amén. La pastora Ana dice, eso es así, pastor. A mí me encanta la calabaza, pero hasta que no pase ese mes, ni las miro. Aleluya. Claro que sí. Eso es así, amado. Aleluya. Gloria al que vive. Vive Jesús. Aleluya. Amados, por ahí está también nuestro hermano Esteban Mierre, que nos está viendo. Dios le bendiga, mi amado hermano y amigo Esteban Mierre y su amada esposa Gloria y a toda su familia. Dios me los bendiga y me los cuide en este hermoso día. Amén. Así que, amado, no podemos dejar de ver y entender que usted y yo somos cartas leídas. Si usted va a buscar de Dios un lugar y llega a un sitio, lo van a conocer que usted es de Dios. Mire, yo una vez cuando nació mi tercer hijo, no, mi cuarto hijo, porque mi hija es mayor, la mayor está en, aleluya, en Florida vive, Bexaira Marrero, aleluya, después viene Naida Esther Marrero, después viene Miguel Ángel Marrero Jr., después viene Ángel Miguel, aleluya, Marrero, aleluya, después viene, bueno, está Mari también, María Elena, aleluya, está también María Irene, gloria a Dios, y también Rubí, son mis hijas también, aleluya. Y pero cuando, gloria a Dios, aleluya, yo tenía esa primera hija, esa segunda hija, aleluya, ella aprendió que cuando le preguntaban de quién tú eres, ellos pensaban que iba a decir del pastor Majero, no, de Cristo, decía ella. Mis hijos aprendieron a decir que somos de Cristo. Si somos de Cristo, somos cartas leídas. Somos personas que representamos, aleluya, el reino de los cielos en nuestro ministerio. Por eso tenemos que saber cómo lo representamos. Y tenemos que dejar, aleluya, de replegarnos. Para después arrancar de nuevo, porque un repliegue de eso, miraste para atrás y no vas a coger. Y con todo el impulso que lleva, te vas a perder. Porque aquí la cuestión es servirle a Dios en espíritu, en verdad, y marchar y creer en Dios. Aleluya. Sea el nombre. Y servirle a Dios. Donde quiera que iba, como le digo, no necesitaba identificación, nunca. Aún la tengo y nadie me la pide. Aparentemente es lo que yo estoy diciendo a ustedes. Cuando miran a uno, saben que uno es de Dios. Yo le digo a la gente, cuando usted ve un Volkswagen de lejos, sabe que es un Volkswagen por la forma que tiene. Y cuando usted ve un impío, aunque aún de lejos, sabe que es un impío, porque Dios te lo revela por el Espíritu. Aleluya. Como le dijo Jesús a Pedro, bienaventurado eres Pedro, porque no te lo reveló ni sangre ni carne, sino mi Padre que está allá arriba en el reino de los cielos. Aleluya.
1: Aleluya.
0: ¿Qué le reveló? Que él era el Cristo, el Hijo de Dios viviente. Mi alma te alaba. Y así lo dijo él. Esa es la confesión de Pedro. Mi alma te alaba. Así que la confesión de Pedro, no se vaya a turbar usted y a pensar que por eso hay que confesar los pecados al hombre. Yo reprenda al diablo. Aleluya. Y mucha gente cuando hablan de esto, amados, lo confunden y hablan otra cosa. Muchos dicen, muchos teólogos, que esto es el yo interno, que tiene que ser igual que el de fuera. Pues es que hoy día tú lo sabes que no es. Porque mucha gente predica una cosa y vive en otra.
1: Aleluya.
0: Hablan de no hacer una cosa y ellos la hacen. Aleluya. Por eso es que hay que tener cuidado y mejor lo que tú no vivas, no lo prediques. Cuídate. Gloria a Dios. Por aquí tenemos también a nuestra hermana que Rebeca Ana, que dice amén. Aleluya.
1: La pastora Ana hizo un comentario.
0: La pastora Ana hizo un comentario abajo, arriba.
1: Abajo.
0: Ah, ya yo vi ese comentario. De las calabazas. Luz Emerald, Lara también está por ahí. Aleluya. Sí, porque estoy hablando de las calabazas de la época. Que hay gente que están pendiente a la época. Aleluya. Y eso de trigo usted ha cogido tanto auge que hasta en Centroamérica y Suramérica y en todos los países latinos hacen tricotri también. Aleluya. Se van a tricortear, como decía una señora.
1: Aleluya.
0: Pero usted y yo no, hermano. Ese día estamos en el templo alabando a Dios. Y tampoco se le ocurra comprarle careta y máscara y disfrace a sus hijos o a sus nietos. No lo haga, porque es como si usted no tomara bebidas alcohólicas, pero se lo diera a otro. Lo que no es bueno para usted, tampoco es bueno para otros. No se le olvide eso. No es como algunas hermanas que tienen pantalones en sus casas y dice, bueno, yo no voy a usar más pantalones, le voy a servir a Dios ahora. Sí, porque la gente que tiene pantalones no le sirve a Dios. ¿Cómo usted lo sabe, pastor? Porque no está, está violentando la palabra. ¿No te dice la Biblia a ti que la mujer le puede vestir la ropa del varón y el varón la ropa de la mujer? Porque Dios abomina eso. Deuteronomio 22:5 no te lo dice. Léelo. Por el amor de Dios, lee la palabra. Y no te dejes ya por un pastor casnú que te dice, no, hermano, usted puede venir aquí como le da la gana. Mentiras del diablo. El que es de Dios y la iglesia de Cristo tiene que vivir y andar como Cristo anduvo. Y por eso usted y yo somos cartas leídas. Usted y yo, cuando nos miran, damos testimonio de que somos del Señor. Pero, aleluya, pero hay algunos que no dan testimonio, hermano. Llegan a un lugar porque le dieron cambio de menos o porque lo que le dieron no sirvió y pelean ahí, se ponen a discutir. Yo he visto eso y he visto que son cristianos y me he ido del lado. No quiero que me saluden ni me digan Dios te bendiga, porque esa gente no puede bendecir a nadie. Aleluya, por una razón bien sencilla. Y tampoco puede desearle bendición de parte de Dios a nadie, porque no están viviendo la palabra. No son de Dios. Eso lo dicen ellos como un cumplido. Es como el cumplido que la gente utiliza cuando alguien pierde un ser querido. Te acompaña en tus sentimientos. Mira, mentiroso, tú no lo puedes acompañar. No, porque el único que puede acompañar en los sentimientos de una persona que perdió un ser querido es cuando haya perdido un ser querido también. Porque siente lo mismo, sabe lo que es sentir eso. ¿Sabe lo que es llorar y sufrir por un ser querido? Pero no puede acompañarlo si no ha pasado por el proceso. Aleluya. Así que eso es una hipocresía. Son palabras hipócritas. Sea el nombre de Jehová bendito. Jebe Canáter dice, pastor, perdone la pregunta, pero quiero aprender qué tiene que ver la calabaza con el día de Halloween. ¿Y por qué no se puede comer? Sí se puede comer, hermano. Hermana, pero la calabaza es uno de los disfraces que utilizan y de los símbolos que utilizan ese día. Usted va a ir a las tiendas y va a ver una calabaza llena de con un esqueleto encima, una calabaza. ¿Cómo lo adquirieron para eso? Yo no lo sé. No tengo los datos históricos. Pero como es parte, aleluya, de esa situación, como es parte de esa idolatría, pues yo la dejo afuera. Es como todo, hermano. Usted dirá, pero ¿qué tiene el pastor con los pantalones? Porque los pantalones son de los hombres, no de las mujeres. Aleluya. Y hay cosas a veces que nosotros, como en la Navidad, que nosotros sabemos que ese no se celebra. Yo no le doy regalo a nadie en diciembre. Que quiera regalo, pues no tiene. Tiene que esperar antes o después. Yo le regalo a mi esposa. ¿Qué dicen? Estos días le regalé sus coats. Le regalé las cosas que necesita, sus botas, para ahora el invierno. Aleluya, ¿y qué necesita? ¿Qué tú necesitas? Ahí está, cómpralo. Aleluya, porque ella es mi esposa y yo tengo la obligación, como es mi esposa, de mantenerla. Ella no trabaja, porque estamos viviendo lo que dice la Escritura. Aleluya, que la mujer tenga hijos con el sudor de su frente, pero ya no podemos tener hijos, ya está mayor ella. Aunque ella puede tener hijos también, todavía los que tienen son más que, no llega a los 60 años todavía. Aleluya, mi alma te alaba. Pero la mujer se salvará engendrando hijos. Pero que Dios le dijo que tenía que trabajar con el sudor de su frente, mantener el hogar y mantenerse al hombre. Pero hoy día cambió todo y la mujer también trabaja. ¿Qué va a pasar con ellos? Yo no lo sé. Que vayan a la iglesia y busquen de Dios a ver qué le dice Dios. Aleluya. Pero así mismo es que esos implementos que usan, esos artificios que usan, como máscaras, disfraces, es más, una hermana me dijo a mi hermano, yo lo que voy a ponerle un disfraz de la Cinderela. Mire, hermana, no sea bruta. Y usted le pone un disfraz de la Cinderela. Es igual que le pusieron un disfraz de Satanás o lo que fuera, porque está celebrando lo mismo. Aleluya. Es como aquel que dice, hermano, yo amo a Dios y obedezco a Dios, pero cuando hay fiestas diablonales en los pueblos, te vas para allá a comer alcapugia y a comer relleno y a comer basura. Aleluya. Sacrificado a ídolos. Es lo mismo. Si que la calabaza la ponen, si usted va a las tiendas, hermana Rebeca, va a ver que tienen calabaza también ahí. Porque eso se celebra con todo eso. Aleluya. Entonces, por eso, no es que yo nunca coma calabaza, yo como calabaza. Pero no quiero ni tenerla en esos días para que después nos diga, mire, pastor tenía tremenda calabaza. Mi esposa me dijo un día a mí, mira qué calabaza más linda, son de las coloradas. Las que ellos le ponen, le hacen joto, boca, nariz, ojo. Y un día de esto, una calabaza de esa le va a hablar. El diablo se la va a meter por dentro y le va a decir, oye, ¿para dónde vas? ¿Y qué vas a hacer entonces? Sea el nombre de Jehová bendito. Mi alma te alaba. Sí. Aleluya. Santo. Aleluya. Dice la hermana, ok, amén, hermana Rebeca, entendió. Amén, hermana. La gloria sea para el Señor. Todo eso, disfraces, eso no se usa. Amén, nosotros no estamos con eso, por eso. Por eso es que la calabaza, pues parte de eso. Hay gente que se pone en cabeza de calabaza y la tienen ya. Yo conozco mucha gente que no estamos en Trick or Treat, estamos en Halloween. Aleluya, y tienen cabeza de calabaza. Porque no le entra ni el cuento de la caperucita roja. Una cabeza de calabaza, hermano. Hay que tallarle los ojos, tallarle la boca, tallarle la nariz. Aleluya, porque no tienen nada pegado a ellos, natural. Y semejante a ellos son los que los hacen. Eso es una idolatría también. Sea el nombre de Jehová bendito. A Dios le damos la gloria. Y dice aquí bien claro, gloria a Dios, aleluya. O tenemos necesidad, como algunos, de cartas de recomendación para vosotros, o de recomendación de vosotros. Nuestras cartas sois vosotros mismos. Escritas en nuestros corazones, conocidas y leídas por todos los hombres, porque todos los hombres nos están viendo. Y tú que vas a la iglesia todos los domingos, pero cuando vas para la iglesia te ponen una faldita, te ponen una blusita, o te ponen un suit, aleluya. Pero cuando estás por ahí, estás con pantalones cortos, enseñando el ombligo, también con blusas cortas, aleluya. Ya la gente te está mirando. La gente va a decir, y esa mujer que va a la iglesia todos los domingos, eso es un hipócrita. Porque todos sabemos que la iglesia cristiana no tiene tales costumbres. Por eso que el apóstol Pablo dice que a la mujer no le es lícito cortarse el cabello, sino por tanto, dejárselo crecer le es lícito. Al hombre no le es lícito dejárselo crecer, sino cortárselo. Pero después al final dice, y si alguno tiene que ser contencioso, la iglesia de Cristo no tiene tales costumbres. Aleluya. Si tú quieres contender con eso, no le es la iglesia de Cristo. Porque la iglesia de Cristo es una iglesia que se da a Dios por entero. Así que mis amados hermanos, yo leí los nombres de los hermanos que estaban en sintonía, no sé si por ahí hay alguien más, que mi esposa me lo lea o me lo diga. Aleluya. Mi alma te adora y te glorifica. Yo dije, bueno, aquí tenemos a Rebeca, hermana Rebeca Nante, Dios le bendiga, qué bueno que está con nosotros por ahí. Milagros Hernández, pues vamos a leerlo, tú me lo lees. Vamos a ver si son estos mismos. Aquí está César Aníbal Barrera, Dios te bendiga, varón de Dios, acá abajo. Sí, está por ahí. Esteban Mierre, Dios le bendiga, su esposa Gloria. Rebeca Nante, Dios me la bendiga. Y qué bueno que está con nosotros por ahí. Qué bueno, Dios te bendiga. Evangelista Fernando Soto, Dios le bendiga. Nuestro hermano y amigo Evangelista Fernando Soto de Orlando, Florida. Virginia Andino, nuestra pastora de Yonkers, Nueva York. Isabel Garro, Dios te bendiga. Luz M. Lara, Dios te bendiga. Cristalita Esquivel, Dios te bendiga. Pastora Ana y José, nuestros pastores de allá de Silver Creek. Wanda Corniel de Chicago. Wanda, qué tronco de victoria. Dios te bendiga. Cósate. María y Samuel, Dios le bendiga. La hermana Rosa Irizarri. Y creo que faltan algunos por aquí que no están ahí. Amén. Aleluya. Milagros Hernández está por aquí. También, déjame seguir buscando. Gloria a Dios.
1: Aquí me tumbó.
0: Estel Morales está por ahí también. Aleluya. Está. Ya mencionamos a la pastora Ana y José. Chili Barahona, Dios le bendiga. Gloria a Dios. Santo. Gloria a Jesús. Cindy Martínez. Amén. César Aníbal Barrera. Gloria a Dios. Gloria a Jesús.
1: Aleluya.
0: Aleluya. Santo Jesús. Creo que esos son los que están más o menos. Gloria a Dios. La hermana Rosa Irizarri. También. Gloria a Dios. Santo.
1: Y Radio Estéreo Vida, que
0: estaban conectados. Y Radio Estéreo Vida en Miami, Florida, que nos tienen, que estamos conectados. Están transmitiendo en vivo con nosotros este programa. Gloria a Dios. Aleluya. También está por ahí. Ese hermano Mierre. Amén. Dios me lo bendiga. Gloria a Dios. Luz M. Lara está por ahí. Gloria a Jesús. Aleluya. Santo, santo. Aleluya. También está por ahí. Gloria a Dios. Bueno, hasta ahí. Aleluya. Amén. Dios le bendiga, madre, dice la hermana Josa, mis amados pastores. Dios le bendiga, sierva del Señor. Ahora me voy porque tengo que ir a buscar a Florentina, la pastora Florentina, que ya está por ahí llegando a Bethlehem, Pensilvania, en el avión que estamos a 10 minutos del aeropuerto, 8 minutos. No hay ningún problema. Así que salgo de aquí para el aeropuerto. Ya llega a las 1 y 10 por ahí. Mi alma te alaba. Así que vamos a orar, hermanos. La gloria sea para el Señor, para que así nos deleitemos de la presencia de Dios siempre, que siga con nosotros, que nos dé fuerza, energía y fortaleza, y que bendiga a todos los hermanitos que han estado con nosotros en la sintonía. Padre, en el nombre poderoso de Jesucristo.
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llorando. Dice la palabra: clama a mí y yo te responderé y te enseñaré cosas grandes y ocultas que tú no conoces. Gozosos en la esperanza, sufridos en la tribulación, constantes en la oración. Por tanto os digo que todo lo que pidiereis orando, creed que lo recibiréis y os vendrá. Y esta es la confianza que tenemos en Él, que si pedimos alguna cosa conforme a su voluntad, Él nos oye. Estad siempre gozosos, orad sin cesar, dad gracias a Dios en todo, porque esta es la voluntad de Dios para con vosotros en Cristo Jesús. El salmista decía: el día que temo en ti confío. Confiar en Dios es creer que usted puso la fe en la persona correcta. Bueno es Jehová, fortaleza en el día de la angustia, y conoce los que en él confían. En Jeremías dice la palabra: bienaventurado el varón que confía en Jehová y cuya confianza es

personas, dos personas. Dile, Dios es fiel. Ahora búscate dos más y dile, Él cumple sus promesas.

hablo. No me interesa lo que piensen los demonios. No me interesa lo que dijo el médico, el abogado, el juez. Si Dios lo habló, se

eso

Qué lindo que Dios no es como los demás. Dile al que está a tu lado, yo le doy gracias a Dios. Dile que Dios no es como tú. Suena duro, ¿sabes? Yo doy gracias que Dios no es como tú. Porque hoy tú puedes estar conmigo y mañana no.

Tú eres fiel, Dios mío. Tú eres fiel. Tú estás entendiendo la fidelidad de Dios. Tú eres fiel.

Ese es mi Salvador. Ese es tu Salvador. Gloria al Señor. ¡Qué maravilloso!

0: no se lleve nada. Ay, por aquí. Gloria a Dios.
1: Aleluya.
2: Gloria a Dios.
1: Aleluya.
3: Gloria
1: a
3: Dios.
2: ¿Quiere que la pague esa luz o la compre?
4: Sí, déjala así por si acaso. Estoy media siguiente.
1: Gloria a Dios. Aleluya.
4: Se me caló el pejuelo.
1: Gloria al Señor. Aleluya.
4: Jesús. Dios les bendiga, hermano poderoso Dios. Mi alma te adora a Dios, ¿verdad? Primeramente le damos la gloria al Señor, poderoso Jesús, porque estamos un día más, ¿verdad? En este lugar, poderoso Dios, porque a Él le ha placido, poderoso Jesús, aleluya. Felicitamos a las madres en su día, poderoso Dios, y a la iglesia, ¿verdad? Por 7 años de victoria, poderoso Jesús, 7 años que no han sido fáciles. Años, ¿verdad? Poderoso Jesús, donde a pesar de las pruebas y de las dificultades hemos visto la mano del Señor, porque aquel que llamó, amado, el que llama, el que escoge, el que levanta obra, poderoso Dios, es Dios. Nos usa a nosotros como instrumento, y cuando Dios levanta una obra, no hay nada, no hay nadie que la destruya, que la pueda detener, poderoso Dios. Así que son 7 años, ¿verdad? Así que Dios bendiga a cada hermano, ¿verdad? Pastor, los programadores de este ministerio, poderoso Jesús, que hemos estado ahí peleando la batalla sin cambiar, sin quitar, sin añadir, poderoso Dios, aprendiendo los unos de los otros, poderoso Jesús. Mi alma te adora a Dios, y lo más lindo, amado, hablando la verdad. Poderoso Dios, dice la palabra, y conoceréis la verdad, y la verdad os hará libre, poderoso Jesús. No hay excusa cuando Cristo venga, poderoso Dios. Te adoramos, Jesús, así como dijo el pastor. Mi nombre es Maribel Vélez. Vengo desde el pueblo de Las Marías, poderoso Jesús, en Puerto Rico. Me acompaña mi hijo Abdiel. Reciban un cordial saludo de mis amados pastores, el pastor Javier Santana, su amada esposa Yajaira Ortiz. Poderoso Jesús, que estamos en este lugar, ¿verdad? Obviamente con el conocimiento de ellos. Poderoso Dios, con el respaldo, poderoso Jesús. Pero más lindo, amado, con el respaldo del Padre, del Hijo y del Espíritu Santo, poderoso Jesús, a traer el mensaje que Dios me ha dado para esta casa en este día, poderoso Jesús. Así que yo le voy a invitar a cada uno de ustedes que estén puestos en pie, poderoso Jesús. Mi alma te adora a Dios. Vamos inmediatamente a la palabra, poderoso Dios, la cual se encuentra en esta hora en el libro de Nehemías, poderoso Dios. Mi alma te adora, Jesús, el libro de Nehemías, y a lo que usted busca el libro, ¿verdad? Poderoso Dios, vamos a orar. Voy a orar por esta palabra, poderoso Jesús. Y usted ahí, amado, me ayuda, poderoso Dios, a orar, a interceder, para que sea el Señor en esta tarde haciendo con nosotros lo que Él quiere hacer, poderoso Jesús. Amantísimo Dios y Padre celestial, te damos gracias en esta hora, mi Dios eterno, por la oportunidad, Dios mío, por el privilegio, Padre Santo, que tú me has dado en esta hora, Señor, de poder llegar a esta humilde casa, Dios mío, tu casa, Señor, casa de oración y puerta del cielo, Padre, para llevar tu palabra, Dios mío. Yo te pido en esta hora que tú me uses, Señor, para tu gloria, Padre, para tu honra, mi Dios eterno, que me des sabiduría, Señor amado, pues la necesito, Señor, para llevar tu palabra, Señor, que todo aquel que la pueda oír, mi Dios de gloria, la reciba, Padre, con amor, con gozo, Padre Santo, aunque sabemos que tu palabra es fuerte, Padre, que tu palabra es dura, Señor, que es martillo que quebranta la piedra, mi Dios amado, pero que la podamos recibir, Señor, que la atesoremos en nuestros más profundos corazones, Señor, y que la hagamos, Dios mío, por obra en nuestro diario vivir, mi Dios de gloria, que no nos olvidemos de ella, Padre, y que nunca nos olvidemos, Señor, de darte toda la gloria y la honra a ti, Padre, porque es tuya, Señor, tuya, mi Dios amado, a ti solamente pertenece, Señor. Bendice a cada amigo, a cada programador en esta hora, a cada oyente, Padre, tú que conoces sus pensamientos, tú que conoces sus corazones, Señor, que conoces la necesidad de cada uno de ellos, Dios mío, sé tú hablando en esta hora, sé tú dando palabra, Dios mío, que restaure, Señor, palabra que nos levante, Dios mío, palabra que nos aumente la fe, Señor de gloria, en el nombre poderoso de Jesús, yo te lo pido, Padre, y me encargaré como siempre, Señor, de darte toda la gloria y toda la honra a ti, Padre Santo, porque es tuya, Señor, que podamos adorarte, Padre, que podamos adorarte con libertad, Dios mío, porque tu palabra dice, Señor, que donde está tu espíritu, Señor amado, ahí hay libertad, Padre, por lo tanto hay libertad para adorarte en esta hora, Señor. Hay motivo, Dios mío, suficiente, Padre, para darte gloria y honra, Señor. 7 años, Dios mío, Padre, de batalla, Señor, de pruebas y de lucha, Señor, de gloria. Pero tu mano poderosa, Señor, nos ha sostenido, Padre. Y por tanto, Señor, en esta hora te adoramos y te glorificamos, Señor. Y te damos las gracias, Señor. Toma control y dominio en esta hora, Padre Santo. Que puedan recibir tu palabra, Señor. Que yo no calle nada, Padre, de lo que tú me has dado en esta hora, Señor. En el nombre poderoso de Jesús te lo pido, Señor. Creyendo, Padre, que así tú has de hacerlo, Señor. En el nombre del Padre, del Hijo y del Espíritu Santo. Amén. Amén, poderoso Dios. Nehemías, vamos a tomar en consideración, poderoso Dios, el versículo número 18 del capítulo 2 de Nehemías, poderoso Dios. Nehemías capítulo 2, versículo 18, cuando todos lo tengan, me dicen amén. Poderoso Dios, mi alma te adora, Jesús, la palabra del Señor se lee en el nombre del Padre, del Hijo y del Espíritu Santo.
3: Amén.
4: Amén. Entonces les declaré cómo la mano de mi Dios había sido buena sobre mí, y asimismo las palabras que el rey me había dicho, y dijeron: levantémonos y edifiquemos. Así esforzaron sus manos para bien, poderoso Dios. Dijeron: levantémonos y edifiquemos. Así esforzaron sus manos para bien, poderoso Dios. Te adoramos, Señor, aleluya. Se puede sentar. Mi alma te adora, Dios. Gloria al Señor, aleluya. El libro de Nehemías, poderoso Jesús, aleluya. Este hombre, poderoso Dios, si usted se da la tarea de estudiar el libro de Nehemías, poderoso Jesús, este libro fue escrito luego, ¿verdad?, de que el pueblo de Jerusalén, poderoso Dios, había sido llevado cautivo a Babilonia, poderoso Jesús. Dice la palabra del Señor que cuando el pueblo de Israel fue llevado cautivo a Babilonia, poderoso Jesús, a causa, ¿verdad?, de los babilónicos, poderoso Dios, aleluya, por causa de la desobediencia del pueblo, dice la palabra que el Señor los entregó en manos de sus enemigos, poderoso Dios. Porque usted y yo conocemos, ¿verdad?, que el pueblo de Israel era un pueblo que querían vivir para Dios, ¿verdad? Querían que Dios los ayudara, que Dios le diera, poderoso Jesús, las bendiciones, pero a la misma vez era un pueblo que cuando llegaba el problema o la dificultad, se olvidaban de Dios. Le daban la espalda, poderoso Jesús, y se volvían ¿a quién? A sus ídolos. Volvían a recoger lo que habían dejado en el camino, poderoso Dios. Te adoramos, Jesús. Se olvidaban de los beneficios, se olvidaban de las bendiciones que el Señor les había dado y comenzaban ¿a qué? A murmurar, a quejarse, poderoso Jesús. Mi alma te adora, Dios. ¿Y qué hizo el Señor? Los entregó en manos de sus enemigos. Dice la palabra del Señor que Nehemías trabajaba como copero para el rey, poderoso Jesús, aleluya, para el rey Artajerjes. Y dice la palabra que cuando un hermano de Nehemías llega, poderoso Jesús, a donde está Nehemías, Nehemías le pregunta por el pueblo, por la condición del pueblo, porque Nehemías, poderoso Jesús, mi alma te adora a Dios, era de este pueblo, era de Jerusalén, poderoso Jesús, mi alma te adora a Dios. Y cuando el hermano de Nehemías le habla a Nehemías la condición, cómo estaba la ciudad, dice que le dijo que estaban allí, ¿verdad?, estaban pasando afrenta, estaban afligidos, poderoso Jesús, estaban pasando por grande mal, poderoso Dios, porque al llegar a Jerusalén, los que habían logrado escapar de la cautividad, poderoso Jesús, se encontraron con que el pueblo estaba totalmente destruido. Este pueblo, ¿verdad?, esta nación estaba rodeada por unos muros que lo protegían. Nosotros, la iglesia, hay unos muros que nos protegen, poderoso Dios, y ese muro, poderoso Dios, es el poder de Dios, ¿verdad?, es el poder del Señor, poderoso Jesús, aleluya. Te adoramos, Dios, y si usted y yo nos vamos, ¿verdad?, en contra de la palabra, poco a poco esos muros comienzan ¿a qué? A decaerse. Espiritualmente, amado, cuando andamos una vida en desobediencia, poderoso Jesús, y no nos sometemos a Dios y dejamos el ayuno, descuidamos la oración, descuidamos la búsqueda, descuidamos, ¿verdad?, el congregarnos, la lectura de la palabra, poco a poco ese muro que nos protege, poderoso Jesús, comienza que a bajar, comienza a decaer, poderoso Jesús. ¿Porque Dios lo quiere? Claro que no. Porque nosotros mismos lo provocamos, poderoso Jesús. Dice la palabra del Señor que los pensamientos de Jehová para nosotros son pensamientos de bien y no de mal. Para darnos un fin, para darnos una esperanza, poderoso Jesús. Pero si usted y yo nos vamos en contra de la palabra del Señor, pasa lo que le pasó a este pueblo. Le dieron la espalda a Dios y terminaron ¿dónde? En las manos del enemigo. ¿Qué pasa? Dice la palabra del Señor que cuando Nehemías supo la condición en que estaba Jerusalén, a él le dolió en su corazón. Dice la palabra que cuando él está delante del rey, que fue a servirle la copa al rey, el rey notó en su rostro que su semblante era diferente. Dice la palabra del Señor que Nehemías, poderoso Jesús, pues nunca estaba triste, poderoso Dios, pero el rey, como todo buen rey, poderoso Jesús, mi alma te adora a Dios, vamos a poner, ¿verdad?, que este rey tipifica a los pastores del templo, ¿verdad?, poderoso Dios, de la iglesia de Cristo. Cada pastor conoce la condición en la cual se encuentran sus siervos, poderoso Jesús, las ovejas que Dios le ha dado para pastorear, porque no son del pastor, son de Dios. Pero en las manos del pastor Dios pone ovejas para que el pastor que los dirija por el camino correcto, para que los lleve a esas aguas verdes, a ese camino verde, a esas aguas cristalinas, el camino correcto hacia la verdad, poderoso Jesús. Y este rey se dio cuenta, poderoso Dios, que Nehemías en su rostro había algo diferente, había tristeza. Porque cuando a nosotros como iglesia, amado, vemos que alguien está pasando una necesidad o está sufriendo, y más aún, ¿verdad?, nuestra familia en la fe, poderoso Dios, nos sentimos, nos duele, poderoso Dios. ¿Y dónde se nos refleja? En el rostro. Por más que queremos aparentar o ocultar lo que hay dentro de nuestro corazón, nuestro rostro, amado, nos delata. Poderoso Jesús. Este rey vio el rostro de Nehemías y le preguntó, ¿por qué está triste tu semblante? Aleluya. Poderoso Dios. Nehemías quizás jamás pensó que el rey se iba a dar cuenta. Dice que cuando el rey le pregunta, él sintió temor. Porque quizás pensó y dijo, pues, ¿cómo yo lo voy a decir al rey la razón por la cual estoy triste? Poderoso Dios, aleluya. Dice la palabra que Nehemías le cuenta al rey lo que está sucediendo, lo que le pasó a Jerusalén, su pueblo, poderoso Jesús. Mi alma te adora a Dios. Y el rey le dice, pues, ¿qué tú quieres? ¿Qué quieres hacer? Nehemías inmediatamente le pide autorización, ¿verdad? Porque cuando nosotros nos vamos a mover de algún lugar, hay que pedirle autorización al líder. Poderoso Jesús, aleluya. Te adoramos, Dios. En nuestro caso, ¿verdad?, nuestros pastores, yo no estoy aquí sin la autorización de ellos. Ellos tienen conocimiento, claro está. Poderoso Jesús. Pero si yo me hubiese ido, ¿verdad?, en contra de la voluntad de ellos, sin decirle nada, ahí yo estaría como en desobediencia. Poderoso Dios. Pero el rey Artajer, que poderoso Dios, como buen rey que conocía a su siervo, el cual era el que le servía todos los días la copa, el trabajo que Nehemías tenía era un trabajo que casi nadie quería, porque la responsabilidad del copero era que cuando le fueran a servir el vino al rey, él tenía que probar primero el vino, asegurarse que en ese vino no había ningún mal. Algo, ¿verdad?, que intentaran contra la vida del rey, poderoso Jesús. Y Nehemías, como hombre valiente, como hombre quizá, ¿verdad?, temeroso de Dios, poderoso Jesús, que sabía el cual Dios él le servía, poderoso Dios, el cual Dios él le creía, poderoso Jesús, dice la palabra, pues, que este era su trabajo. Y cuando él le va a dar la copa al rey, el rey se da cuenta de que algo había diferente en Nehemías. Poderoso Jesús. A veces tratamos de ocultar nuestros sentimientos, poderoso Dios, nuestro dolor, nuestra pena, porque en este camino, amado, se ríe, se goza, pero también se llora. Y es más lo que lloramos que lo que nos reímos. Es más lo que lloramos que lo que, ¿verdad?, nos gozamos, poderoso Jesús. Aquí en el templo nos gozamos. Pero aunque nos gozamos, en nuestro interior está ese dolor por aquel que se fue, por aquel que nos ofendió, por aquel que nos dio la espalda, ¿verdad?, por el que nos traicionó, por el familiar que se levantó en contra nuestra, poderoso Jesús, aleluya. Y más, ¿verdad?, por las almas que andan por ahí creyendo que están bien, que están en la verdad, y lamentablemente están en la mentira, poderoso Jesús. Y nosotros, como ovejas de Cristo, que amamos las almas, nos duele ver cómo las almas se están perdiendo. Y más ahora, sabiendo algo, que Cristo viene, que el tiempo está cerca, y la humanidad, en vez de acercarse más a Dios, ¿qué hacen? Se alejan, se apartan. Aquel que estaba al lado nuestro hoy no está. Poderoso Jesús, si usted, ¿verdad?, se fija, usted puede mirar a atrás o al lado y se puede dar cuenta que hoy muchos no están. Muchos que comenzaron en este ministerio 7 años, que en 7 años hemos visto y hemos, ¿verdad? Yo por lo menos he oído, poderoso Jesús, cuántos programadores han pasado por esta emisora. Poderoso Jesús, que comenzaron primero que yo. Poderoso Jesús, y hoy no están. Poderoso Dios, ¿por qué? Porque se fueron tras la mentira. Porque llegó el enemigo, los engañó, les ofreció algo supuestamente mejor ante los ojos de ellos y los engañó en el camino, poderoso Jesús. Y a nosotros como iglesia, ¿verdad? Como familia, que somos el cuerpo en Cristo, nos duele. Poderoso Jesús, Nehemías estaba dolido. Él sabía la condición en la cual estaba su pueblo, poderoso Jesús. Mi alma te adora a Dios. ¿Y qué hizo él? Dice la palabra que cuando el rey le pregunta por qué él está así, dice que él primeramente oró a Dios. Después que ora a Dios, entonces le revela al rey lo que estaba aconteciendo. Y ahí el rey le da la autorización. Él le dice, ¿qué tú quieres que yo haga? Y él dice, pues permíteme ir, poderoso Dios, a mi pueblo, a Jerusalén, a edificar los muros. Los muros estaban totalmente destruidos, poderoso Dios. Pero como leía el hermano en segunda de Corintio, ¿verdad? Poderoso Jesús, si mi mente no me falla, poderoso Jesús decía que podemos estar derribados, pero no destruidos. Poderoso Dios, perseguidos, pero nunca desamparados. El Señor nunca desamparó a Nehemías. Nehemías estaba, poderoso Jesús, haciendo, ¿verdad?, su trabajo como copero, pero ahí estaba Dios con él. Porque Nehemías era un hombre temeroso de Dios. Porque si así no lo hubiese sido, él no hubiese consultado primeramente con Dios antes de hablar con el rey. Dice que él sintió temor, oró al Señor y entonces le revela al rey lo que está aconteciendo. Dice la palabra que él le dice que si el rey, él delante del rey, ¿verdad?, hubiese hallado gracia delante de los ojos del rey, pues que le permitiera ir. Dice que el rey le dijo, pues ¿cuánto tiempo vas a estar? Cuando él le revela el tiempo que va a estar fuera, ¿verdad?, poderoso Jesús, dice la palabra que el rey le da la autorización. Y no solamente la autorización, le da cartas para que vaya a donde los que trabajaban en el bosque, para que le dieran que madera, para entonces comenzar a crear los muros y el lugar donde él iba a estar en ese momento, poderoso Jesús, mientras trabajaba para edificar los muros. Hay muros en este lugar que se han caído. Hay muros que lamentablemente se han derribado. Pero ¿qué tenemos que hacer? Levantarnos y edificarlos nuevamente. Lo que pasó, ya pasó. Poderoso Jesús, Nehemías no se rindió. Al contrario, esta situación provocó que el hombre que había en Nehemías, poderoso Dios, el poder de Dios que estaba sobre él, se activara. ¿Y qué Nehemías hizo? Pues vamos ahí. Yo tengo que ir a mi pueblo, yo tengo que levantar mi ciudad, yo tengo que pelear. Y dice la palabra que él fue y animó a los pocos que estaban allí, que aunque también estaban atribulados, porque es triste cuando tú llegar a un lugar que tú conoces y verlo destruido. Cuando pasa un huracán o un terremoto, una tormenta, y usted llega al lugar que la tormenta destruyó, ¿cómo usted lo ve? Destruido. Casas destruidas, árboles en el suelo, y a uno le duele. Poderoso Jesús, pero ¿qué pasa? El hombre, ¿verdad? Poderoso Dios, ¿qué hace? Se une y comienza nuevamente que a levantar. Poderoso Jesús, no se rinde. La iglesia de Cristo es una iglesia que no se rinde, hermano. O sea que no nos podemos rendir. El que no está, no está. Vamos a orar para que Dios tenga misericordia. Para que no terminen después como en el mundo. Porque hay muchos que brincan y saltan y cuando venimos a ver, se han apartado de la verdad. Lamentablemente, conociendo la verdad, poderoso Dios, se van tras la mentira. Poderoso Jesús, sabemos que la palabra es fuerte, que la palabra es dura, claro que sí. Poderoso Dios, es tan dura y tan fuerte que en la palabra la describe como un martillo cuando le da y quebranta una piedra. Esa piedra es ¿quién? El corazón del hombre. El martillo es la palabra, y para que ese corazón sea transformado, el martillo tiene que dar sobre esa piedra. Poderoso Dios, ¿para qué? Para romperla, para quebrantarla y hacer que un corazón nuevo. Poderoso Jesús, hay momentos en que el Señor tiene que darnos con ese martillo y comenzar a cambiar de nosotros, poderoso Jesús, aquello que pensamos que quizás lo estamos haciendo bien, inconscientemente pensamos que estamos haciéndolo bien, pero delante de Dios, amado, quizás estamos equivocados. ¿Y qué tiene que hacer el Señor? Pasarnos por la prueba. Poderoso Dios, porque amamos las almas y a veces se nos olvida que el que cambia es Dios. que el que transforma es el Señor, ¿por medio de quién? De la palabra y del Espíritu Santo. Poderoso Jesús, que no podemos cambiar a las personas. Que si en nuestras manos y en nuestro poder estuviera, amado, mira, nos metíamos la mano en el corazón a cualquiera y se lo cambiábamos, le poníamos otro bueno. Pero no está en nuestras manos hacerlo, ¿verdad que no? Está en las manos del Señor. Por eso Nehemías sabía, poderoso Jesús, que el pueblo que estaba siendo llevado cautivo, que estaba en la cautividad ya, y aquellos que habían podido escapar estaban como sufriendo, poderoso Jesús, sufriendo las consecuencias de su propia desobediencia, porque eso no era lo que Dios quería para ellos. El Señor le hizo un pacto con este pueblo y le dijo: ustedes me van a servir. Poderoso Dios, no tendrán dioses ajenos delante de mí, no se inclinarán a nadie, poderoso Dios, porque Dios es celoso. Pero ¿qué hizo este pueblo? Le dio la espalda al Señor. Terminaron en manos del enemigo y Dios levantó a uno, a un Nehemías, poderoso Dios, un hombre valiente, poderoso Dios, que no le tenía miedo a la muerte, porque para ingerir el vino, aunque estuviese envenenado o no, él sin temor alguno, él ingería el vino para cuidar a quién, al rey. Poderoso Dios, y eso hace falta, amado. Poderoso Jesús, hace falta hombres y mujeres que estén dispuestos a dar la vida por el Evangelio de Cristo. Que estén dispuestos a pelear la batalla, poderoso Jesús. Que no salgan corriendo cuando llega la prueba. Que no salgan corriendo cuando ven que el muro se está cayendo. No, se tienen que levantar. Poderoso Jesús. Dios busca hombres y mujeres valientes que estén dispuestos a levantarse, poderoso Dios. Mi alma te adora, Jesús, y a levantar la obra, a seguir trabajando por ella, poderoso Jesús. Dice la palabra que Nehemías entonces se dirigió hacia Jerusalén, poderoso Dios, y él hizo algo. Mi alma te adora, Jesús, que mientras yo lo leía y meditaba en ello, pienso, amado, que usted y yo también tenemos que hacerlo en muchas ocasiones. Dice la palabra que el Señor le había revelado a Nehemías lo que él tenía que hacer. Dice que él se levantó, él llegó a Jerusalén, 3 o 4 días después se levantó en la noche, fue y ¿qué hizo? Fue a vigilar, a mirar cómo estaba la condición del pueblo. Poderoso Jesús, y no se lo comentó a nadie. Dice que él fue solo, poderoso Jesús, y comenzó a mirar dónde estaba el muro caído, o sea, haciendo prácticamente como un plano mentalmente para saber cómo comenzar a trabajar y volver a edificar los muros de la ciudad. Hay que sentarnos a analizar, hay que sentarnos a orar, ¿verdad? De rodillas a orar, poderoso Jesús, y como iglesia sentarnos, ¿verdad? Poderoso Jesús, aleluya, a planear qué vamos a hacer para levantar la obra, no permitir que se caiga, poderoso Jesús, porque, amado, la obra va a seguir. Porque nos podemos detener nosotros, pero el plan de Dios no se detiene. La palabra se cumple, pero hay un trabajo que usted y yo como iglesia tenemos que hacer, poderoso Jesús, y es que seguir predicando este evangelio. No importa quién se va, no importa quiénes, ¿verdad?, no quieren recibir la palabra, hay que predicarla, quieran o no quieran oír. Y más ahora, viendo, amado, que el tiempo está cerca. En cualquier momento Cristo viene por la iglesia, poderoso Jesús. Dice la palabra que Nehemías, aún en su dolor, amado, él le dio esperanza, él le dio palabra de fe al pueblo. Él los animó a que se levantaran y pelearan. Por eso leí este versículo número 18, que él le dice que Jehová, que el Señor dice, entonces le declaré cómo la mano de mi Dios había sido buena sobre mí. O sea, él le comentó al pueblo lo que Dios le había hablado. El plan que Dios le había dicho que hiciera, lo que tenían que seguir. Poderoso Jesús, como ahora usted y yo tenemos la palabra, esto es lo que usted y yo tenemos que seguir. Nehemías se encargó de hablarle al pueblo y decirle lo que el Señor le había revelado en lo secreto. Poderoso Jesús, y dice la palabra que él le dio, ¿verdad?, le dio palabra de aliento, poderoso Jesús, y le dijo: levantémonos, ¿verdad? El pueblo dijo: levantémonos y edifiquemos, poderoso Jesús. O sea que le dio ¿qué? Le dio palabras de fe. El pueblo se unió a Nehemías, poderoso Dios, el poco que estaba allí, porque el pueblo había estado, ¿verdad?, estaba cautivo, poderoso Jesús. Solamente había un pequeño remanente en ese lugar. Mi alma te adora, Dios, pero ese remanente, amado, se levantó. Ese remanente no se quedó cruzado de brazos. Ese remanente no dijo: ah, pues hasta aquí se acabó, hasta aquí llegó esto, se acabó el ministerio, se acabó la programación. No, el pueblo, amado, nosotros como iglesia tenemos que continuar. Poderoso Dios, muchos vendrán, muchos se irán. pero delante de Dios excusas no tienen. Poderoso Jesús, ¿qué tenemos que hacer como iglesia? Seguir con la mirada puesta en Cristo, con la mirada puesta en aquel que nos ha llamado. Poderoso Jesús, aquel que puso en el corazón del pastor esta hermosa obra. Poderoso Dios, porque lo que es de Dios, dice la palabra, que permanece. Mi alma te adora, Jesús. Dice entonces la palabra que cuando Nehemías se dirigió a trabajar, comenzaron a trabajar unidos. Poderoso Jesús, dice que Él los colocó de familia en familia, en diferentes lugares. Poderoso Jesús, aleluya. Mi alma te adora, a Dios. Y que comenzaban todos a trabajar. Pero ¿qué pasa? Como siempre, se levanta uno que no le gusta que tú trabajes para la obra de Dios. Siempre hay uno que se levanta para interponerse en el propósito, en lo que Dios quiere hacer. ¿Para quién? Para la iglesia. Poderoso Jesús, dice la palabra que se levantó Sanbalat, Tobías y otro llamado Artajer. Poderoso Jesús, yo sé que son tres, dice Sanbalat, Tobías, poderoso Jesús, perdón, Gesén, amén. Poderoso Jesús, estos tres hombres se levantaron en contra de la obra que Nehemías iba a hacer para Dios. Porque sépase, hermano, mientras yo leía esto, el Espíritu me ministraba y me decía, siempre que vamos a hacer algo para Dios, tiene que haber oposición. Siempre nuestro opositor se va a levantar, ¿para qué? Para detenernos. Para yo poder llegar aquí, yo pasé por muchas oposiciones. Poderoso Dios, el día antes, poderoso Dios, aleluya, lo que nunca ha dado en 20 años en mi vida, que yo llevo conduciendo, poderoso Jesús, la noche antes, cuando ya tengo todo preparado, la licencia no apareció. Sin el ID no puedo viajar. Poderoso Jesús. Yo dije, wow, Señor, tú estás en control de todas las cosas. Poderoso Jesús. Aleluya. Antes de eso, no tenía quien me llevara al aeropuerto. Mi hermano me iba a llevar y de repente, con que tenía una cita y qué sé yo. Y yo, pues amén. Alguien aparecerá, Dios tiene todo bajo control, poderoso Jesús. Pero llega un momento, hermano, poderoso, que siempre llega alguien y comienza como que a robarte la fe, como para que comiences a dudar. Poderoso Jesús, aleluya. Y mi nene me decía, mamá, tranquila, Dios está en control. Si Dios quiere que vayamos, Dios algo va a hacer y vamos a llegar. Poderoso Jesús, ¿verdad? La gloria sea para el Señor. Y yo le decía, papito, amén, así va a ser en el nombre de Jesús. Al otro día me tuve que levantar temprano, ir al Sesco, ¿verdad? Poderoso Jesús, y buscar un duplicado de la licencia, y me lo pusieron todo tan difícil. Tenía que ir a un lugar, a otro. En 2 horas, amado, yo hice todo, porque yo estaba enfocada y preguntando, ¿y dónde es este sitio? Y allá, rapidito. Y todas las personas que me atendían, porque sabían que la licencia era para viajar, poderoso Jesús, porque te lo preguntan, ¿verdad? Yo esperé el ID para poder viajar. Todo el mundo me decía, buen viaje, buen viaje, buen viaje. Yo dije, amén, pues hay viaje. Claro que sí, para allá vamos, poderoso Jesús. Mi alma te adora, Dios. En todo eso, ¿verdad? Para la gloria del Señor. En el camino, amado, un accidente. Había un tapón. Poderoso Jesús. Y, ¿verdad? Ustedes saben los tapones en Puerto Rico, ¿cómo son? Mi alma te adora, Jesús. Pero gracias a Dios, ¿verdad? Había tapón, pero era movido, poderoso Dios, aleluya. Con todo y eso, llegamos media hora antes. Pero cuando yo llegué, pues ya habían cerrado la puerta de las maletas y me cambiaron entonces el vuelo 2 horas después. Yo dije, amén, gloria a Dios. Lo importante es que estamos aquí, poderoso Jesús. Y yo le digo una cosa, amado, el vuelo fue hermoso. Al principio, ¿verdad? Poderoso Jesús, cuando el avión arrancó, a mí por poco me da el soponcio, poderoso Jesús, aleluya. Mi alma cabre, porque ese avión arrancó de repente, poderoso Jesús, lo cual no lo esperaba, ¿verdad? Poderoso Jesús, aleluya. Pero una vez estábamos allá arriba, ya todo era quietecito. Poderoso Jesús, mira que yo miraba a los lados, yo le decía, nene, mira, parece que está parado el avión, porque así se sentía, hasta que llegamos, amado, acá. Eso fue un vuelo que yo digo que el Señor era el que estaba manejando ese avión y no era el piloto. Poderoso Jesús, nuestro piloto era el Rey de Reyes y Señor de Señores. Poderoso Jesús, en buenos asientos, hermano, en los asientos de al frente, en los que nadie quiere, poderoso Jesús, por no, ¿verdad? Por el costo, poderoso Jesús. Y yo digo, wow, pues para la próxima, si hay una próxima en el nombre del Señor, ¿verdad? Pues también quiero, no paguen nada. Que me den el asiento de frente, poderoso Jesús. Te adoramos, Jesús. Y gracias al Señor, amado, Dios estaba en control de todo. Y mientras yo analizaba todo eso, toda la oposición que hubo, en parte, amado, tengo que darle la gloria al Señor, porque Dios estaba en control. Simple y sencillamente, Dios probando nuestra fe. Dios probando que no importa la prueba que encontramos en el camino, lo que Dios va a hacer, lo hace. Lo que Dios va a cumplir en nuestra vida, Él lo va a cumplir aunque haya oposición. Nehemías encontró oposición en este trabajo. Nehemías encontró mucha oposición, poderoso Jesús, cuando Sanbalá y Tobías se levantaron en su contra, poderoso Jesús. Dice la palabra que lo enviaron a buscar para que la obra que Nehemías estaba haciendo, poderoso Jesús, se detuviera en el camino, ¿verdad? Se detuviera el proceso. Pero Nehemías, ¿verdad?, astutamente, como hombre de Dios, dice la palabra que se negó a ir. Y le mandó a decir a Zambala, pero es que yo estoy trabajando, poderoso Jesús, no puedo detener la obra para ir a donde tú estás, poderoso. Dios dice que como el enemigo es astuto también, y persiste y persiste y persiste, volvieron 4 veces a donde Nehemías con la misma, ¿verdad?, el mismo tema y el mismo ofrecimiento. Venga a nosotros, tenemos que hablar contigo, hay cosas que arreglar, haciéndose pasar lo bueno. Poderoso Dios, con la intención de detener la obra. Pero Nehemías es un hombre de Dios que oraba, que primeramente ponía a Dios en primer lugar y entonces después accionaba. Poderoso Dios, él sabía que lo estaban haciendo para hacerle una trampa. Dice que entonces estos hombres formaron un complot, porque la intención de ellos era que Nehemías llegara allí y hacerle daño. Dice que por quinta vez enviaron a un siervo con una carta abierta. Y esta carta decía, dice la palabra, que la carta decía que Nehemías supuestamente estaba edificando el muro con la intención de ser entonces él el rey, quitarle el rey que está y él ser el rey. Poderoso Jesús. ¿Y qué Nehemías le dijo? Eso que dice ahí no es cierto, porque lo han inventado ustedes en su propio corazón. El hombre, amado, que maquina maldad en sus pensamientos y en su corazón, hablará mentira y querrá hacerle creer que los que estamos mal somos nosotros, y querrá hacerle creer que los envidiosos somos nosotros, que los que predicamos por envidia o por contienda o por ofender somos nosotros, cuando ellos saben que son ellos, poderoso Jesús. Pero como usted y yo sabemos la intención con que predicamos, el motivo, ¿verdad?, que a cuenta le tenemos que dar a Dios por esta palabra, poderoso Jesús, que no podemos callarla por más dura que sea, se ofenda quien se ofenda, poderoso Jesús, aleluya, mi alma te adora a Dios. ¿Qué hizo Nehemías? Nehemías los confrontó y le dijo, es que eso no es cierto, lo que dice esa carta es mentira, sino que del propio corazón de ustedes lo han inventado. ¿Qué mucho inventan? ¿Qué mucho inventan en contra de los siervos del Señor? Poderoso Jesús, y más aún de aquellos que predicamos la verdad, y más aún de aquellos que trabajamos para agradar a Dios, que todo lo que hacemos lo hacemos para la gloria y la honra del Señor, para que su nombre sea glorificado y para que sea conocido en la faz de la tierra. Poderoso Dios, te adoramos, Jesús, pero qué bueno que usted y yo sabemos y conocemos con qué intención llevamos el mensaje. Poderoso Jesús, tenemos que hacer como Nehemías, no nos detengamos. Que levanten falsos testimonios, que nos calumnien como quieran calumniarnos, poderoso Jesús, que digan que nosotros decimos cuando no decimos nada, porque poderoso Jesús, aleluya, por mi testimonio lo puedo decir, se han levantado hombres, mujeres, supuestamente de Dios, llevando y trayendo que yo hablé, que yo dije, cuando verdaderamente no ha sido así. Tristemente, ¿qué pasa? Creen aquel que lleva el chisme, la murmuración, la mentira, poderoso Dios. Pero mientras yo sepa quién me ha llamado, mientras yo sepa la condición espiritual que yo tengo, mi relación con Dios, amado, no tengo por qué callarme, no tengo por qué detenerme. Al contrario, dice la palabra, poderoso Jesús, que en una ocasión el pueblo de Israel, mientras más los oprimían, ¿qué hacían? Más se ensanchaban, más crecían. Poderoso Dios, te adoramos, Jesús. Así es, así somos nosotros. El cristiano que verdaderamente busca agradar a Dios hace esto, amado. En vez de escogernos, de detenernos, de atribularnos, aunque nos duele en el corazón, tenemos que seguir caminando. Han sido 7 años de este ministerio, hermano, que el enemigo yo sé que se ha levantado con gran ira. Poderoso Jesús, aún ayer yo predicando en el programa y se me iba la señal, poderoso Jesús, y había señal donde yo estaba, poderoso Dios, pero ¿qué pasa? Y Señor, en todo momento, en mi mente, si hay oposición, hay bendición. Si hay oposición, es porque la palabra, poderoso Dios, que tú has dado, Señor, al enemigo no le va a gustar que la predique. Al enemigo no le va a gustar que nosotros la prediquemos, poderoso Dios, y mucho menos que los que están en la sintonía y aquí la oigan, poderoso Dios. Te adoramos, Jesús. Gloria sea al Señor. Dice la palabra del Señor que mientras Nehemías
3: trabajaba, dice la palabra, que él se encargó de darle armas, herramientas a cada familia para que trabajaran. Dice la palabra del Señor que con una mano ellos edificaban el muro, pero con la otra tenían la espada. Poderoso Dios, ¿qué significa esto, amado? Que mientras usted está trabajando para la obra del Señor, también tiene que estar como atento. No podemos ignorar las maquinaciones del enemigo. Este pueblo estaba atento. Nehemías se encargó de prepararlos correctamente. Los enseñó, los instruyó, les dijo lo que tenían que hacer por familias. Porque el enemigo sabe, amado, que una familia dividida no va a prosperar. En un hogar donde la familia está dividida no hay paz, no hay gozo, no está Dios. Poderoso Jesús, porque donde está Dios reina la paz. Poderoso Jesús, aleluya. Y eso era lo que este Sanbalat y Tobías querían hacer con este pueblo. Querían dividirlo. Querían que ellos pensaran que Nehemías estaba edificando simple y sencillamente para entonces él después apoderarse del reino. Poderoso Jesús. Pero Nehemías, hombre de Dios temeroso, dice la palabra que mientras todos ellos trabajaban, con una mano tenían la espada y con la otra edificaban. No soltemos la espada. Trabajando, pero edificando, pero también, ¿verdad?, con la espada en la mano. Poderoso Jesús, haciendo la obra del Señor, pero con nuestra palabra, amado, en la mano, y no solamente en la mano, también en nuestra boca. Poderoso Jesús, te adoramos, Dios. Dice la palabra del Señor, mi alma te adora, Jesús, que Nehemías decía, nuestro Dios peleará por nosotros. Dice la palabra del Señor, Jehová peleará por vosotros y vosotros estaréis tranquilos. Poderoso Dios, tranquilita iglesia, tranquilito hermano, poderoso Dios, que Jehová está peleando nuestra batalla. Que aunque quizás ahora no hemos visto mucho, pero Dios está haciendo, porque Dios también trabaja en silencio. Ahí en el silbido apacible, ahí cuando tú dices, Dios, ¿dónde tú estás? Ahí es cuando más cerca Él está de nosotros. Poderoso Dios, Él no aparta su mirada de sus hijos. Él no tapa su oído para oír nuestro clamor, para escuchar nuestras oraciones. Poderoso Jesús, este pueblo, poderoso Dios, y Nehemías estaba siendo respaldado por Dios. Poderoso Jesús, dice que edificaron el muro y adoraban a Dios. Poderoso Jesús, te adoramos, Dios. ¿Qué quiere el Señor decirnos en esta tarde con esta palabra? Que aunque en ocasiones nos podamos sentir derribados, amados, nunca vamos a estar destruidos. Que no importa quién se levante, poderoso Dios, Jehová cumplirá su propósito en ti. Mi alma te adora, soy Dios, Jehová

seculares, Dios es primero que lo secular. Dios es primero que el trabajo. Dios es primero que todo. Poderoso Jesús, ponga a Dios primero. Dice la palabra que hay que poner a Dios primero en todos nuestros proyectos, y el que contestará los anhelos que hay en nuestro corazón. Poderoso Jesús. Por lo tanto, iglesia, no desmayes. 7 años que podemos dar un rewind hacia atrás, poderoso Dios, pero a la misma vez podemos mirar hacia el frente y decir, gracias Señor porque hemos permanecido. Gracias porque se levantó Zambara, se levantó Tobías, se levantó aquel en contra de nosotros, pero estamos como estamos, de pies. No nos rendimos. Continuamos. Hay que seguir trabajando para la obra de Dios. Que si 2 se van, el Señor se va a encargar de traer más. Por una puerta saldrán unos pocos, pero por la otra el Señor se va a encargar de llenar la casa, porque es promesa suya, iglesia. Poderoso Dios, lo que usted y yo hacemos para el Señor no es en vano. Nehemías le dijo a este pueblo, era, peleemos por nuestra casa, por nuestros hijos, por nuestros hermanos, por nuestros nietos, por la familia. Poderoso Dios, por este evangelio, poderoso Jesús. Esto es lo que tipifica, amado, es que la iglesia tiene que seguir peleando por este evangelio. Que muchos se van a levantar y nos van a criticar, y nos van a señalar, y van a levantar falsos testimonios en contra nuestra, y van a querer dañar nuestro testimonio. Pero aún haga lo que haga el hombre, poderoso Dios, Jehová cumplirá su propósito, siempre y cuando usted y yo nos mantengamos firmes, peleando la batalla, poderoso Jesús, sin cambiarle a la palabra. Porque eso es lo que el enemigo quiere. Que usted y yo, ¿qué hagamos? Le pasemos el pañito tibio, ¿verdad? Como decimos, al hermano que está mal, al que está torcido, al que sabemos que falta por gusto, que en vez de darle lugar a Dios primero, se lo da a la familia, se lo da al trabajo, se lo da a otras cosas que pueden esperar otro momento. Poderoso Jesús, mi alma te adora a Dios. Eso es lo que Dios quiere que usted y yo hagamos. Que no corrijamos al que está mal. Que si vemos una ovejita que se está descarriando, no vayamos a darle consejo. Que Él quiere que la dejemos que se descarríe. Que se siga el camino incorrecto que Él quiere seguir. Porque dice la palabra que hay caminos que al hombre le parecen directos, ¿verdad? Pero su fin es que es camino de muerte. Y qué triste, amado, que muchos andan por camino de muerte. Que andando en el camino de la vida, en el camino de la verdad, hoy día andan en el camino que lo está conduciendo hacia la muerte. No solamente la muerte espiritual, también la carnal. Poderoso Jesús, te adoramos, Dios, porque así es que trabaja el enemigo. Te envuelve, te engaña, y después, ¿qué hace? Te quita la vida. ¿Para qué? Para arrebatar tu alma. Porque a Él no le interesa nada de lo que tú tienes. A Él no le interesa ni tu dinero, ni tu trabajo, ni tu familia. A Él lo que le interesa es el alma. Poderoso Dios, Él quiere que tu alma se pierda juntamente en el infierno con Él. Porque como Él sabe que le queda poco tiempo, y que el destino que hay preparado para Él no es bueno, pues Él quiere que usted también termine en ese camino. Poderoso Dios, en el camino eterno, donde dice la palabra que ahí será entonces el lloro y el crujir de dientes. ¡Aleluya! Donde ya no habrá vuelta atrás. Donde muchos estarán en el infierno y querrán volver. Pero no habrá tiempo, poderoso Jesús. ¡Aleluya! Te adoramos, Dios, cada uno de nosotros. Mi alma te adora, Jesús, como yo le predicaba a mi hermana, poderoso Dios, que no habrá excusa. Y yo le doy la gloria al Señor, amado, que cada vez que el Señor me permite llegar a este lugar, poderoso Jesús, puedo compartir con mi hermana. ¿Sabe por qué? Porque yo utilizo esto como canal para que ella llegue. En una ocasión, cuando ella llegó a este país, ella estaba visitando un templo juntamente con una prima de su esposo. Ella testifica que cuando ella va a ese templo, uno que estaba predicando sin conocerla, se acerca a ella y le dice, ¿qué tú haces aquí? El Señor no te quiere aquí, te quiere en Puerto Rico. ¿Cómo sabía el evangelista que estaba predicando que ella era de Puerto Rico? Pues Dios mismo se lo reveló. ¡Aleluya! Y la niña es criada en el evangelio, porque cuando ella era pequeña, que estaban en Puerto Rico, yo me encargaba, ¿verdad?, para la gloria del Señor, yo la llevaba a las escuelas bíblicas. Y eso es bueno, amado. Mira, esta niña que está por aquí, Alía, ella va a crecer con lo que está viendo, con lo que está oyendo. Y qué lindo, amado, que usted y yo regalarle a ella esta bendición. O sea, que lo que ustedes hacen cuando la traen al templo no será en vano jamás. Nada es en vano cuando lo hacemos para la gloria del Señor. Y yo sé que en la vida de mi hermana y de sus hijos está la semilla. Y su esposo también es apartado. Mi hermana nunca le ha servido a Cristo, pero él sí. Poderoso Jesús. Y yo siempre, ¿verdad?, le doy la gloria al Señor, porque ella misma me dice, pues ven para acá. Poderoso Jesús, te quedas aquí, te llevamos. Ella goza, amado, el viaje de allá acá.

0: Y mientras yo estoy en la casa, poderoso Jesús, ella sabe que es de bendición. Ella en la mesa me predicaba a mí. Poderoso Jesús. Y decía, yo tengo conocimiento. Y yo decía, sí, tienes conocimiento, pero te falta el paso. Porque no es por conocimiento. Tú sabes que cuando tú mueras, ¿para dónde tú vas? Claro. O sea, a la familia amada hay que hablarle claro. Yo me gozaba en estos días con el testimonio de la pastora Nixa en su programa. Cuando ella testificaba, ¿verdad? Poderoso Jesús, el varón, su hermano. Que a cada rato ella iba a ir, quería ir hacia allá y que él te decía, no, que está muy lejos, que no pagues, que cuesta mucho. Y ella ahí llegaba. Y al final, ¿qué pasó? Ella testificaba y Dios me hablaba a mí. ¡Aleluya! Y lo más lindo, mi hermana estaba escuchando. Poderoso Jesús. O sea que en Dios no hay casualidades, sino propósito. Cuando yo salí de Puerto Rico, mucha gente me decía, ah, te vas de vacaciones. Yo, no, en este evangelio, aquí no hay vacaciones. Esto es a tiempo y fuera de tiempo. Y más aún con nuestra familia, porque Nehemías estaba peleando no solamente por él, estaba peleando por la familia, por su pueblo. Poderoso Jesús, te adoramos, Dios. Tanto así que en un momento él ora al Señor y le pide perdón a Dios por el pecado de Jerusalén, pecado que él no había cometido. Pero él se sentía parte, porque él es el cuerpo de ese pueblo, él era parte de él como nosotros, somos el cuerpo de Cristo. Y si el hermano falla y peca, yo me siento parte de ese pecado, aunque yo no lo haya cometido. Pero ¿qué hizo Nehemías? Oró al Señor y le pidió perdón por el pueblo y por él mismo, porque le dijo, hemos pecado. Poderoso Jesús. Yo leía esto y decía, wow, qué hombre. Verdaderamente de Dios que estaba unido a quien, a su pueblo. Así Dios quiere la iglesia, unida. Que si el hermano falla, a mí me duele porque el hermano falló. Que si el hermano se está deteniendo en la casa, mira, yo me preocupo. ¡Aleluya! Me preocupo porque si se está deteniendo es porque algo pasa. Es porque el enemigo algo está haciendo en esa vida que lo está distrayendo. ¡Aleluya! Poderoso Jesús. Pero ¿qué pasa? Mientras estemos vivos, amado, mientras Dios nos dé la fuerza y nos dé la capacidad y la sabiduría que podamos predicar este evangelio, vamos a predicarlo a tiempo y fuera de tiempo. ¡Aleluya! Y más aún por nuestra familia. Poderoso Jesús, que lo que Dios ha prometido, Dios lo va a cumplir. Poderoso Jesús, porque no en vano el Señor permite que yo llegue a este lugar. Poderoso Jesús, tanto así que al irse, que dijeron, cuando vayas a regresar, me avisa que venimos a buscarte. Poderoso Jesús, aleluya. Te adoramos, Dios. Yo los invité, ¿verdad? Pero siempre hay oposición. Y yo no pierdo la fe, amados, que un día yo venga, no como predicadora, sino para gozarme juntamente con ustedes en esos asientos, pero juntamente con ella. Porque ella sabe que tiene que buscar de Dios. Ella es un milagro. Ella pasó por el COVID, para la gloria de Dios lo voy a testificar. Dios la levantó de la cama. Ella tuvo una experiencia con el Señor mientras estaba convaleciendo en esa cama. Y yo me acordaba del pastor. Del testimonio del pastor. Poderoso Jesús. Te adoramos, Dios. Y ella misma me llamaba y me hablaba. Y me decía, mira, Dios hizo conmigo esto, hizo lo otro. Yo lo sentí. Él llegó a mi cuarto, Él me levantó, Él me llenó. Ella sintió la presencia del Señor. Pero ¿qué pasa? La oposición. La oposición siempre va a llegar. Poderoso Jesús. Pero yo no pierdo la fe, amado, de que en algún momento su alma, ¿verdad?, va a llegar a los pies de Cristo. Así que le voy a pedir encarecidamente que oren mucho por ella, por la familia. Poderoso Jesús, mi alma te adora, Dios, porque la semilla está sembrada. Poderoso Jesús, aleluya. Tanto así que por medio de ella Dios la está usando para hacer canal, ¿verdad?, de abrirme puertas en otro lugar. Poderoso Jesús, te adoramos, Dios. A veces no entendemos los planes de Dios, a veces no entendemos el propósito. Poderoso Jesús, mi alma te adora, Dios. Como decía la pastora, la bendición a veces viene envuelta en un problema y en una situación que usted y yo no entendemos, y cuando pasamos la prueba, pasamos la situación, vemos que la bendición, vemos el milagro, vemos la salvación, que para eso Dios nos ha llamado, para hacer de salvación, ¿verdad?, a otras vidas. Poderoso Jesús, mi alma te adora, Dios. Nehemías estaba edificando ese muro para su pueblo, para que su pueblo estuviera protegido nuevamente y para que el Señor volviera a recibirlos como lo que ellos eran, el pueblo de Dios, porque el Señor lo había prometido. Nehemías en su oración le recuerda al Señor y dice, recuerda que tú dijiste que si nosotros te servíamos, pues ibas a estar con nosotros, pero si no desobedecíamos, nos ibas a esparcir. Pero si nos arrepentimos de nuestro pecado, iba a ir de esquina a esquina, a todo lugar donde el pueblo de Israel había sido dispersado, y lo iba a traer nuevamente. O sea que muchos que se han ido, Dios los va a traer nuevamente. Muchos que no están, Dios los va a traer nuevamente. Por tanto, amados, sigamos trabajando. Vamos a seguir edificando el muro. Vamos a seguir peleando la batalla. Vamos a seguir predicando a lo mismo, que Cristo viene, que hay que vivir en paz y en santidad, sin la cual nadie verá al Señor. Poderoso Jesús, que si siete veces cae el justo, siete veces Jehová vuelve a levantarle. ¡Aleluya! Porque tropezamos, ¿quién dice que no? Fallamos, claro que sí, poderoso Jesús, somos humanos. ¡Aleluya! Pero mi alma te adora a Dios. Lo importante en el camino, hermano, es que nos volvamos a levantar. No que oigamos la voz del enemigo que te dice, no, no siga. Te caíste, perdiste. No, aquí nos caemos, nos levantamos. ¿Por qué? Porque la mano de Dios nos va a sostener. Dios lo ha prometido. Nehemías decía, Dios está peleando con nosotros. Él es el que va a pelear nuestra batalla, poderoso Jesús. Te adoramos, Dios. Así que si estos 7 años han sido de prueba, han sido de batalla, de oposición, gócese. Porque ni la prueba, ni la batalla, ni la oposición han logrado que esto se detenga. Poderoso Jesús. Esto va a seguir, amado, hasta que Cristo venga o hasta que el Señor diga hasta aquí. La obra es de Dios. El trabajo es para Dios. Las almas le pertenecen al Señor, poderoso Jesús. Por lo tanto, usted y yo somos que el instrumento. El instrumento, los vasos, poderoso Jesús, que Dios está usando. ¿Para qué? Para que esta obra continúe. Poderoso Dios. Así que vamos a seguir, poderoso Dios, restaurando los muros, aquello que se ha caído. Poderoso Jesús, te adoramos, Dios, que se ha caído también en nuestro interior. Porque lloramos y sufrimos y queremos que nadie se pierda. Porque la palabra nos dice, no queremos que ninguno se pierda, sino que todos procedan al arrepentimiento, poderoso Jesús. Así que sigamos peleando la batalla, poderoso Dios. Hasta aquí lo vamos a dejar. Mi alma te adora, Jesús. Corto mensaje, amado, pero directo, poderoso Jesús. Usted sabe, poderoso Dios, aleluya, que no es fácil y lo que resta por delante tampoco será fácil. Por lo tanto, no suelten la espada. Con una trabajando y con la espada en la otra mano, poderoso Dios, prestos, dispuestos a pelear contra quien venga, poderoso Jesús, sin olvidar, amado, que esta lucha no es contra carne ni sangre, es contra los principados, contra las potestades, contra los huestes de maldad, contra Satanás y sus demonios, que el Señor los reprenda, poderoso Jesús, con Él es nuestra batalla. Mi alma te adora, Jesús, y mientras usamos las armas correctas, nuestras armas espirituales, vamos a vencer. No nos vamos a rendir, iglesia. Hay que pelear, poderoso Dios, que son 7 años. El que viene serán 8, después 9, después 10, hasta que Cristo diga. Poderoso Dios, aleluya. Te adoramos, Jesús. Así que sigue peleando la batalla. Mi alma te adora, Dios. Nos vamos a encontrar en el camino otros Sanbalat, otros Tobías, otros opositores, poderoso Jesús. Pero que nada nos detenga. Mi alma te adora, Dios. Te adoramos, Jesús. Al contrario, las pruebas nos acercan más a Dios. La opresión nos impulsa y nos dan fuerza. Poderoso Dios, aleluya. En estos días yo estaba pasando por una prueba. Mi alma te adora, Jesús, donde el enemigo se levantó y comenzaron a hablar y a decir, poderoso Jesús, no es lo mismo, amado. Dios nos escoge a todos, ¿verdad? La iglesia, todos somos un cuerpo. Juntos o pertenecemos al cuerpo de Cristo. La mano, el pie, la cabeza, todos tienen una difusión diferente. Un propósito diferente, ¿verdad? Poderoso, de diferentes maneras Dios nos va a usar. Mi alma te adora, Jesús, con diferentes caracteres, poderoso Dios. Por eso dice la palabra, amado, que tenemos que aprender a vivir soportándonos los unos a los otros. Hay gente con carácter fuerte, hay gente con carácter más apacible, hay gente que ni se sienten que están en el templo y usted no sabe que está ahí, poderoso Jesús, aleluya. Pero ¿qué tenemos que hacer? Aquel que Dios levanta con poder y con autoridad, mira, gócese. Tiene el poder, tiene la autoridad, permita que la ejerza. No diga que se cree más que nadie, no diga que se cree pastor o pastora. ¿Por qué? Porque donde estamos es porque Dios nos ha puesto en esta posición. Poderoso Jesús. A mí mucha gente me critica y dice, ¿se cree pastora? No, yo no me creo nada, yo no me creo más que nadie. Porque en este camino todos somos hijos de Dios. Los que los hemos recibido como Salvador somos hijos de Dios con diferentes propósitos. Poderoso Dios, con diferentes dones. Poderoso Jesús. Y si el Señor te levanta a ti, poderoso Dios, para predicar con la autoridad que otro quizás no lo hace, pues no critique al que lo está haciendo con la autoridad. Poderoso Jesús, aleluya. Pero ¿qué pasa? Se levanta Zambada y critican y juzgan y señalan. Y ya este se cree pastor. Ya este se cree que me manda. En el templo hay lo que nosotros llamamos copastores, ¿verdad? Que son pastores asociados, poderoso Jesús. Cuando el pastor no está, están los hermanos. Son los pastores. Para mí son los pastores también. Ese es, ¿verdad?, su responsabilidad aquí en el templo, poderoso Jesús. Y cuando los pastores no están, ellos tienen que dirigir a la iglesia, ¿verdad?, a las ovejas, al mismo camino que los lleva el pastor. Poderoso Jesús. ¿Qué pasa? Siempre alguien se va a levantar. Mi alma te adora, Jesús. ¿Y qué van a decir? No, pero este no es mi pastor. Yo me rijo a mi pastor. O sea, el hermano que está aquí, que es pastor, no es pastor. Poderoso Jesús. Por algo el Señor lo tiene aquí. Por algo el Señor lo tiene ahí, poderoso Dios. El Señor lo está preparando, hermano. Lo está capacitando para más adelante, ¿verdad? si es la voluntad de Dios, no, quizás no esté en este templo, puede que esté en otro. Y esta obra sigue, ¿qué? Sigue creciendo. Y se sigue esparciendo, poderoso Jesús. Te adoramos, Dios, porque a eso nos ha llamado el Señor, amado, a crecer, a dar frutos, poderoso Dios. Te adoramos, Jesús. ¿Qué pasa? Siempre se levantan. Y comienzan que se cree más, que se cree menos, que yo predico más lindo. Esto no es competencia, iglesia. Esto se trata, amado, de amarnos los unos a los otros, de respaldarnos unos a los otros, poderoso Jesús, y de resistir. El camino del cristiano se basa más en resistencia, poderoso Dios, que en otra cosa, amado. ¿Por qué? Porque la prueba siempre va a estar. Siempre va a haber oposición, poderoso Dios. Por eso la palabra dice, someteos pues a Dios, resistí al diablo y de vosotros huirá. Sométanse a Dios, iglesia. Resistan al diablo y usted verá que el enemigo se tiene que ir, poderoso Jesús. Te adoramos, Dios. Que más después quizás puede que regrese, pero ya usted está preparado con que con la espada. Con el instrumento que Dios le ha dado. Venga 100 veces, las veces que tenga que venir. Usted siga peleando, poderoso Jesús. No suelte lo que Dios ha puesto en sus manos por la opinión de nadie. Por lo que diga nadie, poderoso Jesús, hay que seguir hacia adelante porque Cristo viene y cuando estemos delante de su presencia y nos pregunte qué vamos a decir, es que fulano se puso a hablar de mí, es que a fulanito no le gustó el mensaje, fulanito no nos va a salvar, fulanito no te va a llevar al cielo, poderoso Jesús, él no murió en la cruz por ti, poderoso Jesús. Por lo tanto, ¿qué tenemos que hacer? No desmayar. Quizás con nuestro semblante entristecido, con nuestros corazones adoloridos, ¿verdad? Poderoso Jesús, en aflicción, pero peleando la batalla, poderoso Jesús. Te adoramos, Dios, que el que comenzó la buena obra en nosotros la va a perfeccionar hasta el día de nuestro Señor Jesucristo, poderoso Jesús. Te adoramos, Señor, hasta aquí esta palabra, ¿verdad? Poderoso Jesús, si hay alguno en este lugar que no le sirve a Cristo, ¿verdad? Poderoso Dios, aleluya, o que se quiere reconciliar con el Señor, puede pasar adelante, ¿verdad? Poderoso Jesús, podemos orar por usted, hacer la oración de fe, poderoso Dios, aleluya, mi alma te adora a Dios, y le damos toda la gloria y toda la honra al Señor, porque primeramente ha hablado a mi vida, y yo sé que ha hablado a la iglesia, sé que ha hablado a los pastores, a los evangelistas, a los siervos de Dios que están en la sintonía, que han logrado oír esta palabra, poderoso Jesús, y aquel, ¿verdad?, que se levantó y está escuchando, sabe, poderoso Dios, que Dios es un Dios perdonador. Que un corazón contrito y humillado, Él no lo va a despreciar. Que las puertas de la casa de Dios siempre va a estar abierta para un pecador arrepentido, poderoso Jesús. Te adoramos, Señor, aleluya. Mi alma te adora, Dios. Así que vamos a estar entonces puestos en pies. Toda la gloria se la doy al Señor, amado. No le voy a añadir más, poderoso Jesús. Vamos a orar en esta hora, poderoso Dios, aleluya. Vamos a darle gracias al Señor por esta palabra, poderoso Dios. Te adoramos, Señor, amantísimo Dios y Padre Celestial. Te doy gracias, Dios mío, en esta hora, mi Dios. Y te doy toda gloria, Padre, porque es tuya, Señor amado. Gracias por esta palabra que ha ministrado a mi vida, Señor. Que ha hablado a mi corazón, Señor, de gloria. Y que sé que ha ministrado a las vidas, Señor, a cada oyente, mi Dios, de gloria. Y ha ministrado, Padre Santo, a tu amada iglesia, Padre. Yo te doy gloria y honra por tu palabra, Señor. Y te pido, Padre Santo, que seas tú dándonos fuerza para luchar. Que seas tú, Padre Santo, aleluya, dirigiéndonos por el camino, Dios mío, que nos lleva hacia la vida eterna, Padre. Que no importa quién se levante, Señor, en contra de tu obra, Padre. Que no importa quién se levante en contra de tu iglesia, Padre. No nos detengamos, Señor. Que así como Nehemías, mi Dios amado, resistió la prueba, resistió el oprobio, Padre. Resistió todo aquello que se levantó en su contra, Padre amado. Y no desistió de pelear, no desistió de construir, siguió trabajando, Padre, para tu gloria y para tu honra, Señor. Que tu amada iglesia, Dios mío, seas tú supliendo económicamente, Padre, seas tú supliendo espiritualmente, Señor, toda necesidad, mi Dios amado, y que esta palabra, Señor, pueda seguir siendo difundida, Padre amado, por medio de esta emisora radial, mi Dios amado, seas tú supliendo, Padre, para que esta obra siga al aire, mi Dios amado, y la palabra, Dios mío, siga siendo predicada, siga siendo llevada a los confines de la tierra, mi Dios, porque tu palabra lo dice, Señor, que seré predicado este evangelio a ti, a criatura, entonces vendrá el fin, Señor, y mientras llega ese momento, Padre, tu iglesia pueda seguir trabajando, y mientras llega ese momento, Señor, sigue dándonos la fortaleza para pelear, que los sentimientos, Padre, nos traicionen, Señor. Que los sentimientos, Padre amado, no nos detengan, Dios mío, y podamos seguir peleando la batalla. Porque tú pelearás por vosotros, dice tu palabra, Señor. Y nosotros vamos a estar tranquilos, confiando, Padre, que tú terminarás lo que ha comenzado, Señor. En el nombre poderoso de Jesús, te lo pedimos, mi Dios, y lo creemos, Padre, que así tú has de hacerlo, Señor. En el nombre del Padre, del Hijo y del Espíritu Santo. Amén. Tuya es la gloria, Señor. Hasta aquí esta parte, amado poderoso Dios, nuestro pastor, el pastor Miguel Marrero con nosotros. Que el Señor les bendiga.
1: Amén.
2: Gloria a Dios.
1: Aleluya.
2: Gloria a Dios. Aleluya. Aleluya. Y a su nombre. ¿Cuántos se gozaron? Dios habla. Claro que sí. Así que la gloria sea para el Señor. En este séptimo aniversario, Dios ha hablado de una forma especial a la iglesia. Y a los que están en sintonía. Porque se van a levantar los Zambalá y los Tobías donde quiera que estemos. Pero Dios nos tiene a nosotros algo bien hermoso. Una victoria gigante. Nos vamos para el cielo con Cristo, amado. Cristo viene ya, hermano. Todas estas cosas que están aconteciendo es señal de que Cristo viene. Gente que no quieren seguir, que se detienen, pero usted y yo no podemos detenernos. Puede tomar su lugar un minutito. No podemos detenernos para nada. Y no podemos ir para atrás ni para tomar impulso. El impulso usted lo lleva ya, porque tenemos a Cristo, que es que nos da ese impulso todos los días. Y nos confrontamos con personas, amados hermanos, que muchas veces quieren desbancarte espiritualmente. Quieren echarte para atrás. Porque vienen con cuentos y razones, aleluya, que muchas veces son mentiras y excusas. Pero usted y yo tenemos que saber quién nos ha llamado. Y que el que nos ha llamado a nosotros, aleluya, nos está cuidando. ¿Por qué no nos deja solo? ¿Qué dice la Biblia? Nunca os dejaré ni os desampararé. Siempre te sustentaré con la diestra de mi justicia. Y Dios no te va a dejar nunca. El enemigo te deja, se levanta contra ti, tu marido, tu mujer, tus hijos. Muchas veces hasta pastores casnú que se levantan con gente que son de Dios, que están metidos en lugares que no son de Dios. Bendito Dios. Sí, así es. Aleluya. Cuando Dios tiene lugares para llevarlos y que los va a bendecir y los va a usar y los va a llenar. Pero tenemos que seguir firmes. No podemos mirar para atrás ni para tomar impulso. Dios bendiga a nuestra hermana evangelista Maribel Vélez. Amén. Ella es programadora de este ministerio, de las primeras.
3: Gloria a Dios.
2: Así que imagínese usted, lleva casi 7 años, yo creo que lleva más de 6 años más que con nosotros. Como en 2 meses después de lo, le faltarían para los 7. Pero como ya los 7 los cumplimos el 10 de enero, pues ya tiene 7 años con nosotros. Aleluya. Y siempre predicando el mismo mensaje, en obediencia. Aleluya, no como otros que había habido que sacarlo porque no son obedientes y quieren hacer lo que les da la gana y llegan a los sitios y quieren mandar, gloria a Dios, aleluya, y quieren establecer pautas y todo eso, y eso no es de Dios. Dios nos tiene a nosotros aquí, aleluya, con un propósito especial de llevar esta palabra. Ahora mismo este mensaje llega a los 7 continentes. Aquí tenemos unos hermanos que nos escuchan de España. El hermano, aleluya, Pedro Jiménez Amador, que está por ahí en España escuchándonos. Y se mete a veces, hermano, en la madrugada, porque allá hay una diferencia bastante grande. Y cuando el mensaje está aquí a 1 hora, pues allá está de madrugada. Aleluya, y está escuchando la palabra de Dios. Y nos escuchan de otros lados. Yo he tenido gente de Israel, de muchos lugares, de allá de China, de Japón, que nos están escuchando, y muchas veces son puertorriqueños que viven por allá.
1: Aleluya.
2: Aleluya, están buscando emisoras cristianas en español y se meten y nos consiguen a nosotros. Y a Dios le damos la gloria. Por algún propósito, aleluya, Dios ha permitido este ministerio radial. Y este ministerio radial nos ministra todos los días, ya que hay programadores que están 24/7. Aquí estamos 24/7 llevando palabra de Dios. Aleluya, y la gloria se la damos al Todopoderoso Dios, que nos ayuda, que nos fortalece y que nos llena. Así que le damos la gloria a Dios en esta hermosa, aleluya, tarde, por esta bendición, amados. Y la hermana dice que predicó poco, pero bueno, sustancioso. Amén. Así que ya usted sabe, si usted tiene los muros derrumbados, Aleluya, ore a Dios que te los construya. Y haces tú el esfuerzo de construir los muros. Si está como la gallina, alicaída, aleluya, pues levanta tus alas arriba y comienzas a volar en el espíritu. Porque Dios tiene planes con tu vida y esos planes no se van a acabar. Mientras la hermana, aleluya, predicaba, el Señor me decía que le dijera que el camino que le quede es largo y que ella va a ir a lugares que nunca ha ido y va a conocer personas que nunca ha conocido. Que cuando Dios le hable, sepa que lo que está diciéndole el Señor es confirmándole, aleluya, lo que Dios le ha dicho. Y hay mucha gente que no entiende, hermano. Porque hay gente que lo que le gustaría es que, como ellos no pueden salir ni para ningún lado porque no tienen, aleluya, la unción que Dios le da a otros, pues están ahí y cogen a las personas y aunque usted no lo sabe, le atan un cordón, aleluya, a sus pies y lo quieren mantener atrapado ahí. Aleluya. Pero cuando usted es de Dios, Dios pone la libertad. Dios pone el deseo. Dios abre caminos. Y cuando abre los caminos que Dios abre, las puertas que Dios abre, nadie las puede cerrar. Así que hay que seguir para adelante y buscar a Dios. Vamos a ver los hermanos que estuvieron en la sintonía. Vamos a recolectar la ofrenda. Acuérdense que las ofrendas son especial. Gloria a Dios, aleluya. En el nombre poderoso de Jesucristo. Y vamos, gloria a Dios, aleluya, pues hacer lo que el Señor quiere que hagamos.
1: Mi alma te alaba, Jehová.
2: En esta hermosa tarde, aleluya, del Señor. Y gracias a todos los hermanos que estuvieron en la sintonía con nosotros, los que están aquí. Aleluya, ya ahorita en breve tiempo todavía, pues no, pero ya mismo estaremos disfrutando de un suculento almuerzo. Por aquí ve, mi amor.
1: Gloria al Señor, aleluya.
3: Santo Jesús.
1: Mi alma te alaba, Dios.
2: Alabado Dios.
1: Gloria a Jesús.
3: Aleluya.
2: Dios es poderoso.
1: Aleluya.
2: Ahí tenemos una pequeña ujier ahí, que está recolectando la ofrenda. Mi alma te alaba. Amén, amados. Y vamos a, aleluya, a orar los unos por los otros mucho, hermano. Vamos a orar mucho por esta sierva de Dios, que a pesar de que ella pues está llevando la palabra, está congregándose en una iglesia allá, pero tiene persecución. No se crea que todas las cosas son fáciles. Y también vamos a orar mucho por nuestro amigo y hermano, el hermano Dimas, que él pues también, no es que ahora mismo quizás, pero en el pasado y por ahí vienen unas persecuciones, aleluya, pero Dios le va a dar la fortaleza. Y él tiene algo pendiente aquí, que Dios lo haga y lo saque, para que así pueda él pues seguir cada día firme, aleluya, haciendo lo que tiene que hacer. Todo eso está batallándolo él y él va a seguir luchando y nosotros vamos a seguir orando por eso. ¿Cuántos alaban a Jehová? Aleluya. Así que vamos entonces, amados hermanos, a ver los hermanos que estuvieron en la sintonía, dándole la gloria al Señor por todo en esta hora. Aleluya.
1: Amén. Dios le bendiga. Amén. A todos.
2: Amén.
1: Fuero en sintonía, Carmen Marrero.
2: Dios bendiga a la hermana Carmen. Esperamos que el hermano Gómez pues ya esté en la casa. Todavía no sabe.
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Soledad. Para que tú sabes, para que aprendamos a confiar otra vez, porque perdemos como que la dependencia. ¿Habrá alguien humano en esta noche? Si hay, y me decía, hay gente que están experimentando traumas de su pasado. Pero tú no sabes que si tú estás hoy con vida, le hayas servido a Dios, hayas crecido en un hogar cristiano o no, es Dios quien te mantuvo con vida. Ah, no, no, no, no. Fue Dios, fue Dios. Me decía, acuérdate cuando tú eras niña, los momentos de angustia, cuando te llegaste.

0: vida. Si ese aplauso es para el Señor delante de esta gente, yo quiero honrarte, porque tú, solo tú es quien me has mantenido de pie en los momentos duros, en los momentos felices, en cualquier momento tú has sido mi refugio. Gracias, Señor, gracias, Dios.
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Jesús, necesitamos ser como tú. Haz nuestro carácter más como el tuyo. Ayúdanos. Levante sus manos y dígaselo al Señor.

0: gloria, gloria al Dios que vive y reina por los siglos de los siglos. Dios le bendiga, mis amados hermanos, en esta hermosa tarde. Aquí estamos para traerle a ustedes el programa de Todo un Poco, programa que sale al aire todos los días, de lunes a viernes a las 12 del mediodía en adelante. Le damos la gloria a Dios por esta oportunidad que el Señor nos da de poder estar ante ustedes, llevando este programa de el poderoso Dios.
1: Aleluya.
0: Dios me los bendiga y me los cuide, los que están por ahí por Tunín, los que están escuchando, los que están a través del número telefónico, aleluya, 605-313-0591, y los que ya están por Facebook, gloria a Dios, aleluya, y los que están en la aplicación nuestra, Radio Unción Fe y Poder.com, y también a todos los que están a través de la 1710 AM, aleluya, en el cuadrante de tu radio, donde nos está sintonizando directamente en el pueblo de Betlehem y al mundo entero a través de Radio Unción Fe y Poder.com. Luego la gloria a Dios por este día que Dios nos ha dado, aleluya, para poder adorarle, glorificarle, aleluya, y ensalzar su santo y bendito nombre.
1: Aleluya.
0: Usted sabe, amado, que los tiempos que estamos viviendo son tiempos difíciles. Y la Biblia dice que el Dios de este siglo, el Dios de este siglo es Satanás. Señor, lo reprenda. ¿Por qué el Dios de este siglo? Porque la gente ha escogido servirle a Satanás antes que servirle a Dios.
1: Aleluya.
0: Por eso es que la Biblia lo expresa. No es que Él sea el amo y Señor de la tierra ni de nada. Él es el Dios de este siglo. En este siglo de confusión, de engaño, de maldad, de tragedia espiritual, donde la gente pretende mejor, aleluya, ir detrás del mundo y de los bacanales del mundo, y en pos de la carne y satisfacer la carne, en vez de ir buscando la parte espiritual de Dios, que es amar, servir, adorar, glorificar, aleluya, y servirle a ese Dios vivo y poderoso. No hay, aleluya, nadie en este mundo que pueda decir que el 100% de la humanidad hoy día le sirve a Dios. Aunque todo el mundo, aleluya, dice que son de Dios y creen en Dios. Pero la Biblia dice que algunos demonios creen y tiemblan. Así que no se deje llevar por eso. Déjese llevar por el testimonio. Porque la Biblia dice que este evangelio será predicado en los últimos tiempos por testimonio.
1: Bendito Dios.
0: Y no es que usted vaya y se pare y diga: yo era adicto a droga, yo era un jugador empedernido, yo era alcohólico, yo era fumador, no es eso. Es, aleluya, escúcheme bien, para que no le quede duda, aleluya, es que usted, con sus hechos, con su vida propia, testifique que usted es de Dios, con su comportamiento, que cuando la gente lo vea por ahí digan: ese es un hombre y una mujer de Dios. En muchas ocasiones, nosotros hemos estado caminando por diferentes lugares. En unas veces yo he estado solo, otras veces he estado con mi esposa, la mayor parte de las veces, y la gente, aleluya, nos dicen que somos siervos del Señor. Aleluya. ¿Por qué, hermano? Porque desde adentro hacia afuera se nota la diferencia. Yo he estado también en lugares donde yo he estado caminando a joradito porque tengo mucha prisa. No he tenido corbata, no he tenido gabán, porque rápidamente la gente asocia la vestimenta, aleluya, con un hombre o una mujer de Dios. Cuando ven a alguien con una corbata y un saco, aleluya, o un traje, inmediatamente piensan que ese es pastor. Y se le olvida que el hábito no hace al monje. Que lo que lo hace a usted, cristiano, y a mí también, es, aleluya, cómo yo me comporto, cómo yo camino, cómo yo ando. Ese es mi testimonio vivo de que yo soy cristiano lavado con la sangre de Cristo. Entonces iba y de repente oigo una que me dice: varón de Dios, Dios te bendiga. Yo dije: amén. Miré y no conocía al hermano. En aquel tiempo mi memoria estaba bien buena. No conocía al hermano, no lo había visto nunca. Aleluya. Y como yo sabía que él, aleluya, era, como él sabía que yo era cristiano, aleluya, si yo andaba con una guayabera cuatro para adelante, no tenía corbata, no tenía nada, y iba con prisa. Sabía, porque cuando usted ve a un hombre, una mujer de Dios, y usted es de Dios también, aleluya, Dios te muestra y te sube y te provee conocimientos espirituales para darte cuenta que esa persona es de Dios. Dios te da sabiduría para poder entender que esa persona es de Dios. Así que le damos la gloria a Dios por eso, amados, y le pedimos a Dios que cada día que pasa, más vidas se acerquen a Cristo para poder hacer su santa y divina voluntad y caminar en pos del galardón que nos tiene preparado Él en el reino de los cielos, que es una vida eterna con Él. Aleluya. A su lado, gloria a Dios, adorándole y sirviéndole eternamente y para siempre. Por eso, amados, aleluya, es que están las situaciones como están. Porque el Dios de este siglo se llama Satanás, Señor lo reprenda. Y eso no es cosa que yo me inventé, aleluya, eso está en la Biblia. Sea el nombre de Jehová bendito. Aleluya. Porque la Biblia es la poderosa palabra del Señor, aleluya. Y tenemos que entender, y hoy vamos a hablar de todo eso, ahorita, ya mismo. Pero ahora vamos entonces a orar para comenzar este programa, aleluya, no sin antes darle las gracias a todos los que están con nosotros en la sintonía siempre, aleluya, en este ministerio, y felicitar, gloria a Dios, aleluya, a nuestra hermana Gladys, aleluya, Cruz de Ponce, y a sus dos hermosos hijos. Está basado, aleluya, en Génesis, capítulo, gloria a Dios, aleluya, 45, verso 5, donde Dios, usando a José, le habla a sus hermanos y le dice que para provisión de ellos fue que Dios lo trajo. Aleluya. Bueno, vamos a leer el versículo. Dice: ahora pues no os entristezcáis ni os pese, aleluya, de haberme vendido acá, porque para preservación de vida me envió Dios delante de vosotros.
1: Aleluya.
0: ¿Sabe qué dice la palabra de Dios? Que todo obra para bien.
1: Aleluya.
0: Usted no sabe la situación que usted tiene ahora mismo, que está pasando, si es para una grande bendición de Dios. Si tenemos que aprender a aceptar todas las cosas como vengan y aprender a confiar en Dios, que tiene el control de nuestras vidas y que un día Él va a hacer cosas maravillosas, como siempre Él lo ha hecho y lo sigue haciendo. Tiene que aprender usted, amado hermano, aleluya, que Dios es poderoso, que Dios es real, y que no nos ha dejado. Pero muchas personas, amados hermanos, cuando ven cosas raras que le pasan, lo toman todo por mal.
1: Bendito Dios.
0: Aleluya. Cuando tiene que entender, amados hermanos, que todo obra para bien en cada uno de nosotros y somos del Señor. Así que estábamos hablando de lo que significaba esa aleluya, esa protección de Dios. Estábamos hablando de lo que significaba la providencia de Dios o la provisión de Dios, aleluya. Y es importante que tenemos que entender, gloria a Dios, aleluya, que esto significa, gloria a Dios, para usted y para mí, es la participación de Dios en nuestras vidas.
1: Aleluya.
0: Dios creó la humanidad, creó al hombre, creó a la mujer, pero no los dejó solo.
1: Santo.
0: Tuvo una participación grande, una participación especial en la vida de cada uno de su creación, de cada congénere. Aleluya. Por eso es importante que usted entienda, aleluya, que Dios cuida de nosotros.
1: Aleluya.
0: Es más, y lo dice la Biblia: yo cuidaré de vosotros. Aleluya. ¿Se lo dio a quién? A Moisés. Cuando salió de Egipto con todo aquel pueblo, aleluya, y detrás venía Faraón. ¿Y qué le dijo él? Aleluya. Bien claro. No es tiempo de orar, es tiempo de marchar. Dí a mi pueblo que marche.
1: Aleluya.
0: Que no se detenga. Aleluya. Y le dijo más: yo pelearé por vosotros. Los egipcios que hoy veis, nunca nadie jamás lo verá.
1: Aleluya.
0: Amén. Por eso es que es importante que usted entienda la provisión de Dios para tu vida. Él siempre nos va a proveer, hermano. Porque si nosotros los seres humanos, que somos creados a imagen y semejanza de Dios, sabemos proveer para los nuestros, aunque hay excepciones.
1: Aleluya.
0: De eso no vamos a discutirlo. Hay hombres que son vagos, mujeres que son vagas, haraganes, que no quieren hacer la voluntad de Dios y menos mantener a los hijos. Mira, hay hombres que engendran un hijo y luego se van, y cuando la mujer se queja: mira, estoy embarazada. ¿Y cómo tú sabes que ese hijo es mío? Y las mujeres tan cerdas, marranas, que se le pegan a esos hombres.
1: Bendito Dios.
0: Aleluya. Porque en la cabeza de ella lo que hay es un tintineo, que cuando suceden estas cosas se explota. Esa campana que tienen por ahí, aleluya, de gloria a Dios, que no los deja ver más allá, que tapa los ojos, le tapa la visión, le tapa los ojos espirituales, pues es lo que los está matando. Y luego no quieren saber de los hijos. aleluya, y no saben que esos hijos pueden ser por ellos en el mañana.
1: Bendito Dios.
0: Esos hijos pueden ser por ellos en el futuro, gloria a Dios, pero son así, son falsos, no tienen cuidado, pero Dios es diferente. Por eso el Señor quiere que lo imitemos a Él, que seamos como Él, que aprendamos a ser buenos proveedores en la casa, que trabajemos, porque dice la Biblia que no trabaja para mantener la familia es peor que un incrédulo. Mi alma te alaba. Y hay hombres así, hermano, que no trabajan, no hacen nada y no mantienen a nadie. Simplemente están como dice por ahí, a la buena de Dios. Pero no están a la buena de Dios, están a la buena del diablo, porque funcionan al revés de lo que Dios quiere. El que trabaja a la buena de Dios, ¿sabe qué, cómo hace? Provee para los suyos. Pero Dios, siendo Dios, nunca nos ha dejado solo. Y Jesús mismo lo dice, nunca te dejaré, te desampararé. Aleluya. Siempre te sustentaré con la diestra de mi justicia. Porque Él es justo.
1: Aleluya.
0: No nos ha dejado. Está con nosotros. Entonces Dios creó la humanidad, al hombre, la mujer de la costilla del hombre, y todo lo que existe lo creó Dios. Pero aún todo lo que existe Dios lo cuida.
1: Bendito
0: todo. Todo, y vamos a ver la Biblia que dice de eso. Gloria a Dios, aleluya. Esa provisión de Dios es tremenda, amados hermanos. Cómo Dios suple. Y lo podemos ver a través de la palabra de Dios. Vamos a buscar, ¿qué? Salmo
1: 104, quedamos.
0: Sí, pero ese Salmo 104. Vamos a considerar algunos versículos, porque si lo vamos a agarrar completo, bueno, vamos a ver. Pues vamos a buscar el Salmo 104 y lo vamos a ir leyendo para que usted vea la provisión de Dios ahí. Adelante, mi amada esposa.
1: Amén, gloria a Dios.
0: Amén.
1: Amén. La palabra se lee así en el nombre del Padre, del Hijo y Espíritu Santo. Amén.
0: Amén.
1: Bendice, alma mía, a Jehová, Jehová Dios mío. Mucho te has engrandecido, te has vestido de gloria y de magnificencia.
0: Amén. ¿Por qué razón? Por lo que Él hace. Aleluya. Porque cuando Él hace cosas maravillosas, le damos la gloria a Él. Sigue.
1: Señor,
0: gloria, aleluya, a Dios. Amén.
1: Él que se cubre de luz como de vestidura, que extiende los cielos como una cortina.
0: Ahí está describiendo cómo es la vestimenta de Dios.
1: Aleluya.
0: De luz. De luz, porque no es de oscuridad. Yo cuando veo a la gente por ahí que hablan de darkness, oscuridad y tanta cosa, a mí me da cosa, inclusive los cristianos, hermano. Aleluya, porque si usted es cristiano, tiene que andar en luz. Aleluya, porque Dios es luz. Amén. Sigue.
1: Amén. Que establece sus aposentos entre las aguas, el que pone las nubes por su coraza, el que anda sobre las alas del viento.
0: El viento. O sea, que todo lo que te da Dios, aleluya, desde el cielo hasta acá, las nubes, todo eso, es creación de Dios para ti. Es provisión para que tú tengas. Las nubes te van a ayudar. ¿De qué manera? Bueno, cuando hay mucha humedad en el ambiente.
1: Bendito sea el Señor. Esa
0: humedad a través del sol, de la luz, comienza a subir arriba. Porque es atraída. O sea, se evapora, todo eso se convierte en un vapor que sube arriba. Y allá arriba se condensa. Y luego cae en gotas de lluvia. Qué bonito eso, hermano. Un ciclo que el ser humano se lo puede explicar. Claro que sí.
1: Aleluya.
0: Dentro de la ciencia se llama ciclo hidrológico o ciclo del agua. El proceso en virtud del cual el agua va del mar a la tierra y de la tierra al mar. Ciclo hidrológico. Aleluya. Sube, se condensa arriba y baja en gotas de lluvia.
1: Aleluya.
0: Y siempre está haciendo eso como si fuera una bola de ping-pong rebotando. Nunca cambia eso.
1: Aleluya.
0: Nunca. Siempre es así en todo momento. Por eso que dice la Biblia que Él es el que provee el invierno, el verano.
1: Uh-huh.
0: Aleluya. Todo eso lo provee Dios. El sol, la lluvia, todo eso. Y todo es bueno. Uh-huh. Usted nunca debe quejarse por lo que Dios da, porque todo eso es importante para unos y para otros. Por ejemplo, a mí no me gusta que nieve mucho. Cuando cae mucha nieve. Pero tiene que pasar, hermano, porque la atmósfera se limpia.
1: Aleluya.
0: De contaminantes, de agentes patógenos que están por ahí en el ambiente. Con esa nieve, los precipita hacia abajo, quedan ahí y mueren esos microorganismos que están allá arriba. Por lo tanto, también es buena la nieve. Sin agua tú no puedes vivir. Nosotros nos componemos de 3/4 partes de agua. Y todo lo que existe se compone de 3/4 partes de agua. Todo lo que existe. Por lo tanto, el agua es importante, hermano. Aleluya, para vivir todas las plantas. Una planta usted no puede sembrarla donde no hay agua, porque no va a crecer. Porque el agua, para poder crecer y fabricar alimento, necesita varias cosas. Una de ellas es energía solar. Uh-huh. Aleluya. Y también agua y minerales. Y también clorofila. Porque las únicas plantas que pueden fabricar su propio alimento son las plantas verdes, que tienen clorofila. Y ese proceso científico se conoce. Pero estos cabecemimbres científicos no se dan cuenta que todo eso viene de Dios. Aleluya. Para que le den la gloria que Él se la merece. Uh-huh. Porque dice la Biblia que aún los cielos cuentan la gloria de Dios. Aleluya. Y el firmamento anuncia la obra de sus manos. Por lo que tú ves, vas a ver a Dios ahí envuelto. Uh-huh. Mi alma te alaba. Y ese ciclo, aleluya, donde las plantas crecen, crecimiento de la planta, por fotosíntesis, aleluya, es de la siguiente manera. Las plantas necesitan, para poder crecer, dióxido de carbono, agua y minerales. Pero tienen que ser plantas verdes para fabricar su alimento. Y también el alimento que ellos fabrican son para nosotros también, para ¡aleluya! Nosotros. Y nos dan a nosotros el oxígeno que necesitamos para poder subsistir. Si no hubiesen plantas, no habría oxígeno. Tampoco habría vida. Gloria a Dios. Amén.
1: Amén. Sí. ¿Sí? Ajá. Dice, el que hace a los vientos su mensajero.
0: Amén.
1: Y a la flama de fuego sus ministros.
0: Sus ministros. Aleluya. Uh-huh. Santo.
1: Sí. Uh-huh. Él fundó la tierra sobre sus cimientos. No será jamás removida.
0: A ver, Él la fundó. ¿Y cómo Él sabe cómo la hizo? Uh-huh. Él sabe cuándo puede removerla y cómo puede removerla. Aleluya. Por eso es que tenemos que estar claro en la creencia que tenemos hacia un Dios vivo y poderoso como Dios, que no nos falla, que siempre está con nosotros, que en el momento de dolor y de tristeza te habla para que te confortes, te da palabras de aliento para que sigas hacia adelante. Amén. Sigue.
1: Dice, con el abismo como con vestido la cubriste.
0: Amén.
1: Sobre los montes estaban las aguas.
0: Amén. Sí,
1: eso es a... a tu reprensión. Amén. Huyeron. Al sonido de tu trueno se apresuraron. Uh-huh. Subieron los montes, descendieron los valles. Uh-huh. Al lugar que tú le fundaste. Uh-huh. Le pusiste término, el cual no traspasarán, no volverán a cubrir la tierra.
0: Amén. Cuando usted ve que el agua del mar, a través de un tsunami o a través de algo, se quiere traspasar a la tierra, acuérdese de eso al Señor. Uh-huh. Yo quiero que usted ore, porque estoy seguro que mucha gente ni se acuerdan de orar.
1: Aleluya.
0: Entonces tú pusiste límite, Señor. Límite a las aguas para que no entraran a la tierra. Uh-huh. Ese límite que tú pusiste, Señor, acreséntalo ahora para que esta agua que está entrando a la tierra no entre.
1: Aleluya.
0: Y usted va a ver un milagro de Dios ahí envuelto.
1: Qué lindo.
0: Pero habrá alguien que lo pida.
1: No.
0: Habrá alguien que diga eso.
1: No,
0: la gente no se acuerda de Dios ni de nada, ni de la palabra. Por eso es que es importante que usted escudriñe la palabra, hermano, y todas las cosas hermosas que tiene ella, para usted las atesore en su corazón.
1: Aleluya.
0: Y las escriba en su mente, para que cuando llegue el momento oportuno de la verdad, usted las ponga en práctica y le hable a Dios a través de esa palabra. Eso es orar escrituralmente. Aleluya. Amén.
1: Dice, tú eres el que envía las fuentes por los arroyos. Van entre los montes, dan de beber a todas las bestias del campo.
0: Ahí está.
1: Mitigan su sed a los asnos monteses.
0: Amén. Mire cómo alimenta, cómo lo alimenta todo con el agua. Uh-huh. Aleluya. A los asnos monteses, uh-huh, a las fieras del campo, a las aves del cielo, a todas le da el agua que necesita. Aleluya. Por eso que usted ve que Dios creó al mundo y lo creó de la siguiente manera. 3/4 partes de agua y 1/4 parte nada más de sólido. ¿Por qué lo hizo? Porque el agua es vital para el ser humano. Y Él le dio lo más que necesita el hombre, que es el agua. Uh-huh. Aunque el hombre se ha apoderado de eso, de ese recurso natural, y lo vende y lo mercadea. Yo entiendo, sí, que si hay que, aleluya, pues proveerle agua a la humanidad, pues se le cobre por lo menos ayudar a servir a ese servicio, pero que le cobren demasiado como hoy día, hermano. que son, hoy día tú no puedes tomar el agua del grifo o de la pluma, porque es un agua que está contaminada, más sin embargo, te cobran dinero por eso.
1: Bendito.
0: Entonces, uno tiene doble gasto, tiene que ir a comprar agua, cajas de agua, que te vale cuánto al mes, más después lo que le paga, aleluya, al gobierno por el agua. Gloria a Dios.
1: Bendito sea Dios.
0: Pero eso son la mala administración del hombre con los recursos naturales que Dios le ha dado. Uh-huh. Amén.
1: Dice, a sus orillas habitan las aves de los cielos, uh-huh, cantan entre las ramas. Uh-huh. Él riega los montes desde su aposento. Del fruto de sus obras se sacia la tierra.
0: Muy bien. De todas las obras que Dios hace, la tierra se sacia. Uh-huh. Se sacia del sol, de la luna, de la lluvia, de la nieve. Aleluya, del sol, de todo. De todo la tierra se sacia. Y también nosotros que estamos en la tierra. Uh-huh. Amén.
1: Él hace producir el heno para las bestias y las hierbas para el servicio del hombre.
0: Amén.
1: Sacando el pan de la tierra.
0: Vive Dios y Señor, todo el pan, todo lo que tú te comes. Y le provee a las bestias también, hermano, uh-huh, de alimento, la hierba, el forraje, gloria a Dios, aleluya, y todo aquello que los animales necesitan para subsistir. Amén. Es verdad que hay animales que han tenido que comer prácticamente tierra y piedra, porque donde están casi no hay, pero siempre de ahí extraen los nutrientes que necesitan para subsistir. Y me acuerdo yo cuando el terremoto último que hubo en Haití, uh-huh, donde los padres le hacían a los hijos tortas de barro.
1: Aleluya.
0: Ok, agarraban el barro, lo mojaban, lo hacían una torta y la ponían en el comal, en el fuego para que se endureciera. Y después se la comían.
1: Aleluya.
0: Y usted dirá, ¿pero qué nutrientes tiene ese barro? Mm. Bueno, les voy a decir a ustedes algo, se van a sorprender, tiene proteínas. Ok, tiene minerales, porque hay minerales ahí disueltos. ¿Y de qué son las proteínas? De pequeños organismos que están viviendo ahí en ese barro. Aleluya, y que la persona los consume cuando come la torta esa de barro. Uh-huh. Pues será que por lo menos no se morían. Gloria a Dios, aleluya. ¿Y quién provee todo eso? Dios lo provee, hermano. Aleluya, adelante.
1: Eso es como los elefantes, ellos, uh-huh, van hacia una montaña y se ponen a estar lambiendo la pared.
0: Ajá.
1: Y es la sal.
0: La sal, y no solamente, y no solamente los elefantes, otros animales que son rumiantes, uh-huh, tales como el venado y otros más, hacen eso también.
1: Sí.
0: Lamen, ellos lamen las piedras.
1: Y saben dónde está
0: ubicado. Y saben dónde está ubicado y van a lamer esas piedras porque ahí está la sal que necesitan. Porque usted no lo quiera creer, necesitamos sodio para poder vivir. Uh-huh. Y el sodio es producido por la sal. Pero no es en exceso. Cuando la gente utiliza las cosas en exceso, ahí es que está el problema. Uh-huh. Porque si usted utiliza sal en exceso, el sodio va a crecer en su cuerpo y le va a producir taquicardia, arritmia cardíaca, ataques cardíacos y el sistema, aleluya, circulatorio que tiene que funcionar así, a través de un poquito de sodio, al tener de más, pues no funciona como debe funcionar. ¿Ok? La gente piensa, no, si le pongo más fuego, se va a cocinar más rápido, pero se va a quemar más rápido. Gloria a Dios, aleluya.
1: Sí, el fuego lento se cocina mejor.
0: Se cocina mejor.
1: Y se hace mejor.
0: Y queda mejor. Adelante.
1: Uh-huh. Dice, y el vino que alegra el corazón del hombre, el aceite que hace brillar el rostro, uh-huh, el pan que sustenta la vida del hombre.
0: Exacto, el pan. Uh-huh. El pan, porque ahí viene, se produce la cebada, el centeno, el trigo, aleluya, y también el maíz. Y alguien dijo por ahí la cizaña, bueno. Alguien pensó eso, yo no sé quién. ¿Tú lo pensaste?
1: No.
0: Ah, bueno. Alguien pensó y el trigo y la cizaña. La cizaña no. La cizaña está ahí metida.
1: Pero no da fruto.
0: Porque la trajo el enemigo de las almas. Aleluya, la sembró. Cuando todos dormían, dice la Biblia, que vino el sembrador y sembró cizaña. Y esa cizaña lo que hace es que va a ahogar el trigo, la cebada, el centeno y el maíz, que es el que te va a producir a ti alimento.
1: Uh-huh.
0: Aleluya. Así que hay que estar vigilante para que no venga el enemigo a sembrar cizañas donde está el trigo. Amén. Adelante.
1: Amén.
0: Vive Dios.
1: Se llena de savia los árboles de Jehová, los cedros del Líbano que él plantó.
0: Amén. Cuando hablamos de savia, nos estamos refiriendo a la resina. Cuando usted corta un árbol, sale de ahí. Eso se llama savia, es como la resina. Muchas resinas es utilizada para muchas cosas. Uh-huh. Por ejemplo, se usa para caucho, para goma.
1: Para chicles.
0: Sí, para hacer el chicle, el caucho, la goma. Uh-huh. Se usa para medicinas, para muchas cosas, amados.
1: Aleluya.
0: Gloria a Dios, aleluya. Y eso, ¿quién lo proveyó? Dios. Uh-huh. Adelante.
1: Dice, ahí anidan las aves. En las hayas hacen sus casas la cigüeña.
0: Amén.
1: Los montes harto para las cabras montese. Exacto. Las peñas, madrigueras para los conejos.
0: Eso se explica solo, hermano. Uh-huh. O sea, que donde quiera hay un refugio para los animales y organismos. Nosotros, claro, tenemos inteligencia y sabiduría que nos ha dado Dios. Pero nosotros preparamos nuestro propio albergue. Pero los animales no lo pueden preparar, hermano. Mas, sin embargo, lo tienen. Uh-huh. Aleluya.
1: Dios se
0: lo tienen, hermano. Aleluya. Yo estaba mirando un artículo de una gente que estaban en History Channel, me parece que fue. Que a mí me gusta ver esos canales porque tú aprendes. Y si usted quiere ver basura y porquería, vea esos canales.
1: No,
0: hay gente que le gustan las novelas. Que están botadas por ahí en los canales de televisión. Pero no vea novelas, no las vea. Póngase a meterse en cosas históricas y buenas que usted va a aprender. Y yo veía que había un sitio alto, eso es en un sitio donde hay mucha nieve. Y aquella gente venían, hermano, y los pájaros, había unos pájaros, no sé si eran los galabís, el pájaro que era, que ponía huevos y los ponía casi a la mitad de esa montaña, que era escarpada, usted no podía subir por ahí. Pero había gente que tenían que hacerlo para poder comer. Y mientras dos o tres levantaban la soga arriba, aguantándola, aleluya, porque no había nada de que sostenerla, ni árboles, ni nada, eran todo puras rocas. Ellos bajaron abajo, él bajaba abajo, y comenzaba a recolectar los huevos de esos animalitos que estaban allí, que viven en ese lado. Y entonces venía y lo primero que hacía era abría uno y se lo echaba en la boca para coger energía. Aleluya. Y dice que muchos cada año mueren recolectando huevos.
1: Sí.
0: Y a veces recolectan 12, 6 huevos nada más. Y vimos cuando llegaron a un lugar, aleluya, y se reunieron para cambiar, para un trueque. Y celebraron con huevos. Cogieron el huevo, lo echaron en un sartén y lo cocinaban ahí y comían y celebraban. Y cambiaban las cosas. Había uno que tenía una morsa que trajo. Una morsa es un animal como si fuera una foca, pero más gorda, más grande. Muerta desde hace 8 días. Y ya estaba fermentada. Aleluya, ahí dentro la metían en un saco, aleluya, porque al no haber aire, hay bacterias que son aeróbicas, que funcionan en el aire, con el oxígeno, pero no habían, y entonces automáticamente lo que hacía era que se fermentaba, pero no estaba en putrefacción, y ellos la cambiaban por otras cosas, gloria a Dios, el trueque. Óigame, qué cosa, Dios siempre dándole sabiduría al hombre para que viva, y el hombre utilizando la sabiduría en reversa, de otra manera.
1: Aleluya.
0: Amén. Adelante.
1: Amén. Hizo la luna para los tiempos.
0: Uh-huh.
1: El sol conoce su ocaso.
0: Uh-huh.
1: Pone las tinieblas y es la noche. Uh-huh. En ella corretean todas las bestias de la selva.
0: Amén. Ahí está, en la noche. Las bestias y los animales. Es el desierto, los escorpiones, los arácnidos. Y todo tipo de organismos, serpientes, reptiles, ¿verdad? Que están en esas áreas, se salen de noche.
1: Uh-huh.
0: Para poder, como está frío, para poder caminar y buscar alimento. En la noche, en el día, que está tan caliente, muchos se entierran debajo de la arena. Lo cual usted y yo no podemos hacer. Ese es el refugio que le da Dios a ellos, esa arena. Gloria a Dios. Blandita que se pueden meter adentro. Pero si no fuera así, que fuera dura, ¿dónde se iban a guarecer?
1: Aleluya.
0: Ahora, si se salen de lugar y van a tener a otro lugar. Donde aleluya, el clima es de otra manera. Y la vegetación, aleluya, o otro tipo de vegetación es la que hay ahí. Entonces, a lo mejor no pueden vivir. Tiene que ser donde Dios le proveyó para que vivieran. A usted, a mí no nos proveyó cuevas para vivir, ni cavernas. Aunque el primer hombre, el hombre primitivo, el hombre de las cavernas que se llama, o el Neandertalis, o en las culturas, aleluya, chelense, cheulense, musteriense, perigordiense, auriñaciense, solutrense, que eran las culturas que habían, vivían en cavernas, aleluya, pero estas cavernas estaban ahí para ellos.
1: Aleluya.
0: Comenzaron entonces aleluya, porque eran nómadas, a caminar errantes. Se dieron cuenta que cuando tiraban una semilla, cuando llegaron a un lugar que había mucha comida y había un río, usted sabe que los pueblos de Puerto Rico, la mayoría, y del mundo entero, están fundados sobre ríos. Cerca del agua siempre se fundaban.
2: Todos los pueblos.
0: Todos los pueblos. Casi pasa un río por el lado o por el medio siempre. ¿Y qué sucede, amados? Que Dios le proveyó a esa gente sabiduría para buscar unas cavernas. Pero luego cuando llegaron, aleluya, a unos lugares que había mucho alimento, mucha alimentación, ¿qué pasó ahí? Ellos botaban la semilla y seguían comiendo. Y como tuvieron mucho tiempo, dieron cuenta que la semilla brotaba y crecía, brotes nuevos. Y ahí se hicieron sedentarios y se descubrió la agricultura. Aleluya. Y todo eso, Dios dio sabiduría al hombre para que lo hiciera. Que una semillita tú la siembras y esa semillita te va a dar un árbol y ese árbol te va a dar cientos y cientos de frutos cada año.
2: Aleluya.
0: Qué bendición lo que Dios provee y lo que Dios da, pero mucha gente son ignorantes de la provisión de Dios. Adelante.
1: Amén. Dice, los leoncillos rugen tras la presa y para buscar de Dios su comida.
0: Amén. O sea que se van tras la presa porque son depredadores. ¿Y quién le proveyó para que comieran eso? Mire, hermano, ¿sabe lo que es en puro invierno? Vamos a ver Alaska, que no se puede cazar, no se puede nadie. Los osos invernan, claro que sí. Pero hay otros organismos que no pueden invernar, pero no son como los osos. Que los osos acumulan energía, acumulan grasa en el cuerpo, y luego al dormir eso se va deshaciendo, y cuando salen, salen flaquitos y con hambre. Aleluya. Pero los demás individuos no son así. Tienes que buscarte, ver el leoncillo buscando, con el espejo salvaje, con el hocico, buscando en la nieve a ver qué encuentran. Aleluya. Y siempre hay, hermano. Siempre hay. Imagínese usted que yo he ido a Guatemala donde la gente utiliza la basura. Y comen de la basura, hermano. Pero yo veo que cuando la gente va en el camión de basura para recoger la basura de las casas, tienen una bolsa y van echando ahí lo mejorcito que encuentran. Y la llevan guindando en el camión.
2: Aleluya.
0: Aleluya. Entonces, esa basura que queda, el excedente lo tiran. Y ahí tú vas a ver gente, niños y todo. Y siempre encuentran, hermano. Aleluya.
2: Aleluya.
0: Dios oculta siempre cosas para ellos. Oiga, qué bien. Es Dios proveyendo, qué bueno, hermano. Y se alimentan de ahí. A veces encuentran medio hamburger, un cuarto de hamburger. A veces encuentran un pedazo de pan, lo que sea. No importa que esté viejo, que esté duro, ellos lo sacuden y se lo comen.
2: Bendito.
0: Y la gente por acá tan delicados que son. Tan tiquimisqui, hermano.
2: Sí.
0: Tienen que pasar hambre, porque el hambre es la que obliga a ver lo que Dios provee. Pero cuando la gente no tiene hambre ni nada, no sabe ni que Dios es que provee. Se cree que son ellos. Una vez dijo uno, no, hermano, yo tengo dinero porque yo trabajo. Ok, ¿quién te da la salud? ¿Quién te dio la vida? ¿Quién te dio el trabajo? Eso fue Dios. Sí, porque esto es la gente que no quieren diezmar. Que usted les habla del diezmo porque hay mucha gente por ahí loco que dice que el diezmo no es de Dios. Parece la Biblia que a veces mimbre. Y debe estar hablando basura por ahí por el internet diciendo que no, porque hay evangelistas por ahí. Y pastores que no piden diezmo. Claro que no, pues te va a llevar el diablo porque estás robándole a Dios. Búscate Malaquías 3. Entonces, ¿qué va a pasar? Están robando. Se van a perder. Aleluya. Y no pueden ver la provisión de Dios cuando tú le das a Dios. ¿Qué te va a multiplicar al 100 por 1, hermano? Pero la gente lo que quiere es ver dinero, no le importa. Porque no están enamorados de Cristo ni le sirven a Dios. Una persona que, aleluya, que está siempre especulando de lo que Dios habla en su palabra. Y está diciendo que el diezmo es del Antiguo Testamento. No ha leído la Biblia. Cuando Jesús dice, aleluya, hay de vosotros hipócritas y fariseos, que diezmáis la menta y el enebro. Aleluya. Pero te olvidas de unas cosas que tienes que hacer. Aleluya. Que es vivir para Dios, hacer la voluntad de Dios. Pero después le dice, es necesario hacer aquello sin dejar de hacer lo otro. Hello.
2: Aleluya.
0: Hello. Lo que pasa es que la gente no quiere. El que no quiere entender, hermano, aleluya, se engaña a sí mismo. Y ese es el ser humano de hoy día que se está engañando a sí mismo. Porque no quieren entrar en la obediencia a Dios. No saben que cuando tú le das a Dios, tú siempre tienes. Porque Dios te va a proveer de acuerdo a sus riquezas en gloria. ¿Cuáles son las riquezas que Dios tiene en gloria? Mi hermano, usted jamás en la vida las puede contar.
2: Aleluya.
0: Y de acuerdo a esas riquezas, Dios te va a proveer a ti lo que tú te mereces, lo que tú te ganes. Pero la gente no, aleluya, no quieren probar a Dios en ese sentido. Por eso que dice la palabra, probadme en esto, dice, Si no, os abriré las ventanas de los cielos y enviaré bendición hasta que sobre y abunde.
2: Aleluya.
0: Y nunca tienen nada. Nunca tienen nada ni tendrán nada y se morirán sin nada. Porque el que no da, no tiene. El que tiene es el que da. Gloria a Dios.
2: Aleluya.
0: Adelante.
1: Dice, amén. Sale el sol, se recogen y se echan en sus cuevas.
0: Amén.
1: O sea, esos son de los animales.
0: Son los animales que por la mañana sale el sol y se van por ahí a buscar qué comer. Pero por la noche, aleluya, se encuevan. Se recogen en las cuevas para dormir, para pernoctar en ese lugar, pero ya con su vientre llenito. No le falla. Siempre aparece algo que Dios le va a proveer. Amén.
1: Dice, sale el hombre a su labor y a sus labranzas hasta la tarde.
0: Amén, y así es. Y si no hay, si Dios no provee, ¿en qué labranza va a ir y qué labor va a hacer? Se abojecerían y se comerían por los jabos unos a otros. Pero por el contrario, Dios tiene el control de todo lo que tú y yo necesitamos. Amén. Sigue.
1: Dice, cuán innumerables son tus obras,
0: amén,
1: oh Jehová. Hiciste todas ellas con sabiduría. La tierra está llena de tus beneficios. Y aquí el grande y anchuroso mar, donde se mueven seres innumerables.
0: Amén.
1: Seres pequeños y grandes.
0: Ese es el mar que Dios proveyó. Y todo lo hizo Él. Todo lo hizo. ¿Y en cuánto tiempo lo hizo? Hermano, en 6 días. Y el séptimo, hay que descansar por el trabajo que le pasó.
1: Aleluya.
0: Cuando la gente tiene una idea, los científicos, de cómo fue que se formó todo, hablan de explosiones atómicas, pero Dios puede haber hecho lo que le da la gana para crear eso. Aleluya, porque la arenita, aleluya, para que fue la que le ayudó para la pólvora y unas cuantas cosas, explosivos, existían desde antes.
1: Aleluya.
0: Lo que pasa es que la gente no había descubierto su uso. Gloria a Dios, aleluya. Ahí es que está la situación.
1: Entonces Dios da la sabiduría para que sepan
0: para
1: cómo
0: que lo, para que lo usen. Un día por el accidente lo pueden descubrir. Como si la de Sandor Fleming, que en 1925 por el accidente descubrió la penicilina. ¿Y cuánta vida ha salvado? ¿Y cuántas infecciones ha librado a la gente? Aleluya, la penicilina. El nombre científico es Penicillium Notatum. ¿Y cómo lo descubrió? Por accidente. Él estaba bregando con unos cultivos de pan con levadura y en vez de, aleluya, de taparlo, se lo pidió taparlo, lo dejó destapado.
1: Aleluya.
0: Y crecieron ahí unos mohos, hongos. Unos hongos, mohos. Y él vino y miró, y cuando miró a Dios, esto que está aquí, tenía vida.
1: Aleluya.
0: Y de ahí surgió los antibióticos que hoy día tenemos. Varios antibióticos que son derivados de la penicilina, que es el Penicillium Notatum, la amoxicilina, el amoxil, y otros más salieron de ahí, de la penicilina. Amén.
1: Amén.
0: Sí.
1: Dice, ahí andan las naves, ahí esté Leviatán, que hiciste para que jugase en él.
0: Ese es el mar. Y claro, el Leviatán es un tipo de organismo marino que cuando llegue la gran tribulación, muchos de ellos van a salir afuera a castigar al hombre. Aleluya. Dios lo va a utilizar para castigar al hombre. Porque la gente piensa, aleluya, que ya descubrieron todos los animales que hay, los organismos que hay en el mar. No, hermano. El hombre se ha preocupado por irse fuera de la atmósfera, a conquistar el planeta. Pero se le ha olvidado que más abajo de nosotros, en el fondo del mar, hay vida. Y muchas de las vidas que están ahí todavía no han sido catalogadas. O sea que los taxónomos todavía no tienen en su haber, ni en su cuaderno, ni en sus libros, algunos organismos que existen en las profundidades del mar, porque muchas personas no han podido llegar a esas profundidades.
1: Aleluya.
0: Porque la presión los mata. Gloria a Dios. Adelante.
1: Dice, todos ellos

0: huevo, esa materia orgánica que está ahí, esa composición que está ahí, a formar otra parte o a servir de modelo para otro organismo que va a nacer o que se va a alimentar de ahí. Tremendo, oiga, eso no para. Es como el ciclo del agua, que es un ciclo interminable. Aleluya. Nunca se detiene. Es como el sol, que todos los días sale y se pone. Es como la luna, que sale todas las noches y se pone igual. Solamente algunos días, que usted no la ve, es cuando hay una fase de la luna donde es luna nueva. Usted no la va a ver.
1: Aleluya.
0: Pero luego viene cuarto creciente, que va a haber un chispitito que está creciendo. Luego viene cuarto media luna. Y luego entonces viene la luna llena, que es cuando está completamente alumbrada por el sol. Gloria a Dios, aleluya, y se refleja en la tierra. Amén.
1: Dice, envía tu espíritu, son creados, y renuevas la faz de la tierra.
0: Muy bien. La creación, hermano. Todo por Dios. Amén. Nada sin Él. Todo lo que es hecho, por Él ha sido hecho. Y nada de lo que hay sin Él fue hecho. Todo lo que hay lo hizo Dios. Amén.
1: Sea la gloria de Jehová para siempre. Alégrese Jehová en sus obras.
0: ¿Se terminó?
1: No.
0: Así que la gloria es de Dios y nos vamos a gozar en las obras que Dios hace.
1: Faltan cuatro.
0: Nada. Vamos a agarrar los últimos cuatro versículos y con esto terminamos, porque hay otro más que es el 91, que cuando lo tratemos también, pues, y hay que llevarlo, porque son las bendiciones de Dios, hermano. Y ahí lo habla claro la Biblia. Gloria a Dios. Amén.
1: Dice, Él mira a la tierra y ella tiembla, toca los montes y humean. A Jehová cantaré en mi vida, y mi Dios cantaré salmos mientras viva.
0: Amén. Cantaré y entonaré salmos a Jehová mientras viva. ¿Por qué? Porque Él merece toda la gloria y toda la honra. ¡Qué bueno!
1: Dice,
0: amén.
1: Dulce será mi meditación en Él. Yo me regocijaré en Jehová. Sean consumidos de la tierra los pecadores, y los impíos dejen de ser. Bendice, alma mía, a Jehová. Aleluya.
0: Santo, y ahí termina.
1: Amén.
0: Aleluya. Así que, amados, vamos a ir ahora a los hermanos que estaban en sintonía. Si hay algún comentario,
1: sí,
0: mi amada esposa me los va a leer, por favor.
1: Amén.
0: La persona y los comentarios, porque tenemos tiempo para eso.
1: Aleluya.
0: Por eso que siempre dejamos 5 minutos o 10 antes de terminar para eso. Amén.
1: Amén.

nosotros posiblemente pensamos que no podemos solos, pero con Dios todo es posible. Y es cuando podemos declarar que llegaremos en el nombre de Jesús. ¿Cuántos aquí pueden decir en esta noche, yo llegaré? Llegaremos en el nombre de Jesús. Aleluya. Yes. Bendecimos tu nombre, Dios. Y alabamos. Te damos la gloria. Bendecimos tu nombre, Dios de poder. Aleluya. I love you, Jesus. Gloria al Señor. Mantenga su mano arriba ahí. Tenga su mano arriba ahí. Dile gracias, Señor. Gracias porque nunca llega tarde.

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Quiero invitarle a que cierre sus ojos conmigo y que cantemos juntos al Señor esta oración. Que le digamos: Señor, yo quiero ser como eres tú, pon en mí tu corazón.

hacer lo que Dios nos ha mandado, aleluya, como el Señor nos dice en su palabra, y predicar el Evangelio a toda criatura. Cuando Él dice a toda criatura, no te está diciendo a los católicos, no, a los que sean, ¿verdad? No, a fulano de tal, no, a qué razas o colores, no importa. Aleluya, cuando el Señor te manda ir, aleluya, tú lo que tienes que hacer es obedecer, ir y llevar el Evangelio, predicarlo a toda criatura, gloria a Jesús, aleluya. Eso es lo que el Señor nos manda a cada uno de nosotros, gloria a Jesús, aleluya. Y orar por los demás, gloria a Jesús, aleluya, bendito sea Dios, aleluya. Poderoso eres Jehová, aleluya, tú eres el grande Jehová, digno ser supremamente alabado, gloria a Jesús, aleluya. Así que el Señor nos manda a llevar el Evangelio a toda criatura, gloria a Jesús, y eso es lo que tenemos que hacer nosotros, aleluya, obedecer lo que el Señor nos ha mandado hacer, gloria a Jesús, aleluya. En este día de hoy, gloria a Jesús, aleluya, vamos a hablar de aclamar, gloria a Jesús, aleluya, como hay muchas, verdad, muchas vidas que les gusta estar clamando día y noche, bendito sea el Señor, gloria a Jesús, aleluya, ah, como de día y noche, aleluya, mientras que lava los trastes, mientras que cocina, clamas al Señor, habla con el Señor, gloria a Jesús, mientras que trapeas el piso, habla con Dios, gloria a Jesús, aleluya, mientras que manejas, puedes ir hablando con el Señor, en todo momento tú puedes hablar con Dios, gloria a Jesús, aleluya, porque Él está disponible, aleluya, en todo momento, aleluya, Dios no es como el hombre, que el hombre puede ser solamente una sola cosa, pero Dios no, Dios es omnipotente, omnipresente, está en todo lugar, gloria a Jesús, y Él escucha el clamor de cada uno de nosotros, gloria a Jesús, aleluya. Y nosotros pues le tenemos que dar gracias al Señor por la infinita misericordia que ha tenido para con cada uno de nosotros, gloria a Jesús. Vamos a orar para presentarle este programa, aleluya, y pedirle al Señor, verdad, que nos dé sabiduría y entendimiento de la palabra, y que no hablemos lo que nosotros queramos hablar, sino que hablemos lo que Dios quiere que nosotros hablemos, gloria a Jesús, aleluya, que de nuestra boca no salga nada que no sea del Señor, gloria a Jesús, aleluya, por eso que el Señor dice, clama a mí, yo te responderé. Si clamamos al Señor que nos dé sabiduría, Dios nos la da, porque dice, el que esté falto de sabiduría, que la pida, bendito sea Dios, aleluya, y Dios lo hace, bendito sea el Señor, porque quiere una iglesia, sus hijos, aleluya, con sabiduría, porque somos sus hijos, si somos sus hijos, aleluya, somos ejemplo de Él, gloria a Jesús, y Él nos va a llenar de la sabiduría de lo alto, gloria a Jesús, aleluya, Él no va a dejar que nadie se venga a reír, a burlarse, y decir, mira, aleluya, lo que habló, lo que dijo, bendito sea el Señor, porque cuando tú estás en las manos del Señor, Dios es que te va a usar, gloria a Jesús, no eres tú el que te pone la palabra en la boca, es Dios, aleluya, por eso que nosotros somos instrumentos de Él, gloria a Jesús, aleluya, para llevar la palabra a donde quiera, gloria a Jesús, aleluya, porque por medio de la radio, gloria a Jesús, aleluya, la palabra es predicada, aleluya, llega a muchos lugares, aleluya, a casas, aleluya, a carro, aleluya, hospitales, bendito sea Dios, en todo lugar, gloria a Jesús, porque la palabra del Señor, aleluya, penetra, aleluya, toca esos corazones de piedra, gloria a Jesús, y lo convierte de carne, gloria a Jesús. Vamos a orar, Padre, te doy gracias, Señor, por este privilegio que tú me das, Padre Santo, aleluya, para exponer tu palabra, Señor. Yo soy el barro y tú eres el alfarero, Señor. Haz conmigo como tú quieras, Señor. No como yo quiera, sino como tú quieras. Úseme para tu gloria y para tu honra, Señor. Tú sabes, Señor, que yo nada sé, pero cuando uno se pone en tus manos, tú eres quien nos capacita, nos da sabiduría de lo alto y entendimiento de ella, Señor. Que esta palabra penetre lo más profundo del corazón del hombre, Padre Santo, de todo aquel que la esté escuchando, Señor. Toca las vidas, Señor, aleluya, liberta al cautivo, Padre Santo. Rompe las cadenas, Padre, que atan las vidas, Señor amado. Salva, Padre Santo, a las prostitutas, a las lesbianas, a los homosexuales.
homosexual, el adicto, el alcohólico, Padre Celestial, el deambulante. Señor, rescátalos para tu gloria y para tu honra. Libértalos, Padre Santo, no importa, aleluya, la atadura que tenga, arriba, camaché, tú la rompes, Padre Santo. Tú eres el único que puede hacer eso, Padre. Tú eres el que liberta al hombre, Padre Celestial. Pero tú quieres que el hombre, aleluya, se entregue de todo corazón, aleluya, para así tú tener dominio y control de su vida, de su mente, aleluya, y de su alma. Bendito sea Dios, aleluya. Tú eres el grande y el poderoso de Israel, Padre Santo. Señor, bendice a la iglesia en el mundo entero. Señor, bendice a las damas, los caballeros, los jóvenes, los juveniles y los niños. Señor, defiende a los niños, rescate a esos niños. Mira, Padre, esos niños allá en Venezuela, Padre Santo, que lo están, aleluya, rescatando. Señor, que no tienen padre, a veces no tienen padre ni madre, se quedaron huérfanos, Padre Santo. Cuídalos tú, Padre Santo, aleluya. No permita que lo usen para mercader, Padre Santo, para venderlos, Padre Santo, para hacer, aleluya, escarnio de esos niños. Cuídalos, protégelos, cúbrelos con tu preciosa sangre, Padre Santo. No permita que los toquen, Padre Celestial, porque son tus hijitos, Padre Celestial, aleluya. Defiéndelos, Padre Santo, y ayúdalos, Señor amado. Tú sabes cómo está este mundo loco, Padre Celestial, el hombre malo, perverso, Padre Santo, lo que pienses en maldad, Padre Celestial, aleluya. No tienen misericordia con el hombre, con los niños, con los jóvenes y juveniles, Padre Celestial, aleluya. Cuídalos y protégelos, Padre Santo, aleluya. Bendice a los ancianitos, Señor, que están en diferentes lugares, los que están en la casa, los que están en los hospitales, los que están en los cuidos de ancianos, Padre Celestial, aleluya. Los que están en hospice, aleluya. Los que están ya en etapa terminada, Padre Santo, salva sus almas, Padre Santo, salva la vida, aleluya, que lo más importante es la salvación del alma, Señor amado, ten misericordia, Padre Celestial, aleluya, sigue salvando y libertando, bendice los matrimonios, dale amor del uno al otro, que se amen, que se comprendan, Padre Santo, aleluya, quita al enemigo, deshace toda obra del enemigo, todo plan que el enemigo tenga en contra de tu iglesia, en contra de los matrimonios, deshácelo en el nombre de Jesús. Porque tú eres el único que puede hacer la obra, Padre Santo. Si hay alguno quebrantado de salud, sánalo, Padre. Envía esa palabra de sanidad, Padre Santo. Para ti no hay distancia, para ti no hay ningún impedimento, Señor amado. Que tú sanes, salve las vidas, Padre Santo. Que tú seas el que te glorifique, Padre. A ti yo te doy toda la gloria y toda la honra, mi Rey, porque tú te la mereces, Jesús de Nazaret. Aleluya, bendice a los pastores, los evangelistas, los misioneros, cada siervo y sierva tuya que se ponen en las manos tuyas, Padre Santo, para que tú lo uses, Padre Celestial. Bendícelo grandemente, Señor. Sigue dirigiendo la iglesia, Padre Santo, dándole fuerza a la iglesia, Padre, que no torne su mirada hacia atrás, Padre, estamos en lo último ya, Padre Santo, Señor, tú vienes pronto, Señor, aleluya, a levantar una iglesia sin mancha y sin arruga, Padre Santo, aleluya, una iglesia que te ama de todo corazón, Padre Santo, bendito sea tu nombre, Dios misericordioso, Señor, aleluya, bendícelo grandemente, bendice a Israel, Padre, defiéndelo, Padre Santo. Suple el alimento, agua, todo lo que necesiten, Padre Celestial, aleluya, sálvalo de los cuatro confines de la tierra, Padre Santo, aleluya, y bendícelo grandemente de una manera especial, Padre, Señor, salva a nuestros hijos, nuestros nietos, bisnietos, Señor amado, de cada vida, Señor amado, que escucha, Padre Santo, esta palabra, Dios mío, salva a su familia, Señor, que no se quede ninguno sin su bendición, Padre Santo, de que sean salvos, Padre, te doy gracias por todas las bendiciones que tú nos das, Señor, porque tú eres el Dios grande, el Dios todopoderoso, aleluya, que no ha perdido ninguna batalla, Señor amado, aleluya, gloria a tu nombre, Señor, en tus manos ponemos nuestras familias, hermanos, hermanas, tío y tía, Padre Santo, aleluya, gloria a Dios Santo, aleluya, bendito sea Dios que tú los salves y los libertes, Padre Santo. Ten misericordia de ellos, muchos de ellos no se conocen, Padre Celestial, aleluya, bendito sea Dios, yo sé, Padre Celestial, que tú extiendes tu mano de misericordia, Padre Santo, sobre esas vidas, envía a los siervos y las siervas tuyas, Dios mío, esos lugares, que le prediquen tu palabra, Padre Santo, y que sean salvos para tu gloria y para tu honra, Señor, amén, gloria a Jesús, aleluya.
Dios me lo siga bendiciendo a cada uno. Aleluya. Vamos a hablar en el día de hoy de aclamar. Aclamar. Gloria a Jesús. Aleluya. Y vamos en primera de Crónicas, capítulo, Gloria a Jesús, 16, verso 34. Gloria a Jesús. Aleluya. Bendito sea Dios. Aleluya. Aquí, ¿verdad? Aquí el pueblo de Dios, bendito sea Dios, estoy hablando el pueblo de Israel, gloria a Jesús, aleluya. Cuando ese pueblo de Israel, gloria a Jesús, aleluya, clamaban al Señor, aleluya, lo hacían de todo corazón, bendito sea Dios, pero tenían que pasar por muchas. Pero vamos a leer la palabra que dice así, en el nombre del Padre, del Hijo y del Espíritu Santo, amén. Primera de Crónica, capítulo 16, versículo 34, dice así, en el nombre del Padre, del Hijo y del Espíritu Santo, amén. Aclamar a Jehová porque eres bueno, porque su misericordia es eterna. Bendito sea Dios. Aleluya, gloria a Jesús, aleluya, bendito sea Dios. Aquí vemos, ¿verdad? Cuando el pueblo de Dios, gloria a Jesús, el pueblo de Israel, gloria a Jesús, aleluya, ellos clamaban al Señor, gloria a Jesús. Ellos no se humillaban de una manera terrible, aleluya. Fíjense que hubo un tiempo, no sé cuántos meses, o no sé si un año o meses atrás, bendito sea el Señor, aleluya. Creo que un año, va a haber como un año, algo así, donde ellos, aleluya, se reunieron todos en un lugar, gloria a Jesús, aleluya, y empezaron a clamar, rica mashaya mansohaya, aleluya, a clamar al Señor, gloria a Jesús. Ellos clamaban, se humillaron ante la presencia del Señor, aleluya, y ese lugar tembló, gloria a Jesús, aleluya. No que tembló para destruir al lugar ni nada, no, se sintió la presencia del Señor, gloria a Jesús, aleluya, porque el Señor se regocijó, el Señor se gozó, aleluya, y eso quiere Dios de cada uno de nosotros, aleluya, que nosotros nos humillemos ante su presencia de todo corazón, aleluya, que tú des tu corazón al Señor de una manera especial, bendito sea Dios, aleluya. Cuando tú te regocijas, tú alabas al Señor de todo corazón, tú vas a sentir la gloria de Dios, tú vas a sentir su presencia, su poder, bendito sea Dios, aleluya, porque cuando tú clamas al Señor, aleluya, te escucha, bendito sea el Señor, aleluya. No le hagas caso al enemigo que te dice, ah, Dios no te escucha, ¿para qué tú oras si Dios no te está escuchando? Mira, reprende al enemigo y dile que tú vas a seguir clamando, aleluya, te escuche o no te escuche, bendito sea el Señor, ¿verdad? Porque el enemigo te dice que Dios no te escucha, Dios escucha a cada uno de nosotros, aleluya, porque Él escucha el clamor de cada uno de nosotros, aleluya. Sus oídos están atentos al clamor de su iglesia, bendito sea el Señor, aleluya, bendito sea Dios. El Señor está ahí pendiente que tú le llames, que tú hables con Él, gloria a Jesús, aleluya, bendito sea Dios. Un ejemplo, si tú todas las mañanas tenías una hora o un momento para orar, para hablar con el Señor, aleluya, no permita que el Señor te quite esa bendición, gloria a Jesús, aleluya. Al contrario, dobla la oración, aleluya, al contrario, clama día y noche, aleluya. Siempre que te despiertas, habla con Dios, aleluya, acuéstate adorando al Señor, gloria a Jesús, aleluya. Si donde quiera que esté, ve hablando con el Señor, gloria a Jesús, aleluya. Aunque te digan que estás loco, aunque te digan que eres fanático, aunque te digan con lo que te digan, bendito sea el Señor, tú eres un siervo y una sierva del Señor, aleluya, y tú tienes que tener comunicación con tu Padre Celestial, aleluya, bendito sea el Señor. Él se goza cuando tú lo tienes en cuenta, cuando tú hablas con Él, bendito sea Dios, aleluya. Él está dispuesto a ayudarte, gloria a Jesús, aleluya. Y el pueblo del Señor, gloria a Jesús, aleluya, el pueblo de Israel, bendito sea el Señor, aleluya. Cuando ellos clamaban al Señor, gloria a Jesús, aleluya, ellos veían la bondad de Dios, gloria a Jesús, aleluya. Si nos acordamos cuando ellos estaban en el desierto, ellos clamaron a Jehová, aleluya, y Dios le dio, aleluya, le dio agua, le dio alimento, gloria a Jesús, aleluya, bendito sea el Señor. Sí que fatigaron a su siervo Moisés, bendito sea el Señor, aleluya,
¿Qué no hicieron? Murmuraron, hablaron, gloria a Jesús. Y eso lo hacen hoy en día también contra los pastores, aleluya. Lo hacen igualito, bendito sea el Señor, aleluya. Bendito sea Dios, aleluya. Pero Dios, aleluya, escuchaba, exclamó, gloria a Jesús, aleluya. Y Dios estaba ahí, aleluya, le suplía, le daba alimento, le daba agua, gloria a Jesús, aleluya. Bendito sea el Señor, gloria a Jesús, porque cuando las cosas suceden, bendito sea Dios, Dios cuida lo suyo, bendito sea el Señor, aleluya, porque vemos la misericordia de Dios, porque eres bueno, porque su misericordia es eterna, aleluya, la misericordia es eterna, es para siempre, gloria a Jesús, aleluya, cuando Dios te rescata, aleluya, te salva, gloria a Jesús, aleluya, te liberta, aleluya, es para siempre, gloria a Jesús, aleluya, pero todo depende de nosotros, bendito sea Dios, que cuando estamos en este caminar vamos a ser probados todos, aleluya, no hay ninguna persona que no sea probada, aleluya, todos somos probados a ver qué damos, bendito sea el Señor, aleluya, Dios nos prueba a nosotros para ver si tú eres apto para recibir la bendición que Dios tiene para ti, bendito sea el Señor, pero muchas veces, aleluya, cuando viene la lucha, cuando viene la prueba, cuando viene la dificultad, suelta las manos del arado, bendito sea Dios. ¿Qué culpa tiene Dios? ¿Qué te hace el Señor, aleluya, para que tú lo dejes? Aleluya, al contrario, apóyate en el Señor, aleluya, Él es el que te ama verdaderamente, es el que te cuida, el que te bendice. Pasa que el enemigo te hace ver, aleluya, todas las cosas negativas en contra de Dios, bendito sea Dios, y ese hace ser, aleluya, ver, ah, yo soy el que puedo, yo soy el que tengo, yo soy el que puedo dar. No, mentira del diablo, el Señor lo reprenda, aleluya, Dios tiene cosas más grandes para ti, gloria a Jesús, Dios tiene más bendición para ti que la que el enemigo ofrece, bendito sea el Señor, porque el enemigo lo que te puede ofrecer es las cosas del mundo, la basura del mundo, la música, los bailes, la bebida, las drogas, la prostitución, lo negativo, que, pero si tú miras, todo lo que te ofrece el enemigo es para destruirte. Para destruirte a ti, para destruir tu familia, para destruir los hogares, para destruir los padres, las madres, destruir todo, aleluya, no para edificar, pero Dios es al contrario, Dios lo que hace edifica, aleluya, Dios te da salvación, te da vida eterna, te provee, aleluya, Él llega siempre a tiempo, Él no se tarda, es por eso que el Señor nos dice a nosotros, clama a mí, yo te responderé, tú le clamas al Señor, gloria a Jesús, habla con Dios, aleluya, enséñale, dile, Señor, tengo esta situación, Él lo sabe, pero Él quiere que nosotros consultemos con Él, hablemos con Él, le digamos lo que nos pasa, bendito sea Dios. Yo a veces digo, es mejor hablar con Dios de mente, gloria a Jesús, la misma mente, hablando al Señor, aleluya, que cuando tú manifiestas las cosas, bendito sea el Señor, porque cuando tú manifiestas las cosas, el enemigo viene, aleluya, te pone las cosas al frente, bendito sea el Señor, aleluya, para que tú no oigas a Dios y lo oigas a Él, bendito sea el Señor. No, tenemos que hacer la voluntad del Señor y escuchar lo que Dios nos manda y lo que nos dice, gloria a Jesús, aleluya, bendito sea el Señor, gloria a Jesús, y aleluya, y el Señor lo que manda aquí, aclamar a Jehová nosotros, aleluya, porque Él es bueno, aleluya, tenemos que clamar, ser agradecido, darle la gloria, darle la honra a Dios, aleluya, por todo lo que Él ha hecho, aleluya, bendito sea el Señor. Pero muchas veces la gente se olvida del Señor, gloria a Jesús, aleluya, cuando tienes que apoyarte en Él, aleluya, refugiarte en el Señor, gloria a Jesús, aleluya, no lo sueltes, aleluya, por más que vengan pruebas, por más que vengan dificultades, aleluya, gloria a Jesús, aleluya, no suelte, aleluya, la mano del Señor, gloria a Jesús, porque Él está dispuesto a ayudarte, aleluya, gloria a Jesús, aleluya, pero las personas a veces viene una dificultad, viene un problemita, una tonterita, una cascarita de nuez, aleluya, ya por eso sueltan al Señor, bendito sea Dios, al contrario, apóyate, dile, Señor, ayúdame a vencer, ayúdame a pasar las pruebas, aleluya,
Esta agonía que tengo, Señor, quítala de mí, Señor. Yo te las pongo en tus manos. Él quiere que todo lo que tú tienes en tu corazón, esas quejas, esa tristeza, ese dolor que tú tienes, póngaselo en las manos del Señor para que te dé consuelo, para que Él te dé la paz que tú necesitas. Bendito sea el Señor, aleluya. Él está ahí, aleluya, dispuesto a ayudarte, aleluya. Nosotros a veces pensamos, aleluya, que Dios es un ser, sí, Dios está en el cielo, ajá, Dios está en el cielo. Pero tú no lo ves cuando está a tu lado, cuando te abraza, cuando te acaricia y te dice, no temas que yo estoy contigo, no desmayes porque yo soy tu Dios. Aleluya. Pues el enemigo te hace ver como que tú estás solo, tú no tienes a nadie. Entonces te hace ver cosas que no existen. Aleluya. ¿Por qué? Porque cuando tú quitas la mirada del maestro, aleluya, tú ves, te pones a mirar las tempestades, las situaciones. ¿Pero qué hago? Ay, ¿dónde voy a ir? Ay, pero es que Dios no me habla, Dios no me dice nada, pues voy a ir donde el brujo, voy a ir donde el que lee la palabra, la carta, voy a ir al que dice esto y lo otro. El Señor reprenda en el nombre de Jesús, aleluya. Ve donde Dios, aleluya. Clama al Señor, aleluya, y Él está ahí dispuesto a escucharte, aleluya, y contesta esa petición. Pasa que tú eres de los que te cree que Dios es como un microondas. Tú tocas los minutos y ya. Ya, si le das 2 minutos, bueno, eso tiene que ser ya, Señor. Eso tiene, mira, tú estás hablando con un Dios todopoderoso. Eso no es cuando tú digas, como tú quieres, cuando tú digas, aleluya. Es cuando el Señor diga, en el momento del Señor. Porque cuando Dios hace las cosas, las hace buenas. En el momento de Él, gloria a Jesús, aleluya. Él hace todas maravillas, gloria a Jesús, aleluya. Te quedas sorprendido de la grandeza, de las cosas que Dios va a hacer, gloria a Jesús, y seguirá haciendo. Bendito sea el Señor. Si miramos en el libro de Esdras, capítulo 3, bendito sea Dios, aleluya. Versículo 11 dice, y cantaban alabando, dando gracias a Jehová, diciendo, porque Él es bueno, porque para siempre es su misericordia sobre Israel. Y todo el pueblo aclamaba con gran júbilo, alabando a Jehová, porque se echaban los cimientos de la casa de Jehová. Gloria a Jesús, aleluya. Gloria a Dios, aleluya. Cuando se está haciendo algo para el Señor, aleluya, para la obra de Dios, gloria a Jesús, aleluya. Y tú estás cantando y alabando al Señor, aleluya, gozándote porque tú estás haciendo algo para el Señor. Gloria a Jesús, aleluya. Él se agrada de eso, gloria a Jesús, aleluya. Porque aquí, gloria a Jesús, cuando se estaban echando los cimientos de la casa del Señor, gloria a Jesús, aleluya, ¿qué hacían ellos? Ellos estaban cantando y alabando y dando gracias a Jehová, diciendo gracias, Señor, por este hogar, por este lugar donde vamos a tener para a poder alabarte y glorificar tu nombre, Señor. Aleluya, gloria a Jesús. Y le daban gracias al Señor por cuando estaban haciendo eso. Bendito sea Dios. Y decían, porque para siempre es su misericordia. La misericordia de Dios para siempre. Aleluya. No es un ratito, es todo tiempo. Aleluya. Y todo el pueblo clamaba con gran júbilo. Con gran júbilo, es con gran alabanza, aleluya, gloria a Jesús. No era pitando, ni gritando, ni chiflando, aleluya, gloria a Jesús. Bueno, tú puedes alabar al Señor ahí gritando a toda boca, pero en la alabanza, no gritando como hay algunos lugares que la gente dice, no, el Señor dice que cantemos con júbilo, que alabemos a Dios con júbilo. Sí, pero no es hablando de gritos y de estar chiflando, pitando, aleluya, ni haciendo, tirando petardo y haciendo cosas así. No es así, es de júbilo, de una alabanza que salga de lo más profundo de tu corazón, aleluya. Mientras que ellos iban, aleluya, haciendo la construcción de la casa de Jehová, ellos estaban alabando y glorificando el nombre del Señor, aleluya, y dándole gloria y honra a Dios y dándole gracias porque Él les proveyó un lugar donde ellos pudieran alabar y glorificar su nombre, aleluya. Pero aquí era que ellos estaban, gloria a Jesús, aleluya, echando los cimientos, aleluya, de la casa de Jehová. Gloria a Jesús, porque ellos estaban contentos, porque estaban haciendo, aleluya, echando los cimientos de la casa del Señor, aleluya, bendito sea Dios. Cuando tú haces cosas para Dios, hazlo con gozo, hazlo con alegría, aleluya, porque Dios conoce el corazón del hombre. Él sabe si tú haces las cosas con alegría, con tristeza,
con funfullando, tú sabes que, ay Dios mío, tengo que hacer esto, tengo que... No, hay que hacer las cosas del Señor con gozo, aleluya, porque Él se va a agradar de eso, aleluya, y Él te va a recompensar, aleluya, porque el mejor que paga a nosotros se llama Jehová de los ejércitos, aleluya, porque Él paga, Él es que, aleluya, es que te va a dar la salvación de tu alma, aleluya, el que mandó a su Hijo, aleluya, Dios envió a su Hijo a morir por nosotros. ¿Qué mejor sacrificio que ese? ¿Qué mejor paga que esa? Aleluya. Que Jesús muriese por nosotros, aleluya, en la cruz de Calvario para la salvación de nosotros. ¿Qué nos manda Él a nosotros? Que nosotros lo obedezcamos. Aleluya. Él lo que quiere es la obediencia. El Señor quiere mucha obediencia de la iglesia. Bendito sea el Señor. Aleluya. Porque la iglesia en estos últimos tiempos se está convirtiendo desobediente. Ah, ¿cómo que se está poniendo desobediente? Sí, mire. Muchos pastores, gloria a Jesús, que predicaban la sana doctrina, bendito sea el Señor, últimamente están dejando, aleluya, que la iglesia haga lo que le dé la gana. Aleluya, la iglesia hoy en día tú no le puedes decir, mira, esto está mal, esto no le agrada a Dios, aleluya, porque rápido se levantan y, tú me tienes que hablar a mí como si yo tuviera 5 años, como si yo tuviera 8, como si yo tuviera 10 años, mira, tú no estás de leche, aleluya, tú estás de vianda, para que te digan las cosas tal y como son, bendito sea el Señor, aleluya, porque Dios está cansado, aleluya, ya de esa gente, aleluya, que quieren estar de leche cuando ya están de vianda, bendito sea el Señor, aleluya, hay que decirle las cosas como son, aleluya, al pan pan, al vino vino, bendito sea el Señor, ya no estamos de chiquitadas, aleluya, ya no estamos de estar diciéndole, ay bendito, pero es que si le digo tal cosa, se puede, mira, el que está, aleluya, el que está, aleluya, agradando al Señor, el que quiere ser salvo, aleluya, cuando tú le dices algo a esa persona que está mal, mira, arréglate que está mal haciendo esto, la persona te va a agradecer, te va a decir, gracias pastora, yo no sabía que yo estaba haciendo eso mal, aleluya, gracias porque yo no me quiero perder, aleluya, y menos en estos últimos tiempos, porque ya el deseado de las naciones está pronto por venir, bendito sea el Señor, y tenemos que estar más que preparado, aleluya, no preparado ni preparándonos, sino más que preparado, aleluya, para ese día de la redención, bendito sea el Señor, aleluya, bendito sea el Señor, aleluya, por eso que el Señor dice, clama a mí, yo te responderé, oye, tú clama al Señor, dile Señor, ¿qué hago? ¿Qué tengo que hacer? Porque la pastora me dijo que yo, como yo estaba haciendo esto, Señor, esto es de tu agrado, no te agrada, Señor, pues si no te agrada, pues lo voy a dejar, Señor. No, y viene el Señor y le dice, no me agrada mi hijo, aleluya, pues deja de hacer lo que no le agrada al Señor, no siga haciendo cabezón y cabezona, bendito sea el Señor, no mires, aleluya, a la gente que está en otros lugares, pastora es la pastora fulana de tal, aleluya, la reverendísima, qué sé yo qué, aleluya, que es la cheche, aleluya, la más que sabe de palabra, que esto y lo otro, ella hace tal cosa y Dios la usa, bendito sea el Señor, eso es lo que tú te crees, que Dios la está usando, bendito sea el Señor, muchas veces, aleluya, el enemigo se viste como ángel de luz, aleluya, aleluya, por eso que dice la palabra, que en estos últimos tiempos el enemigo engañará si fuese posible aún a los escogidos, si fuese, dice si pudiera, aleluya, pero todo depende de ti y de mí si dejamos que el enemigo nos engañe, bendito sea el Señor, aleluya, no podemos dejar que el enemigo nos engañe, bendito sea Dios, así que el pueblo del Señor, la iglesia del Señor, aleluya, yo estoy hablando del pueblo en el sentido de que Israel aquí estaba clamando y alabando al Señor, y la iglesia del Señor tiene que estar así, clamando y adorando al Señor, pero mira, de corazón, sirviéndole a Dios de corazón, aleluya, no porque para que el pastor me mire, que para que vea que yo estoy aquí, que yo no estoy faltando,
poniendo porque si él me ve, dice, ah, ya la hermana está ahí, pues gloria a Dios. No, es porque tú necesitas de Dios, porque tú amas al Señor, aleluya, porque tú necesitas ser salva y salvo, bendito sea el Señor, gloria a Jesús, aleluya. Por eso, aleluya, es que tú clamas al Señor, por eso que tú vas a la casa del Señor, aleluya, porque cuando tú vas a la casa del Señor, tú quieres tener una experiencia nueva. Pero ¿cómo tú vas a tener una experiencia nueva si tú no clamas, si tú no oras? Tienes que orar, tienes que arrepentirte, doblar rodillas, humillarte ante la presencia del Señor y reconocer y decir, Señor, aquí estoy, humillada ante ti, Señor, ayúdame a hacer tu voluntad, ayúdame a vivir para ti, quiero serte fiel, Señor amado, quiero vivir para ti, Señor, aleluya, tú eres mi única esperanza, aleluya, y Dios lo hace, bendito sea el Señor, aleluya, tú tienes que darle gloria y honra al Señor en todo momento, bendito sea el Señor, aleluya, poderoso tú eres, Jehová, aleluya, gloria a Jesús. Si miramos, bendito sea el Señor, en el Salmo 47:1 dice, pueblos todos, batid las manos, aclamar a Dios con voz de júbilo. Bendito sea Dios. Aquí estamos hablando del Viejo Testamento, aleluya, donde se hablaba del pueblo de Dios, que aleluya, que es el pueblo de Israel, gloria a Jesús, aleluya. Dice, pueblos todos, batid las manos. No dijo, pueblos todos, aplaudid con las manos, no dice eso, dice a batir las manos, porque cuando tú bates las manos y clamas a Dios con júbilo, aleluya, es cuando tú estás alabando al Señor con un corazón dispuesto a alabarlo y glorificar su nombre, aleluya, un corazón dispuesto a recibir del Señor, gloria a Jesús, aleluya, porque cuando tú llegas, aleluya, ante la presencia del Señor, aleluya, tú estás clamando ante su presencia, tú lo haces con júbilo, tú lo haces con un corazón contrito y humillado, aleluya, porque tú quieres que Jesús entre en tu corazón, tú quieres que Jesús te llene de su presencia y de su poder, aleluya, gloria a Jesús, como estaba diciendo ahorita, cuando tú vas a la iglesia, al templo, gloria a Jesús, tú vas, aleluya, a buscar, aleluya, una doble porción del Espíritu Santo, pues, oye, dobla rodilla, clama al Señor, aleluya, y alaba al Señor, alábalo todo momento, alábalo, alábalo, cuando tú alabas al Señor, tú vas a ver cómo el Señor se va a mover la presencia del Señor, aleluya, porque la iglesia está regocijada, porque está sintiendo la presencia del Señor, aleluya, pero si tú vas al templo y te quedas callado, parece una momia, aleluya, no da alabanza al Señor, aleluya, no dice gracias Señor por un día más, no hace nada por las cosas del Señor, bendito sea Dios, tiene brazos caídos, pues ¿qué vas a hacer? ¿Tú vas a recibir algo así con los brazos caídos? No, tú vas a recibir cuando tú levantas tus manos, cuando tú entregas tu corazón al Señor, un corazón contrito y humillado, Él no lo desprecia, aleluya, Él está ahí dispuesto a ayudarte, a darte gloria y honra, aleluya, tú se la das al Señor y Dios te va a bendecir, aleluya, te va a hacer, aleluya, te va a poner en gracia en los lugares que tú vayas, en los lugares de trabajo, en los lugares diferentes, bendito sea Dios, porque en estos últimos tiempos, pues el enemigo, aleluya, se está levantando en contra de la iglesia, de la gente que están trabajando en diferentes lugares. El enemigo pone ese odio, aleluya, de la gente que no le sirven a Dios, a los cristianos, le ponen, lo miran con odio, con desprecio, aleluya, como si fueran algo fuera de lo normal, bendito sea el Señor, aleluya, si ellos supieran que nosotros estamos clamando por ellos, para que Dios salve sus almas, para que Dios tenga misericordia de ellos, de su familia, de sus hijos, aleluya, de sus padres, de sus madres, bendito sea Dios, porque cuando uno ora por los demás, aleluya, por las almas, aleluya, por nuestro prójimo, bendito sea Dios, para que venga a los caminos del Señor, gloria a Jesús, aleluya, como así hicieron con nosotros, bendito sea el Señor, mucha gente estuvieron clamando por nosotros, ahora nosotros tenemos que clamar por los otros, aleluya, porque eso es como una cadena, aleluya, que tú estás clamando los unos por los otros, aleluya, tú ve a tu hermano en dificultad, ora,
Pídele al Señor por esa vida, aleluya, por la persona que no le sirve al Señor, que está en una dificultad, está en una tristeza, un lloro, aleluya, pues le pedimos al Señor que le dé consuelo a esa vida, que lo ayude, aleluya, que lo dirija también, bendito sea el Señor, aleluya, como ahora nosotros estamos clamando por las vidas que en Venezuela, bendito sea el Señor, siempre estamos clamando por todas las personas, ¿verdad?, porque no podemos ser acepción de personas en los cuatro confines de la tierra, bendito sea el Señor. Pidiendo al Señor que lo salve, bendito sea el Señor, aleluya. Y aún así nosotros estamos pidiendo al Señor, Señor, si hay vidas ahí en esos lugares vivos todavía, Señor, que tú seas que los guarde, los cuide, aleluya. Como otras ocasiones, Señor, que han habido terremotos en algunos lugares, bendito sea Dios, y han habido personas en algunos sótanos, bendito sea Dios, aleluya, y ellos vieron que hubo un ángel que le sustentaba, aleluya, que le proveía, aleluya, bendito sea el Señor, y así le pedimos al Señor por esas vidas, aleluya, que están todavía ahí, porque todavía hay vida en esos lugares donde hubo en Venezuela el terremoto, bendito sea el Señor, aleluya, todavía hay vidas ahí, tenemos que seguir clamando, pidiendo al Señor misericordia todavía, aleluya, para que Dios rescate, que se les revele a ellos, aleluya, que tengan una experiencia y se den de cuenta, aleluya, que hay un Dios todopoderoso que todo lo puede, que aún no importa la situación que tú te encuentres, Él está ahí, aleluya, Él está dispuesto a ayudarte, bendito sea el Señor, aleluya, así está el Señor con nosotros, aleluya, cuando tú estás en medio de la aflicción, en medio del problema, de las situaciones, Dios está ahí contigo, a tu lado, pasa que la aflicción, las situaciones no te dejan ver la gloria del Señor, no te dejan ver, aleluya, que Jesús está a tu lado, que Él no te ha dejado, aleluya, bendito sea Dios, aleluya, y Él lo decía en su palabra, y lo dice en su palabra, que estaría con vosotros hasta el fin. Gloria a Jesús, aleluya. Todavía el fin no ha llegado, aleluya. Todavía nada de esas cosas ha terminado. Bendito sea el Señor, pero sabemos que Mateo 24 se tiene que cumplir. La palabra del Señor, aleluya, dice que el cielo y la tierra pasarán, pero su palabra no pasará. Bendito sea el Señor. Todo lo que dice en la palabra del Señor va a suceder. Aleluya, y por eso que en muchos lugares hay guerra, rumores de guerra, aleluya, hay hambre, hay pestilencia, hay mortandad, bendito sea el Señor, terremoto, aleluya, todo lo que dice la palabra del Señor, aleluya, eso está aconteciendo en estos últimos tiempos. ¿Qué tenemos que hacer nosotros la iglesia? Seguir llevando el mensaje, predicándole a las almas, aleluya, tú veas a alguien, háblale, mira, Cristo te ama. Aleluya, busca de Dios, estamos en los últimos tiempos, aleluya, muchas veces son personas que son apartados, son personas que le dieron la espalda al Señor, aleluya, porque pensaron que no sirviéndole a Dios la vida de ellos iba a ser mejor, pero ahora se han dado de cuenta que sin Dios no se puede vivir y se le ha hecho bien difícil a buscar de Dios. ¿Por qué? Porque el enemigo, cuando tú te vas para atrás, te ata de tal manera que te pone a trabajar dos turnos de trabajo para que tú no busques a Dios, te pone a hacer cosas que no, Dios no le agrada, bendito sea Dios, si tiene vicios, si tiene cosas negativas que el enemigo te metió, aleluya, se te hace bien difícil salir de ahí, bendito sea Dios, por eso que el enemigo lo hace, dice, espérate, tengo que atarlo lo más que pueda, bendito sea el Señor. Si tú miras, muchos cristianos que se han apartado, muchos de ellos, la mayor parte, bendito sea Dios, el enemigo rápido los marca, aleluya, le pone algún, que se hagan algo en el cuerpo, algún tatuaje, alguna que se hacen pinzi, que se ponen de pantalla, se cortan el pelo, se hacen muchas cosas, bendito sea el Señor, aleluya. Entonces cuando la persona va a tratar de volver otra vez los caminos del Señor, se le hace bien difícil, dice, ay no, porque yo me veo tan linda así y me veo más joven, me veo con esto, me veo con lo otro, porque el enemigo te hace ver esas cosas, bendito sea el Señor, aleluya. Pero cuando tú le estás sirviendo al Señor, te hace ver, ah, te ves vieja, te ves así con ese pelo así blanco, canoso, que te ves con ese
esa falda tan larga, parece una loca, ¿verdad? Eso es lo que dice el enemigo. Pero Dios dice, a mí me agrada como eres, como te hice, así te quiero ver, como yo te hice, aleluya, una sola pieza, bendito sea el Señor, como era el manto de Jesús, de una sola pieza. Nosotros también tenemos que ser de una sola pieza, tenemos que servir a Jehová, solamente a Jehová, y a Él obedecerlo, aleluya, que si el enemigo se levanta, siempre se va a levantar, aleluya. Mucha gente dice, ah, yo me voy de la iglesia porque la iglesia, esto y lo otro, en la iglesia yo sufro, en la iglesia yo lloro, en la iglesia se van del Señor, aleluya, y ahí es peor, el diablo le da hasta con el sartén por la cabeza, bendito sea Dios, y no se dan de cuenta que el enemigo le está dando sartenazo en la cabeza, aleluya. Pero cuando tú le sirves al Señor, el enemigo te hace ver como que las cosas no están como tú pensabas, bendito sea Dios. Por eso rápido te pone a pensar, ah, ya cuando yo estaba en el mundo, pues yo hacía esto, hacía lo otro. Te pone a pensar en la olla de carne, como decía el Señor en el pueblo de Egipto, aleluya, que ellos cuando empezaron a ver situaciones difíciles, empezaban a pensar allá en Egipto, lo que habían dejado, aleluya, lo que habían allá habían ollas de carne, allá había, no sufríamos de hambre, éramos esclavos, pero siempre teníamos de comer, teníamos un techo, aleluya. Pero no, el camino del Señor, aleluya, hay bendiciones, aleluya. ¿Qué se sufre? Claro, se sufre, como en el mundo se sufre más, porque en el camino del Señor tenemos al Señor que nos consuela, que nos da la fuerza, nos da la fortaleza, nos da ese amor que necesitamos, aleluya. Dice la palabra, aunque mi madre y mi padre me dejara, con todo Jehová me recogerá, aleluya, bendito sea Dios, aleluya. Tú vas donde Jehová, el que te consuela, el que te provee, el que te ayuda, el que te abre puerta, el que cierra puerta, aleluya, bendito sea Dios. Él cierra puerta cuando ve que esa puerta te va a dañar, bendito sea el Señor, aleluya. Bendito sea Dios, cuando nosotros vemos que Dios cierra la puerta, aleluya, es porque te va a hacer daño, bendito sea el Señor, aleluya, porque hay cosas que nosotros no entendemos, bendito sea Dios, pero cuando Dios abre puerta, aleluya, es porque las ha abierto, bendito sea el Señor, aleluya. Así que nosotros tenemos que seguir alabando al Señor en todo momento, bendito sea Dios. Y aquí, aleluya, aleluya, el pueblo de Dios, Israel, aleluya, gloria a Jesús, ellos todos batían las manos y clamaban con júbilo, aleluya, porque

Y yo voy aquí, no, eso no es así, el que manda es Dios, aleluya, bendito sea el Señor, y Dios tuvo que sacarlo, bendito sea Dios, él era un ángel también en el cielo, aleluya, y para que tú te des cuenta, engañó una tercera parte de los ángeles que estaban en el cielo, una tercera parte, aleluya, y nosotros que somos tierra, no nos va a engañar a nosotros, va a tratar de engañarnos, bendito sea el Señor, aleluya. Y va a tratar de engañar que una tercera parte también, bendito sea el Señor, aleluya. Por eso que nosotros tenemos que clamar, siempre estar humillado ante la presencia del Señor, pidiendo a socorro al Señor, pidiendo ayuda, Señor, no me deje, ayúdame, Señor, dame nueva fuerza, Señor, aleluya. Guíame a toda verdad, a toda justicia, Señor, aleluya. Sé tú mi escudo, sé tú mi refugio, aleluya. Tú te tienes que estar pidiendo siempre al Señor, aleluya, que sea el que nos ayude, que nos dé la fuerza que necesitamos, bendito sea Dios, aleluya. Si miramos en Isaías, bendito sea Dios, aleluya, gloria a Jesús, aleluya. Isaías 12:4 dice: y diréis en aquel día, cantad a Jehová, aclamad su nombre, haced célebres en los pueblos sus obras, recordad que su nombre es engrandecido, cantad salmos a Jehová, porque ha hecho cosas magníficas. Se ha sabido esto en toda la tierra. Regocíjate y canta, oh moradora de Sion, porque grande es en medio de ti el Santo de Israel. Aleluya. Que el Señor nos manda a cantar. Aleluya. Cantar. Aunque estemos en la situación, aunque estemos en la prueba, Él quiere que cantemos, que lo adoremos, que le demos gracias por todo. Acuérdese del pajarito, bendito sea el Señor, que tuvo que aprender a darle gracias a Dios por todo. Cuando nosotros le damos gracias a Dios por todo, vemos el cambio. Pero mientras que nosotros estamos renegando y hablando y quejándonos, y ay Dios mío, ay Señor, ¿por qué esto? Ay Señor, ¿por qué lo otro? No podemos decir al Señor así. Tenemos que decir gracias Señor por todo. Aunque tú veas las cosas patas arriba, al revés, aunque se levante contra ti tu familia, tus hijos, la iglesia, los hermanos, el vecino, la vecina, que se levante quien se levante, aleluya, tiene que darle gracias a Dios por todo. Decirle gracias, Señor, por todas las cosas, porque todo obra para bien, aleluya. Porque cuando los aleluyas se vayan de este mundo, aleluya, van a estar diciendo, ¿dónde están los aleluyas? ¿Dónde está que los busque y no los veo? Aleluya. Hay que llamarlos para que oren por nosotros. Vas a estar en desgracia, vas a estar sufriendo, vas a estar, aleluya, y quiere que los aleluyas estén. Mientras que están ahora, los desprecia, los señala, los patea, habla de ellos. ¿Qué no hace? Bendito sea el Señor, aleluya. Pero algún día van a necesitar, aleluya, la oración de esos, aleluya. Algún día van a necesitar, aleluya, la palmada de ese hermanito que venía, esa hermanita, cuando yo estaba más triste, Dios la enviaba, aleluya, y oraba por mí, aleluya. Así que van a desear como niño, aleluya, la leche materna, bendito sea el Señor. Van a desear, aleluya, que esos, aleluya, aleluya, aunque estuvieran alabando y glorificando el nombre del Señor ahí al lado, que hagan ruido, que alboroten, aleluya, con sus cultos, aleluya. Lo deseo escuchar ahora. Aleluya, gloria a Jesús. Aleluya, gloria a Jesús. Porque ahora, ¿verdad? Que dicen, ¿dónde están los que decían aleluya? ¿Dónde están los que decían gloria a Dios? ¿Dónde están que los busco y no los veo? ¿Por qué? Porque están en la presencia del Señor. Porque ya están con el Señor, aleluya. Ahora les tocan alabar y glorificar el nombre del Señor, aleluya. Van a estar alabando y glorificando el nombre del Señor. Ya pasó todo afán, todo dolor, todo trabajo, aleluya, toda angustia, ya eso pasó, aleluya, porque Cristo es nuestro Rey.
amor.

aleluya, en las alturas, estamos con Él, descansando, alabando y glorificando su nombre, aleluya, bendito sea Dios, aleluya, ser tú parte de la iglesia, aleluya, conviértete a Cristo, dale tu corazón hoy al Señor y recíbelo como tu Salvador, dile a Jesús, Jesús, entra en mi corazón, apodérate de mi corazón, perdona todos mis pecados, los que me son ocultos, los que son manifiestos, Señor, perdónalos todos, Señor, aleluya, lléname de tu presencia, lléname de tu poder, aleluya, bendito sea Dios, aleluya, te reconozco como mi único, exclusivo salvador de mi alma, aleluya, si te ha apartado, reconcíliate con el Señor, vuelve al Señor otra vez, vuelve humillado a sus pies, aleluya, Él no te hizo nada, aleluya, Él lo que te ha hecho ha sido bien, aleluya, vuelve al Señor otra vez, pon tus manos en el arado, y no torne más tu mirada hacia atrás, aleluya. Sigue a Cristo como fiel soldado, aleluya. Que nada ni nadie te aparte del amor de Cristo, aleluya. Bendito sea Dios, aleluya. Él va a juzgar toda lágrima, aleluya. Esos dolores, ese dolor que tú tienes en tu corazón, Dios te va a sanar ese dolor. Te va a quitar ese llanto, esa tristeza. Te va a dar gozo, aleluya. Tú necesitas el gozo de la salvación de tu alma, aleluya, bendito sea el Señor, aleluya, bendito sea Dios, deja que Jesús entre en tu corazón, aleluya, Él es un caballero, Él, aleluya, está tocando a tu puerta de tu corazón, Él quiere entrar, pero tú no lo dejas, aleluya, deja que entre en ti, aleluya, que se apodere de tu corazón, de tu alma, de tu ser, aleluya, aleluya, dile Señor, ten dominio y control de mi vida, de mi mente, de mi carácter. Aleluya. Devuélveme el gozo de la salvación, Señor. Aleluya. Quiero gozarme en ti. Quiero deleitarme en ti, Señor, como antes yo lo hacía, Señor. Aleluya. Quiero volver a las primeras obras, Señor amado. Quiero amarte sobre todas las cosas. Aleluya. Que tú seas para mí el uno, Padre Celestial. No el séptimo, sino el uno. Aleluya. Bendito sea que sea primero. Primero en todo, aleluya, en mi vida, Señor, yo te doy gracias, mi Señor, te recibo como mi único exclusivo salvador de mi alma, Señor, te doy gracias porque me has perdonado, Señor, soy nueva criatura en este momento, Señor, escribe mi nombre en el libro de la vida, borra todas mis rebeliones, Señor, lávame más y más de mi maldad, y límpiame de mi pecado, aleluya, bendito sea el Señor, pídeselo al Señor, y dile que entre lo más profundo de tu corazón, que sea dueño y Señor de tu vida por completo, no por una parte sí, una parte no, no, completamente todo, si hay ira, si hay enojo, si hay contienda, si hay pleito, se ha echado fuera, si hay raíz de amargura, Señor, si en mi corazón hay raíz de amargura, sácalo, Padre Celestial, aleluya, dame gozo, aleluya, que yo sea transformado con tu poder, Padre Santo, aleluya, bendito sea Dios, aleluya, que yo vea, Padre Santo, esa transformación, las cosas lindas que tú vas a hacer conmigo, Señor, deposítate en el Señor, y tú vas a ver la gloria del Señor, aleluya, bendito sea Dios, aleluya, ser tú uno más que va a ser rescatado para el día de la redención, para el reino de los cielos, aleluya. Así que clama al Señor, aleluya, y Él te va a responder, aleluya. No importa, mira, hay gente que se creen que Dios no puede hacer cosas, un ejemplo, ¿verdad? Que tú digas, Señor, si este día lloviera, porque hay una sequía tan grande, Señor, que llueva, Padre Celestial, para que las plantas reciban agua, Señor. Tú dices, pero Dios me escuchará a mí. Va a hacer eso porque yo se lo estoy pidiendo. Claro que sí. Él habla, Él contesta, aleluya. Tú vas a ver cómo Dios va a hacer las cosas, aleluya. Pero que no sea un capricho, que no sea de esto, sino porque sea una necesidad que está ocurriendo. Y Dios lo hace, bendito sea el Señor. Clama, pide. Y lo que tú crees que es imposible para Dios, dice, Señor, ¿para ti es imposible esto? No, para Dios no es nada imposible. Para nosotros sí, para nosotros las cosas son imposibles como siempre. Pues no, porque el Señor dice, todo lo puedo en Cristo que me fortalece, todas las cosas
que te emprendas a hacer, hazlo, pero dirigido por Dios, porque Él te va a dar sabiduría de lo alto para que tú puedas hacer las cosas como debe hacerse. Aleluya. Así que regocíjate y canta, oh moradora de Sion. Aleluya. Aleluya. Así que vamos a orar por los que estuvieron en la sintonía. Gloria a Jesús. Y dale gracias al Señor por todas las cosas que Él hace y seguirás haciendo. Porque nosotros regamos la semilla y Dios le da crecimiento. Aleluya. Y sabemos que Dios va a hacer obras grandes. Aleluya. Vamos a orar. Te doy gracias, Señor, por este privilegio que me diste para exponer tu palabra, Señor. Te pido por todas las vidas que tuvieron la sintonía, que tú los bendiga, los ayude, los fortalezca, Padre, que le dé fuerza cada día más a tus hijos, Padre Celestial. Sigue llenándonos con tu Espíritu Santo, con tu unción, Padre Santo. Bendice a tu siervo en el culto de hoy, del mediodía y el de la noche, Padre Celestial. Dale sabiduría, entendimiento de tu palabra. Úsalo con poder y gloria, Señor, que tú derrames de tu Espíritu Santo y fuego, Señor. Sigue bendiciendo a la iglesia, sigue derramando de tu Espíritu, Padre Santo, preparando la iglesia, Padre Santo, para ese día glorioso, porque tú vienes pronto, Señor, a buscar una iglesia sin mancha y sin arruga, Padre. Te damos toda la gloria, te damos toda la honra, porque tú te la mereces, Jesús. Amén. Gloria a Jesús. Dios me lo bendiga a todos. Nos veremos el próximo viernes con el favor del Señor. Aleluya. En un programa más, Mujer. Dios te ama.

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0: Gloria, gloria, gloria al que vive y reina por los siglos de los siglos. Gloria a Dios, aleluya. Dios me los bendiga, mis amados hermanos y amigos que nos sintonizan en esta hermosa tarde a través de Radio Unción, Fe y Poder. Esperando que todo, aleluya, en sus vidas esté bien, que Dios de los cielos les esté bendiciendo, les esté protegiendo, les esté guardando, les esté dando bendiciones excepcionales y especiales como Él solamente sabe darlo, y sobre todo que estén ready para el arrebatamiento de la iglesia. Así que Dios me los bendiga, Dios me los cuide. Este es su hermano y amigo, el pastor Miguel Ángel Marrero, que te saluda en el amor de Jesucristo y te trae en esta hermosa tarde el programa De Todo Un Poco, programa que sale al aire todos los días de lunes a viernes a las 12 del mediodía para traerles a ustedes palabra viva del Señor conforme Dios nos los dé. Aleluya. También los sábados tenemos Rollas de Cristo con la Titicoqui y el tío Coquito, las ocurrencias de ambos, más una historia bíblica, aleluya, que se llama La Historia Preferida. Dios te bendiga, Dios te cuide, saludos, y esperamos que todo esté bien a pesar de las circunstancias que estamos viviendo, de diferentes, aleluya, situaciones que cada uno tiene todos los días de la vida, pero que el Dios del cielo tiene el control de todo. Solamente confía en Dios y déjale las cargas al Señor. Vamos a estar hablando hoy, aleluya, de vasos. Hay vasos de honra y vasos de deshonra. Y nosotros somos siervos del Señor, somos como si fuéramos unos vasos que Dios derrama en nosotros bendiciones a través de la palabra, y luego nosotros, ya con el vaso desbordado, seguimos llevándolo hacia otro lado para que otros se vayan llenando de la unción y del poder de Dios. Vamos a orar, amados, para que este programa sea de bendición a nuestras vidas. Señor, en el nombre poderoso de Jesucristo, te damos la gloria, te damos la honra en esta hermosa tarde, porque es tuya siempre. Acuérdate, Señor, que nosotros somos pequeñitos, el grande eres tú, y a ti te damos toda la gloria y toda la honra, y te pedimos que intervengas con nosotros en este día y que nos uses con poder y gloria para poder llevar, aleluya, a las vidas que nos sintonizan a través de la radio y de la televisión este hermoso programa. Gracias te doy, Padre, porque el que hace todas estas cosas eres tú, y tú eres el Todopoderoso en los cielos y en la tierra. Recibe, mi Señor, toda la gloria y toda la honra, y úsanos conforme a tu santa y divina voluntad. Bendice a mi esposa, que está conmigo como siempre. Bendice a este humilde siervo tuyo. Bendice a todos aquellos hermanos y hermanas, amigos y amigas que están en la sintonía en esta hermosa tarde. Bendice también a nuestros pastores asociados, a nuestros misioneros evangelistas. Bendice también, aleluya, a todos los miembros de la iglesia que pastoreamos aquí en Bethlehem, Pensilvania, Iglesia Pentecostal Filadelfia de Fe y Poder, y todos los que están en la Isla del Encanto en Puerto Rico, y los que están en Yonkers, Nueva York, y los que están en Brownsville, Texas. Bendícelos a todos, cuídalos a todos, llénalos de tu poder, de tu presencia, y prepáranos, Dios mío, para hablar tu palabra y para escuchar la voz tuya a través de lo que tú nos vas a decir hoy, que vamos a llevar. En el nombre del Padre, del Hijo y del Espíritu Santo. Amén. Bien, mis amados hermanos, Dios me los bendiga, Dios me los cuide. Usted sintonizó tarde, pues está en sintonía de Radio Unción, Fe y Poder, la emisora del amor del Señor, para traerte palabras de Dios viviente a tu vida, a tu corazón y a tu alma, y transmitiendo, como todos los días, de lunes a viernes, este programa De Todo Un Poco. Esperando que te goces, que estés bien y que sigas disfrutando de la palabra, y que compartas esta palabra con otros. Tú tienes amistades, tú tienes familiares, aleluya, comparte la palabra, porque Dios del cielo quiere eso, que nosotros pues seamos, aleluya, partícipes de toda buena obra. Y de la única forma que podemos ser partícipes de esa buena obra es cuando compartimos su palabra. Así que en esta hora, gloria a Dios, aleluya, pues vamos a hablar sobre vasos, aleluya, y vamos a buscar Hechos 9:15. El primer versículo que vamos a tratar aquí es el Hechos 9:15. Creo que mi esposa me va a ayudar con eso, pero en el primero yo lo puedo buscar. Hechos 9:15. Estoy por aquí en Hechos, ya estoy en el 2, estoy por ahí por llegando al 3. Aleluya, gloria a Jesús. Y ya estoy por acá en el capítulo, aleluya, 9, verso 15. Sea el nombre de Jehová, aleluya, bendito. Aquí estamos. ¿Te encontraste, mi amor?
1: Sí, señor.
0: Ok, pues adelante.
1: Amén. La palabra del Señor se dé así, en el nombre del Padre, del Hijo y del Espíritu Santo. Amén.
0: Amén.
1: El Señor le dijo: ve, instrumento escogido me es este. Voy a leerlo otra vez.
0: Ajá.
1: El Señor les dijo: ve, porque instrumento escogido me es este, para llevar mi nombre en presencia de los gentiles y de reyes y de los hijos de Israel.
0: Amén. El 15, ¿verdad?
1: Sí, señorita.
0: Amén. Gloria a Dios. Esto sucedió, amados hermanos, cuando cuando Pablo, aleluya, Saulo de Tarso, que en aquel tiempo se llamaba Saulo, iba de camino a Damasco a perseguir a la iglesia cristiana, casi nada. Tremendo problema que tenía. Y dice la Biblia que en el camino, aleluya, vino un resplandor y lo tumbó del caballo. O lo tumbó del potro, del caballo, de la yegua, del elefante, donde fuera trepado. Pero yo lo que sí sé es que iba montado en una cabalgadura, porque a pie no iba a ir. En ese tiempo no habían carros. Porque hay gente que se ponen a discutir tontadas. Una vez vino uno y me dijo: ¿pero cómo usted sabe que era un caballo?
1: Aleluya.
0: Y yo le dije: mire, hermanito,
1: un hombre orgulloso.
0: No le busque las cinco patas al gato. El apóstol Pablo era un mensajero especial. Era un hombre de dinero, adinerado. Era un hombre que no era un pobrecito que caminaba en burro a pie. Tenía que ir en una cabalgadura buena. Aleluya. Y le había pedido permiso a los sacerdotes para ir, aleluya, a perseguir la iglesia hasta Damasco. Entonces no iba a ir en un jamelgo, a menos que no lo llevara usted a caballito encima, como único. Se lo quedó mirando. Aleluya, que a la gente quieren buscarle al gato cinco patas, y al gato lo que tiene son cuatro, y algunos tienen tres. Yo vi uno una vez de tres patas.
1: Sí,
0: tenía una pata delantera partida y no la tenía. Y él cojeaba con la de atrás y brincaba con la del frente, pero se defendía. Mi alma teaba, no tenía muletas porque no habían hecho muletas todavía para gatos, ni para perros, y que los que las invente o las haga se va a hacer millonario.
1: Bendito sea.
0: Mi alma te alaba. Así que, amados, gloria a Dios, pues iba a perseguir. Y en el camino dice la Biblia que vino un resplandor del cielo y lo tumbó al suelo.
1: Aleluya.
0: Y cuando comió polvo abajo y olió la tierra, aleluya, ahí oyó la voz de Dios que le dijo: Saulo, Saulo, ¿por qué me persigues?
1: Aleluya.
0: Dura cosa es dar coces contra el aguijón. ¿Y qué es dar coces contra el aguijón? Dar patadas a una espada. Dar patadas a un cuchillo. Dar patadas, aleluya, a instrumentos que se usan para cortar. Te va a cortar las patas.
1: Aleluya.
0: Gloria a Dios, aleluya. Y digo patas porque una persona que hace eso no es inteligente. Es animal, y los animales tienen patas.
1: Uh-huh.
0: La Biblia dice que la mente animal, no estoy diciendo yo animal, lo dice la Biblia.
1: Aleluya.
0: No puede percibir las cosas espirituales. Una mente animal, aleluya, es una mente carnal.
1: Aleluya.
0: Una mente que no le ha entrado, aleluya, nada de arriba. Que lo que tiene es de abajo, y lo que tiene de abajo no le sirve, no le funciona. Y dice que, aleluya, que le preguntó: ¿quién eres? Rápidamente el Señor le dijo: soy yo, Jesús, a quien tú persigues.
1: Aleluya.
0: Y a Jesús seguido le dijo: dura cosa, te es dar cose contra el aguijón. Aleluya. ¿Y qué pasó? Que inmediatamente cayó ahí, quedó ciego.
1: Bendito Dios.
0: Aleluya. ¿Y para dónde iba él? Para Damasco. Pues nada, los que andaban con él, porque él nunca andaba solo, andaba con criados, pero llevaron hasta Damasco. Y allí en Damasco había un hombre que era profeta de Dios, llamado Ananías. Y Dios le habló y le dijo, aleluya, que fuera donde estaba Saulo.
1: Aleluya.
0: Aleluya. Y él rápido le dijo: no, pues ese hombre está matando y destruyendo a la iglesia. Yo voy para allá, me va a matar. ¿Y sabe qué le dijo el Señor? Él me es instrumento. Es instrumento mío. Ahora tú vas a ir donde un hombre que no es el hombre de antes. Y claro, uno no puede cuestionarle a Dios lo que Dios dice.
1: Aleluya.
0: Hay personas que cuando alguien se convierte a Cristo, ellos lo conocieron que era malo, pues no se acercan a él nunca, porque sigue siendo malo para ellos. Pero cuando Dios cambia al hombre, se acabó la maldad, se acabó, aleluya, ese apetito diabólico que tiene la gente de hacer pecado. Se va, hermano, y comienza a vivir en novedad de vida, como
1: aleluya,
0: dice la palabra. Que lo que estamos en Cristo somos nueva criatura. Y él fue, aleluya, y oró por él, le puso las manos, y las escamas que tenía en sus ojos, que le estaban impidiendo ver, le fueron quitadas. Y ahí comenzó él a testificar y a predicar la palabra. Gloria a Dios, aleluya. Comenzaron a convertirse almas. Y ese mensaje pues llegó a los sacerdotes grandes que estaban ahí.
1: Aleluya.
0: Y yo imagino que se preguntaría, ¿qué le pasó a Saulo? Ajá. ¿Qué le pasó a ese hombre? Que nosotros le dimos una orden para, aleluya, derribar la iglesia, destruir a los que son cristianos, que le sirven a Jesús. Aleluya. Y ahora se unió con ellos. Es que la gente no cuenta con las obras de Dios en la vida de cada uno. Aquí no es cuestión de yo voy a hacer o tú vas a hacer o alguien va a hacer. Es cuestión de qué va a hacer Dios. Porque la última palabra la tiene Dios. Como dice el apóstol, yo sembré y Apolo regó. Pero el crecimiento lo da Dios. No es el hombre. Él es el que pone en ti tanto el querer como el hacer. Por eso no podemos evitar jamás en la vida de hacer la voluntad de Dios. Y el día que dejamos de hacerla, el Señor nos va a demandar de nosotros que hagamos lo que Él nos mandó a hacer. ¿Tú vas a decir algo, mi amor? Aleluya.
1: Bendito sea Dios.
0: Leíste el versículo que te di, ¿verdad? Todavía.
1: Santo eres.
0: Amén.
1: Señor.
0: Pues vamos a leer, sí. Aleluya, el capítulo, el 9:15 de el libro de los Hechos. Amén. Repítelo de nuevo, por favor.
1: Amén. Dice, el Señor les dijo, ve, porque instrumento escogido me es este.
0: Amén.
1: Para llevar mi nombre en presencia de los gentiles y de reyes y de los hijos de Israel.
0: Amén. Aleluya. Instrumento mío me es este.
1: Aleluya.
0: Le dijo el Señor.
1: Sí, Señor.
0: Aleluya.
1: Gloria a Dios.
0: Significa que ya no era él, era el Dios vivo que lo estaba usando. Por eso el Señor le dijo eso, ve. Porque instrumento escogido me es este. Porque no cualquier instrumento. Un instrumento escogido es un instrumento que Dios escoge para servirle, para amarle, hacer su voluntad. Aleluya.
1: Gloria
0: dice
1: a Dios.
0: Que este instrumento para llevar mi nombre en presencia, aleluya, de los gentiles y de reyes y de los hijos de Israel. Gentiles, hijos de Israel, aleluya. Los hijos de Israel es el pueblo judío. Que Dios lo bendiga hoy y siempre. Gloria a Dios, aleluya. Y los gentiles son aquellos que no eran parte del pueblo judío. Eran las demás personas que estaban ahí, de otras naciones, tribus y lenguas que existían ahí. Aleluya. Entonces el apóstol Pablo tenía que llevarle esa palabra. Y claro está, el apóstol Pablo se le conoce como el apóstol de los gentiles, porque le llevó la palabra a los pobres, aleluya, a los humildes. Gloria a Dios, aleluya, de que Jesús era real y que él estaba vivo. Aleluya, para que lo buscaran. Así que, amados hermanos, escogido, aleluya, y también limpiado para la adoración a Dios. Vamos a buscar Isaías 66:20, porque no son cualquier vaso, son vasos escogidos y limpiados, no eran vasos sucios. Isaías 66:20, profeta Isaías, capítulo 66, verso 20. Mi madre, porque lo está buscando, me lo va a leer mientras yo me tomo un sorbito de café. Aleluya. Adelante, Moami.
1: Te dice así: y traerán a todos vuestros hermanos de entre todas las naciones por ofrenda a Jehová en caballos, en carros, en literas, en mulos, en camellos.
0: En mulos.
1: En mulos, mire qué mulos.
0: Porque los mulos no van a cargar nada.
1: En mulos. Y en camellos.
0: Amén.
1: A mi santo monte de Jerusalén.
0: Aleluya.
1: Dice Jehová, a modo que los hijos de Israel traen la ofrenda en utensilios limpios a la casa de Jehová.
0: Uh-huh. Amén. Así que, amados hermanos, son escogidos y limpiados. Y las ofrendas serán llevadas en vasijas limpias.
1: Sí, Señor.
0: Aleluya. Y limpiados también nosotros. Cuando Dios vino a nuestro corazón, Él nos limpió.
1: Gracias.
0: Nosotros vivíamos en el muladar, en el fango, en el estercolero, en la inmundicia y en todo aquello que no era de Dios. El Señor nos observó desde el cielo con ojos de misericordia y envió a su Hijo amado, a su único Hijo, Jesús de Nazaret, para que fuésemos limpiados y pudiéramos estar preparados para entrar, al lugar santísimo, al lugar santo. Gloria a Dios. Importante. Gloria a Dios, aleluya. Que fuimos limpiados, esos vasos escogidos. Aleluya, para adoración de Dios.
1: Aleluya.
0: Vamos al tercero, vamos a buscar Segunda de Timoteo 2:21. Segunda de Timoteo 2:21. Aleluya. Amén. Así que vamos a adelantar un poquito. Aleluya, la tercera es, vamos a hacer, el tercer vaso va a ser santificado. Aleluya, santificado para uso del Señor. Porque ya no vamos a hacer vasos sucios. Aleluya, que no los podía usar el Señor, que es santo. Sino vasos santificados, justificados, limpios para el uso del Señor. Adelante.
1: Segunda de Timoteo 2, me dijo, porque es que no, estaba buscando y no me pescaste.
0: Aleluya, bueno. Segunda de Timoteo 2:21.
1: Uh-huh. Amén, dice así. Así que, si alguno se limpia de estas cosas, será instrumento para honra, santificado, útil al Señor y dispuesto para toda buena obra.
0: Amén. Primero, aleluya. Primero, ¿instrumento de qué? De honra. Limpio, sacrificado para el Señor, para llevar a cabo toda buena obra. Ahí nos llamó el Señor a nosotros, para que llevemos fruto y que trabajemos en conseguir, aleluya, para Él, toda buena obra. Porque toda buena obra, todo don perfecto viene de Dios, no de los hombres. Y aunque el hombre ha tratado por todos los medios de turbar al hombre, para que el hombre, el enemigo ha hecho eso, y el mundo y todo, aleluya, para que el hombre no haga la voluntad de Dios, Dios siempre está ahí preparado para hablarnos. Por eso te está diciendo, Señor, que nosotros somos vasos escogidos y somos vasos limpiados para la adoración a Dios. ¿Para qué somos limpiados? Para adorar a Dios. No se puede adorar a Dios con vasos sucios. Ningún vaso sucio puede adorar a Dios. Ningún hombre o mujer, aleluya, que no tiene a Cristo, lo puede adorar. Porque para poder ser libre y ser limpio, tiene que tener a Cristo. Cuando Cristo entra a tu corazón, la limpieza del Espíritu entra ahí y barre todo lo que no es de Él y se lo lleva afuera. Y todas las malicias que están ahí, demonios que están parasitándote a través de los tiempos, que te están haciendo quedar mal con la humanidad, con Dios y con tus hijos y tu familia, tienen que irse. Y va a comenzar, aleluya, a tener usted y yo una vida nueva. Una vida nueva, que significa que ya no estamos haciendo lo que antes hacíamos. Que ya no vivimos como antes vivíamos. Que ahora vivimos, aleluya, haciendo algo distinto a lo que antes hacíamos y que viene de Dios y de su palabra. Aleluya. Así que vamos a ver otro vaso más. Un vaso santificados. Están los vasos escogidos, los vasos limpiados, y vamos ahora a los vasos santificados para uso del Señor. Vamos a buscar Segunda de Timoteo 2:21.
1: Ya lo leí ahora
0: mismo. Lo leímos, ¿verdad?
1: Sí.
0: Así que ya lo que estamos es pues por sobre lo mojado. Uh-huh. Para uso del Señor santificado. Y luego, vasos para su plenitud. Aleluya. Segunda de Reyes 4:3. Aleluya.
1: Gloria.
0: Vamos
1: a Dios,
0: al antiguo.
1: Santo eres el
0: aleluya. Santo.
1: 2:22.
0: Sí. Sí, que son vasos vacíos. Vacíos para su plenitud. Vacío del mundo, de lo que sea. Segunda de Reyes, aleluya, 4:3.
1: Porque no me cuadraba,
0: No, porque usted era el otro ahorita, 2:21 era ahorita.
1: 4:3 dice así.
0: 4:3, amén.
1: Y él les dijo, ve y pide para ti vasijas, presentadas de todos tus vecinos. Vasijas vacías, no pocas.
0: Amén.
1: El aceite de la
0: viuda. Sí, porque era el aceite de la viuda de Sarepta de Sidón. Había una viuda que no tenía dinero, no tenía nada, solo tenía un poquito de aceite.
1: Aleluya.
0: Y el profeta, después de ir corriendo por ahí, escapando de aquella mujer perversa llamada Jezabel, aleluya, llegó ahí con hambre. Y llegó a donde estaba esa mujer y le dijo, una viuda, que no tenía nada, un pedazo de pan, quizá una poca de harina y un poquito de aceite.
1: Aleluya.
0: Y le dijo que le cociera pan. Aleluya, y le diera. ¿Usted cree que si el profeta no hubiese sabido que Dios le iba a dar más que eso, le iba a pedir el poquito de pan que tenía esa mujer? Él no era un criminal, él era un hijo de Dios.
1: Aleluya.
0: Pero él sabía que cuando que esa mujer abriera, aleluya, las puertas de su corazón no las abría para él, sino para Dios.
1: Aleluya.
0: Y entonces Dios del cielo se iba a encargar de multiplicarle y de darle bendiciones a granel. Por eso que usted, cuando alguien le pide, no cierre el corazón, hermano. Comparta. Si no tiene mucho, aleluya, dele algo de lo que usted tiene. Porque Dios lo va a bendecir. Pero pastor, y si esa persona no se lo merece porque es un mundano, anda con una cruz en el pecho bien grande, hermano. Esas cosas, el que tiene que bregar con eso es Dios.
1: Aleluya.
0: Porque el que cambia los corazones es Dios. Usted puede coger a la gente y quitarle la cruz y botarle, hacerla a pedazos. Uh-huh. O la medalla de la Virgen del Carmen, de Prepara tus ojos, de la Virgen de tantas vírgenes que hay por ahí. Uh-huh. Gloria a Dios, aleluya. Hasta de la hija del hombre, que es una virgencita, una niña.
1: Ahora está la de cisne.
0: Ahora viene una virgen nueva, que es la virgen del cisne. Aleluya, que ahora pues no es a través de otras cosas, un animal, un ave. Entonces, si es la virgen del cisne, sabe estar siempre volando. Nunca le va a ayudar a nadie, porque no sirve y no funciona. Y nada de eso puede hacer nada por el hombre. Solamente Cristo es el que salva. ¿Y qué pasó, amados hermanos? Aleluya. El Señor te lo está diciendo ahí bien claro. Vasos vacíos, que había que limpiarlos para su plenitud, para poder echar ahí, aleluya, aceite fresco, aceite limpio.
1: Aleluya.
0: Y como estaba hablando de la viuda, gloria a Dios, aleluya, pues ella hizo lo que tenía que hacer. ¿Y qué hizo el profeta?
1: Aleluya.
0: Le dijo, consígueme todas las vasijas vacías que encuentres por ahí. Uh-huh. Porque no tenía muchas vasijas, ni tenía dinero, ni tenía nada, menos vasijas.
1: Aleluya.
0: Aleluya. Porque aquí viene el milagro de Dios. Y ella siguió buscando prestada y pidiendo y buscando. Y todas las vasijas fueron llenas de aceite. Tenía aceite suficiente para vender, para regalar y para su uso. Porque cuando Dios suple y provee, aleluya, es a plenitud. Gloria a Dios. Por eso dice la palabra que cuando tú le das los diezmos al Señor y las ofrendas,
1: aleluya,
0: Él te va a suplir, aleluya, al 100 por 1. Él te va a suplir. Dice que dejaré bendición hasta que sobre y abunde.
1: Aleluya.
0: Cuando dice sobre es que la usaste, sobró algo y abundó más todavía. Sobre y abunde, sobre y abunde. Esa es la bendición de Dios. Que mucha gente no le entiende y a veces se embrollan con Dios. Y eso le trae problemas. Pastor, ¿y uno se puede embrollar con Dios? Pues claro. Cuando tú tienes que dar unos diezmos y no los das, o los das incompletos. Cuando tú, si tú tienes que dar $100 de diezmo y da 90, va quedando 10 a fondo.
1: Aleluya.
0: Y estás embrollado. Vas a tener, ¿sabes qué? Que pagarlo con intereses. Tienes que ponerle el 15%, lo dice la Biblia. Porque
1: el 5%.
0: El 5%, porque estaba jobando a Dios. Entonces Él te va a perdonar. Tú le vas a dar lo que le toca, pero añádele un 5%. Yo dije 15, pues añádele 20, lo que sea. Después que tú des y lo más grande para Dios.
1: Aleluya.
0: Porque el Todopoderoso es Él, que te suple todo es Dios. Y es como decía David, ¿cómo decir que le vamos a dar a Dios tal dinero, tal cosa, si de lo recibiendo de tu mano es que te damos?
1: Aleluya.
0: Porque todo lo que usted tiene es de Dios. Así que cuando usted vaya a diezmar, no se ponga nervioso, ni se ponga triste, ni deje que el diablo lo engañe. Aleluya, porque de lo que tú vas a dar es de lo que Él te dio a ti. Porque si fuera de lo que tú tienes, tú no tienes nada. ¿Qué tenía yo cuando nací? Nada. Ni siquiera naciste con un pamper, o como decían en el campo, con un culero. Gloria a Dios, aleluya. Nada, ni un pamper, ni un paño, ni una vestimenta, nada tenía. Vinimos a este mundo sin nada. Y después, cuando partimos, dejamos herencias. ¿Por qué razón? Porque todo eso Dios lo multiplicó y nos bendijo. Pero tienes que entender, amado, que no podemos ser, aleluya, duros con Dios. Hay que darle a Él lo que le toca. Y te dice, no, porque eso es para los pastores, que eso lo llevan Dios no sé para dónde, y a dónde van a llevarlo. Porque siempre la gente pregunta, ¿y ese dinero para dónde va? Y como yo le conté siempre el testimonio de aquella hermanita, que era hermana Mary, la hermana María González se llamaba, Mary le decíamos nosotros, me preguntó varias veces. La tercera vez que me lo preguntó, de las veces que me lo preguntó, la última, Mano, ¿y qué se hacen aquí los diezmos y las ofrendas que se reciben aquí? Yo le dije, mire, hermana, todos esos diezmos y ofrendas que ustedes dan, yo se los mando al cura. Se los dije así, al cura se los mando. Y abrió los ojos. Usted sabe, hermana, que eso es para los gastos de la iglesia. Además de enviarle al concilio, pues las cuotas que ellos asignan, que hay que mandarle. Además de las ofrendas que ellos piden. Ofrenda de dama, ofrenda de caballero, ofrenda de niño, de las asociaciones de cada uno. Asociación evangelística hay que mandar también. Pues además de todo eso, aleluya, el gesto es para los gastos institucionales de la obra divina de Dios. Y si hay un pastor en la iglesia que cobra un sueldo, yo no lo cobraba, pues se le pagaba el sueldo al pastor con ese dinero.
1: Aleluya.
0: Ese es el sueldo del pastor, los diezmos. Y se quedó con la boca abierta así. Pero cuando yo le dije que se los mandaba al cura, gloria a Dios. Es que, hermano, hay gente que le saca la piedra a uno.
1: Bendito sea Dios.
0: Como decía mi hija, aleluya, Baixaida Marrero, que vive en Florida. Ese me sacó la piedra. Significa que te hizo tanto que te dañó la piedra.
1: Aleluya,
0: te puso en el hígado un piñón ahí. Gloria a Dios, aleluya. Mi alma te alaba.
1: Gloria a Dios.
0: Son los dichos de la gente acá abajo. Gloria a Dios. Continuamos, amado. Vasos. Ya hablamos de los escogidos. Vasos que tienen que ser limpiados. Vasos, aleluya, que son santificados. Y vasos vacíos. Para su plenitud. Segunda de Reyes 4:3 ya lo dijimos, ¿verdad?
1: Sí.
0: Y también vasos de barro para su tesoro. Segunda de Corintios 4:7.
1: Aleluya.
0: Segunda de Corintios 4:7. Vasos de barro. Aleluya. Santo.
1: Aleluya.
0: Para su tesoro. Segunda de Corintios 4:7. Adelante, mi amor, léelo.
1: Dice así: pero tenemos este tesoro en vaso de barro, para que la excelencia del poder sea de Dios y no de nosotros.
0: Amén. En vaso de barro.
1: Aleluya.
0: Para que la excelencia venga de Dios y no de nosotros. Porque hay mucha gente que cuando hacen algo piensan que son ellos. Oran por una vida y la persona testifica, Dios me sanó. O si no, dicen, usted cuando puso la mano quedé sano. No. Aprenda a enseñarle a la gente que el que lo hace es Cristo. Por eso yo cuando voy al campo misionero o aún en la iglesia, Dios sana a alguien. ¿Sabe qué yo digo? ¿Quién lo hizo? Cristo. Y a su nombre, gloria. Antier mi esposa estaba quebrantada de salud.
1: Sí, señor.
0: ¿Fuiste al templo así?
1: Sí, señor.
0: ¿Y qué pasó?
1: Y Dios me sanó.
0: Y Dios la sanó.
1: Porque si me quedo aquí en la casa, voy a estar enferma. Y yo, pues enfermo aquí, enfermo en el templo, allá Dios me puede sanar.
0: Exacto. Si se queda aquí en la casa, aunque oremos por ella, no está allí. Cuando el deber de cada creyente es estar en la casa de Dios. Esté enfermo o no esté enfermo. Y si está enfermo, más rápido.
1: Sí, porque ahí se agitan las aguas.
0: Sí, no, y en la casa de Jehová está el Señor. Y él dice, llame a los ancianos de la iglesia, únjalos con aceite. Y cuando, aleluya, la persona es ungida con aceite por los ancianos, sus pecados van a ser perdonados y su enfermedad va a ser curada. Eso lo dice la Biblia. Pero la gente quiere ser sanado en la casa.
1: Aleluya.
0: No caminan, no se pueden mover, mas sin embargo van al médico. Y ahí sí que se pueden mover. Y van, para nada, el médico te va a recetar el medicamento, que en muchas ocasiones tiene, aleluya, efecto secundario. Y en vez de ayudarte, te va a matar más.
1: Sí, señor.
0: Porque los médicos no te van a dar algo a ti que te cure, hermano. Eso es un negocio, no se te olvide. Un negocio entre, aleluya, los médicos y la farmacia. Los médicos para tenerte ahí a ti, que tú vayas siempre y ellos puedan cobrar. Porque ¿de qué viven ellos? Aleluya, de lo que tú le pagas.
1: Aleluya.
0: Y la farmacia, aleluya, porque ellos recetan medicamentos, que muchas veces son caros y que los planes médicos no los cubren o cubren parte, y el resto lo tienes que pagar tú. O si no, como ya el médico te sugestionó, te dice, si no te tomas esto te vas a morir, se va a empeorar la cosa, pues tú te vas a empeorar. Más sin embargo, no le pones las cargas a Dios y decirle, Señor, tú eres mi sanador. Dios te sana de cáncer, te sana de lo que sea.
1: Aleluya.
0: Porque para Dios no hay ninguna enfermedad que no pueda ser sanada.
1: Santo eres.
0: Él te sana de todo. Aleluya. Lo que pasa es que tú no tienes fe. si no tienes fe, amados hermanos, tú no puedes agradar a Dios. Hebreos 11:6. Sin fe es imposible agradar a Dios. Tienes que tener fe. Y la fe, Hebreos 11:1, la sustancia de lo que se espera, la convicción de lo que no se ve. Estamos convencidos que no lo estamos viendo, pero sabemos que eso va a pasar. ¿Qué va a suceder? Esa es la fe. Por eso yo, cuando oro por los enfermos, la gloria es tuya, mi Señor. Y pongo mi mano o no la pongo, automáticamente yo sé que Dios hizo la obra.
1: Gloria a Dios.
0: Por eso, muchas veces ministrando en Centroamérica o en cualquier otro lugar, en Puerto Rico, aleluya, en los Estados Unidos, la gente pasa al frente.
1: Bendito Dios.
0: Y viene multitud de gente, porque cuando son para convertirse a Cristo son poquitos. Pero cuando son para recibir algo de Dios, ellos vienen mucho, porque todo el mundo quiere recibir sanidad, todo el mundo quiere recibir dinero, todo el mundo quiere recibir bendiciones, aleluya, pero se le olvida que lo más importante no es usted recibir, es usted bendecir. Cuando bendecimos, ahí alcanzamos misericordia de Dios y Dios nos bendice. Pero cuando buscamos más la bendición que puede ser añadida a nuestras vidas, antes de la que podemos sacar de nuestras vidas para bendecir a otros, ahí es que viene el problema. Y la mayor parte de los seres humanos egoístas, lo que piensan es en ellos. Si ellos van a recibir algo a cambio, pues ellos van a trabajar y van a hacer algo.
1: Gloria a Dios.
0: Pero usted no va a ir a trabajar en vano. Si usted va a un trabajo y le van a pagar, usted va y lo hace. Pero si no le van a pagar, usted no va a ayudar. No va a ayudar porque usted no quiere ayudar, usted quiere que le paguen. Por eso es importante que entendamos, aleluya, que es más importante, aleluya, hacer lo que Dios quiere que hagamos. Que a veces no recibimos recompensa física o estructural que usted la pueda contemplar, pero la recompensa es espiritual. Aleluya, que cuando va a venir una enfermedad a su vida, usted es sanado antes que la enfermedad llegue.
1: Aleluya.
0: Porque es como el juego de pelota. Que cuando aquel que está allá en el home plate batea y usted está arriba en el center field o en el left o en el right o en el short o en primero o en segunda o tercera base, usted recibe esa pelota aérea de aire, es out. Pero usted la deja que caiga, aleluya, y juegue, usted la puede agarrar, pero puede ser que cuando haga el tiro ya la persona, como tiene mucha velocidad, esté en primera base y usted no lo puede sacar de agua.
1: Aleluya.
0: Por eso tenemos que entender, aleluya, que cuando usted y yo le servimos a Cristo, estamos trabajando a la segura. Una vez que tú agarras ese bombo y lo tiras a primera, como quiera, va a ser agua.
1: Aleluya.
0: Aleluya. Pero en la vida diaria no es así. En la vida diaria depende de muchas cosas, de tu fe. Aleluya. Yo me acuerdo cuando yo jugaba softball, que yo a pesar de que no era creyente,
1: santo eres,
0: decía: Señor, ayúdame. Ayúdame cuando yo era pitcher, que yo pueda ponchar a ese, porque ese batea duro.
1: Gloria a Dios.
0: Ayúdame, Señor, aleluya, que cuando ese que batea duro le saque el tiro por ir para abajo, los que están en el center, el rayo, el left field, estén preparados para agarrar esa pelota.
1: Gloria a Dios.
0: Y darle out. Porque si ese se envasa, el que viene detrás, que es el cuarto bate, porque ese es el tercero, aleluya, va a batear un palo bien largo y puede ser un cuadrangular y van a anotar dos carreras. Hay que cuidarse.
1: Aleluya.
0: Y claro, cuando yo agarraba ese bate para que cuando recibía el lanzamiento para poder batear, el pitcher que estaba ahí, aleluya, más estaba el umpire que contaba los strikes y contaba los aleluya, los outs y todo eso, pues venía y estaba pendiente. Estaba detrás del catcher.
1: Gloria a Dios.
0: Aleluya. No en cuclilla, estaba de pie y veía cuando esa pelota iba derechita para allá abajo. ¿Y cuántas veces a mí me jobaron au que yo le estaba dando
1: bendito
0: a la gente?
1: Sea Dios.
0: Porque yo era buen pitcher y tiraba derechito y tiraba gesto. ¿Por qué? Porque el umpire parece que estaba de acuerdo con el otro equipo y yo sabía eso porque tenía amistades en el otro lado. Gloria a Dios. Y no me cantaba strike, cantaba bola. Yo tenía que ponérsela ahí, cabalito. Que fuera un strike cabal, que nadie podía discutirlo. Aleluya. Y entonces ahí la persona bateaba y podía batear un hit, que es un inatrapable, que tú no lo atrapabas, pues la persona se envasa. O podía batear un bombo hacia arriba y la persona agarrarlo. O una roleta por ahí, como decíamos nosotros, que la puede agarrar y tirarla rápido a primera y darle agua.
1: Bendito sea Dios.
0: Pero uno tiene que estar en ese aspecto, siempre preparado para lo que venga.
1: Gloria a Dios.
0: Cuando el umpire te cante bola, cuando es strike, tú no vas a discutir eso. Y si lo vas a discutir, no puede discutírselo con el umpire, con el árbitro que está ahí. ¿Por qué razón? Porque te va a sacar del juego.
1: Bendito sea.
0: Tú, no, que tú no esto, que te, fuera. Y te quedaste fuera y no vas a jugar más nada. Eso es así. Y usted lo sabe que eso sucede en el diario vivir, en las pelotas cotidianas que juegan aquellos equipos que están aquí en los Estados Unidos y fuera del país en otros lugares.
1: Bendito sea.
0: O sea, un deporte. Yo tenía un maestro que decía, mira qué clase de deporte es. La gente viene y tiene una bolita, le da un cantazo y allá va al otro y la agarra. ¡Qué clase de coger! ¡Aleluya! Dios. Porque él era bien estricto en unas cosas y él pensaba que los peloteros no eran personas que se ganaban el dinero legítimamente. Y claro, cuando usted ve lo que sucede, una persona tirando una bolita y atrapándola, ¿cómo es posible que ganen tanto dinero, hermano? Hoy día son sueldos millonarios que se ganan esos peloteros.
1: ¡Aleluya!
0: ¡Aleluya! Porque este juego se ha creado de tal manera, aleluya, que ha impactado toda la ciudadanía del mundo, porque donde quiera se juega pelota, aleluya. En una ocasión, cuando la guerra de Vietnam, se llevaron a casi a todos los hombres que habían en Estados Unidos, que podían pelear la batalla, que tenían juventud. ¿Y qué pasó? No se podía jugar béisbol porque no habían peloteros. La mayor parte de ellos se fueron. Yo me acuerdo que hubo un boxeador que se llamaba Muhammad Ali, Cassius Clay. ¿Sabe qué hizo él? Que lo llevaron a la guerra para que fuera y se negó a ir. No quiso ir. Lo metieron preso, cumplió cárcel y perdió el título de campeón mundial que él tenía. Tuvo que empezar de nuevo a pelear y lo recuperó para atrás, pero tuvo que pasar trabajo. Gloria a Dios. Por eso es que nosotros en el Señor hacemos la voluntad de Dios. Porque no queremos ni pasar trabajo, ni queremos entonces quedarnos cuando venga el Señor a levantar la iglesia. Porque cuando Él venga a levantar la iglesia, va a venir a buscar una iglesia militante, que pelee la batalla, que esté, aleluya, en el terreno de juego, dispuesto a hacer lo que hay que hacer para ganar ese partido. Y usted y yo no queremos ser derrotados, aleluya, en la alineación que tenemos. Usted y yo vamos a ser salvados a través de la sangre poderosa que fue derramada en la cruz del Calvario por el Cristo de la gloria. Y no importa lo que la gente diga o que lo que la gente hable, usted y yo estamos seguros de esa salvación, porque es una salvación que no es cualquier salvación. Una persona puede estar en un quirófano y operando, un cirujano operando a alguien, y lo puede salvar la vida sacándole un tumor que tenga, que es maligno, y con el tratamiento luego cae en tiempo. Pero ¿sabe qué? Aleluya, tiene que estar ahí en el momento de la decisión, aleluya, de esa gente. Y aquí tiene que estar en los momentos de Dios, buscándolo, adorándolo, sirviéndole, para que entonces Dios se glorifique y le dé a usted la libertad. Porque esa libertad ya la recibimos a través de Cristo, fuimos libres. Pero hace falta que te la grabes en tu cabecita, que no te dejes engañar por el enemigo, porque te va a engañar y te va a decir siempre lo contrario a lo que es la verdadera realidad de la verdad de Cristo. Mi alma te alaba. Así que si somos vasos escogidos, somos vasos que Dios nos ha limpiado, somos vasos que Dios nos ha hecho santos, aleluya, pero también si eres un vaso vacío, déjate llenar por el Señor, aleluya. Y la otra, aleluya, un barro de barro para su tesoro. Vaso de barro significa que el barro era el utensilio, el instrumento, la materia básica que se usaba para hacer vasijas de barro. Aleluya. Yo me acuerdo, porque yo me criaba, que hacían vasijas de yeso. ¿Ok? Platos de yeso. Se ponía un molde, se preparaba el yeso, se ponía ahí. Y después cuando se acaba el yeso, quedaba el plato hecho ahí. Y la taza. Aleluya. Mi alma te alaba. Una cosa tremenda. Y claro, cuando yo me acuerdo que a mí me tocaba fregar en mi casa también, pues yo le pasaba la espuma y se sonaba raro. Aleluya. Un sonido raro. Que no es igual que la loza, la porcelana fina, que suena diferente. Aleluya. Y nosotros pues somos vasos, aleluya, de barro en las manos del Señor. Aleluya. También vasos privilegiados para su gloria. Y vamos a buscar Romanos 9:23. Vasos privilegiados para aleluya, para su honra. Amén. Vive Dios. Aleluya. Gloria al que vive. Vasos, aleluya, amén. Privilegiados para su gloria. Romanos 9:23. Privilegiados, porque nos escogió el Señor, pero para eso hay que aceptarlo. Adelante, mi amor.
1: Amén, dice así. Y para ser notoria.

de Dios, Él va a depositar en nosotros su palabra. Él va a depositar en nosotros su unción y su poder, para que nosotros la pongamos por obra, llevándole la palabra a otra gente, y a través de los milagros, a través de los prodigios, portentos y maravillas que Él hace, la gente crea. Pero somos vasos de honra. Sea el nombre de Jehová bendito. A mí me da tanta pena de tantos vasos por ahí que habían antes de honra, que se han convertido en plebeyos, que se han convertido, y claro, cuando digo plebeyo, para que usted lo entienda, cuando hablamos del hinduismo, estamos hablando de una religión, de las 11 religiones vivas que hay, donde las personas que no tenían dinero, que eran pobres, eran plebeyos. Los demás, aleluya, eran señores feudales, eran millonarios, eran reyes, eran príncipes, aleluya, pero el que no tenía nada era un plebeyo. Yo me acuerdo que en una ocasión, en la escuela donde yo estudiaba, en la escuela superior, tomando un curso vocacional de serigrafía e imprenta. Yo puedo encuadernar libros, yo aprendí eso. Aleluya. Y hacer este encuadernados, libros que tú puedes escribir ahí. Aleluya, que publico como libretas, pero bien encuadernados, que parecían libros lujosos. Con todos los materiales, la percalina, la cinta capitel, que es la que se le pone por el ladito para que se vea ese colorcito bonito. Gloria a Dios, pues yo aprendí a hacer eso. En un salón que me encontraba yo tomando ese curso, vino un estudiante, que por cierto era de Palos Blancos y de Corozal, y vino y me hizo una maldad con mis libros. Y me los cambió de sitio, cuando yo los fui a buscar no estaban, a mí me dio coraje. Y ese fue a coger, y yo agarré el cuchillo de lomo. El cuchillo de lomo porque no te va a cortar como los demás. No tiene un filo, ni una punta. Lo que tiene es un filo doblado así. Le zumbo con ese cuchillo, hermano, que si yo lo cojo, le paso la cabeza. Pero el tipo se agachó y se espetó en el panel de herramientas y se quedó temblando de ese cuchillo. Cuando, porque lo voy a contar por qué la palabra plebeyo. Cuando ese cuchillo se quedó así, vino el maestro y me dijo, mira, plebeyo, me dijo. Y yo digo, bueno, no me dijo ni un ajo ni una cebolla. Ni una palabra eso es, pero plebeyo lo que significa es de la casta hinduista. Aleluya, los servidores o los siervos. Gloria a Jesús. Hay mucha honra yo en el caso ese. Gloria a Jesús. Así es que había gente privilegiados porque todo era para la gloria de Dios. Y también habían vasos de ira. De ira. Aleluya. Romanos 9. 22. Gloria a Jesús. Mi alma te alaba, Jesús. Vamos a buscarlo aquí. Me pone esto ocupadita ahora haciendo algo. Pero yo creo que yo lo puedo buscar. No hay problema. Romanos 9, 22. Me parece que lo voy a buscar ahora aquí. Aleluya. Gracias, Señor. Romanos, aquí está. Aleluya. Aquí está. Gloria al que vive y reina. Romanos 9, 22. Dice así. ¿Y qué si Dios queriendo, aleluya, queriéndonos mostrar su ira y hacer, aleluya, notorio su poder, soportó con mucha paciencia los vasos de ira preparados para destrucción? Lo soportó con mucha paciencia, eran vasos de ira preparados para destrucción, y esos vasos naturalmente tienen que haber sido edificados por el enemigo, no por Dios, porque los vasos de Dios son vasos de honra. Los que no son de Dios son vasos de ira, de destrucción, aleluya, de perversidad y de cosas semejantes a esa. Aleluya. Y por eso, aleluya, cuando vienen estos vasos, aleluya, para destrucción, hay que cuidarse, porque cada vez que tú penetras o tomas de un vaso de destrucción, tu vida va a ser destruida. Y mucha gente, pues, le gusta eso. Sí, porque después que no tengan que hacer nada, que todo se lo den, pues bueno. Pero lo que no saben es que, y voy a la palabra, que hay caminos que al hombre le parecen derechos, pero su fin son caminos de muerte y de perdición. Lo peor del mundo es una persona creerse que está en el camino verdadero de Dios. Porque a lo mejor llegó aquí un camino, aleluya, que parece derecho, pero su fin es camino de muerte y de perdición. Y tú lo sabes,

0: Porque cuando tú estás haciendo algo que tú sabes que hay algo que no está bien, que tú lo sabes, porque a conciencia sabemos lo que está bien y lo que no está bien, porque para qué Dios nos dio sabiduría a nosotros, para poder determinar lo que es bueno y lo que es malo para nuestra vida. Por eso que usted ve que la gente cuando se alimenta, no se alimentan, aleluya, de toxinas, de venenos. No van a comerse un pejo podrido que está en la calle. No se lo va a comer, se lo deja a las bacterias, a los macrófagos, que son organismos, aleluya, microscópicos, que se dedican a corromper ese, aleluya, y esa carne para que pueda ser digerida por ellos mismos y por otros organismos que les gusta la carne podrida. Aleluya. Pero usted y yo no, usted y yo somos de Cristo. Y usted y yo, aleluya, hemos crecido. Y en vez de ser macrófagos, en vez de ser destructivos para nuestras propias vidas, aleluya, llenos de ira, aleluya, para la destrucción, somos gente de paz, de gozo, de alegría, de contentamiento y de vida eterna. Porque la vida eterna está ahí para nosotros. Lo que pasa es que tú no la quieres.
1: Aleluya.
0: A ti te gusta la vida acá abajo, que no es eterna, que es pasajera, efímera. Okay. Y que se acaba, se destruye. Porque si quisiera la vida eterna, la buscaba donde la puedes encontrar, en Jesucristo. Aleluya. En Jesucristo, que ahí vas a tener la vida eterna. No es en los hombres, no es en la religión. No es en los ministros, que muchas veces son ministros de pacotilla, que se pusieron ellos, no los llamó Dios. Los puso un concilio. ¿Cuántos de esos hay? Millones en el mundo. Pero aquel ministro que verdaderamente llamó Dios es un ministro sufrido. Es un ministro, aleluya, perseverante. Que no le importa la situación que tenga en su vida. Aleluya, le sirve a Dios y sigue para adelante.
1: Aleluya.
0: No se detiene. Hay personas que tienen un problemita, eso los detiene. Hay una situación difícil en su casa y ya no quieren ir para el templo.
1: Aleluya.
0: Y no sabe que al otro día se le va a complicar más. Y el otro día más se le complica, porque lo que el enemigo quiere es que usted se pierda, que usted no se salve. ¿Le va a dar usted la opción al enemigo de que usted se pierda? ¿O le va a ir en contra de que usted está buscando la salvación de su alma a través de Jesucristo? Y eso lo va a hacer todos los días de su vida. Todos los días estamos buscando esa salvación y estamos inmersos en ella todos los días. Y el Dios del cielo nos va a dar esa victoria. Una victoria gigante, que no es cualquier victoria. Una victoria, aleluya, que ha dejado eco en el mundo entero a través de todas las cosas buenas que Dios ha hecho. Cuando habían esas tribus paganas que se levantaban contra el pueblo judío y venía el Señor y los dejaba en vergüenza. Cuando Faraón se levantó y esclavizó, aleluya, a ese pueblo judío por tantos años, que luego, aleluya, debido a un hombre que Dios llamó y escogió desde el vientre de su madre, llamado Moisés, aleluya, lo escogió para que ese pueblo fuera libre. Y él dejándose llevar por el Señor en todo lo que Dios le decía y haciendo todo lo que Dios le decía, aleluya, pudo lograr que el faraón dejara ir libre a su pueblo. Aunque se le tiró detrás, pero eso era el plan de Dios. Para que usted viera la grandeza con que Dios lo hizo sacar de Egipto.
1: Aleluya.
0: Que al final el faraón se le fue detrás para volverlo a esclavizar. Se abrió el mar rojo y pasaron en seco.
1: Aleluya.
0: Y luego ese mismo mar rojo, donde ellos pasaron en seco, cuando comenzaron a entrar el pueblo que los perseguía, el pueblo egipcio, los soldados, y aún el faraón que se metió también ahí dentro. Aleluya, ¿sabe qué pasó? Se comenzó a cerrar. Donde mismo se abrió, comenzó a cerrarse.
1: Aleluya.
0: Y ahí estaban ellos cautivos y no pudieron respirar para atrás. Quedaron ahí muertecitos. Muertecitos, hermano. Para que el pueblo viera con qué poder y con qué gracia Dios lo había sacado de Egipto. Que mucha gente se le olvidó. Como hay mucha gente que se le olvida también cuántas Aleluya. Cosas Dios ha hecho contigo. Aleluya. Y están deseosos de mirar para atrás. Aleluya. Y no hacen la voluntad de Dios. Y aún algunos que no han mirado para atrás. Están congregados en los templos, pero están ya, aleluya, reversados, están virados para atrás.
1: Santo
0: porque Dios. No están viviendo la palabra, no la están haciendo, ni la están poniendo por obra, y menos la están predicando. Por eso que es importante que hagamos todo lo que Dios nos ha mandado hacer. Así que hasta aquí nos ayuda el Señor, ya que los relojes, las manecillas se han interpuesto.
1: Aleluya.
0: Y hay que ponerle punto final a este programa, y mi amada esposa va a leer si hay algún comentario. O si hay alguien por ahí que quiere oración, igual, y ya nos vamos a orar. Adelante, mi amor.
1: Sí, en el día de hoy, la hermana Chuyita está de cumpleaños.
0: ¡Aleluya! Qué bueno que la hermana Chuy está de cumpleaños por ahí. No le voy a preguntar cuánto cumple, porque, ¿verdad?
1: Dice que 59.
0: Ah, no, pues está jovencita, hermana. Le falta uno para los 60. Y para los 100, le faltan 41. Así que ya usted, tranquila. Sigue ahí. Me imagino que están de fiesta usted y el hermano Rosario. Que Dios me los cuide y me los bendiga ahí.
1: Aleluya.
0: Aleluya, en Baja California. Aleluya, que Dios los siga bendiciendo a ustedes y a toda su distinguida familia. Y felicidades. No sé si se les puede poner ahorita el cumpleaños.
1: Sí.
0: Si se les puede poner, pues se lo vamos a poner. Las mañanitas. Para que usted las escuche. Y es una felicitación personal de Radio Unción Fe y Poder. Así que mi esposa se va preparando. Cuando estén ready, lo vamos a poner. Proseguimos aquí con las personas que han llamado. Sí, o han escrito.
1: Que
0: están ahí.
1: También da Néstor Díaz. Dice que está en Venezuela. Desde Venezuela. Él está escribiendo que Segunda de Corintios 4:7 representa el vaso de barro en la humanidad, debilidad e imperfección.
0: Sí, porque es de barro. Aleluya, Dios lo bendiga, hermano Néstor. Y qué bueno que está por allá en Venezuela. Imagino que está laborando con las personas que han ido, trabajando para el Señor. Qué bueno, que Dios me lo bendiga mucho y me lo cuide y lo traiga con bien. Como lo llevó para allá, nos lo traiga de nuevo para acá. Dios te bendiga y te cuide más adelante cuando él regrese. Pero voy a pedir que nos llame un día y le vamos a dar una oportunidad a través de Radio Unción Fe y Poder, vía telefónica, para que nos testifique algunos asuntos. Aleluya, algunos pormenores que sucedieron allá y que él pudo ver. Así que Dios te bendiga, hermano Néstor, Dios te guarde.
1: Él hizo unos cuantos comentarios.
0: Sí.
1: En Romanos 9:23, vaso de misericordia preparado y salvado a los que no merecen. ¿Sabes?
0: Amén.
1: O sea, que él estaba hablando de
0: sí, algunos textos.
1: Hablando,
0: amén,
1: el
0: amén.
1: Mismo texto, pero sí. Dice el hermano Mierre, dice, ya hoy son 11 días de, todavía hay esperanza de vida, estamos muy tristes, son miles desaparecidos. Dice que, dice, ayer después de las 10, de los 10 días, removieron los escombros y habían 3 personas vivas.
0: Gloria a Dios.
1: Estamos orando al Señor para que sigan apareciendo.
0: Que sigan apareciendo vivos, que ninguno
1: sí,
0: se muera.
1: Señora.
0: Porque les voy a decir algo, hermano. Una persona puede estar de 38 a 40 días sin comer. Y sin tomar agua, porque si no come, automáticamente el cuerpo no está llevando a cabo la digestión. Y para eso hace falta el agua. Y van a aparecer más todavía, vivos.
1: Siempre y cuando que las máquinas no se las pongan encima de ellos, tampoco.
0: Sí, porque si les meten las máquinas encima, comienzan a meter las palancas, muchos de ellos van a morir.
1: Sí.
0: Si no, por el terremoto, van a morir destripados por los cabecemimbres que están por ahí haciendo un trabajo que no lo saben hacer. Ok, adelante.
1: Sí, estuvo también con nosotros la hermana Mary Ochoa.
0: Dios bendiga a nuestra hermana de Cali, Colombia, sierva del Señor, Mary Ochoa. Dios te bendiga, sierva del Señor, Dios te guarde. Y seguimos orando para que Dios la siga bendiciendo. Y así le pedimos a todos que oren los unos por los otros.
1: Dice que, perdón, el hermano Néstor dice, quiero aclarar, no estoy en Venezuela, estoy en Boston, Massachusetts.
0: Ah, yo pensaba.
1: ¿Escribió algo ahí?
0: O escribió. Sí, pero él está en Boston. Está bien, porque desde aquí oramos por Venezuela.
1: Ya.
0: Y aunque no estamos ahí, pero oramos que Dios mande gente, que envíe gente con sabiduría. Así como el pejo que tienen sabiduría y por el olfato consiguen gente, que haya gente también iguales. Porque el hombre tiene algo que no tiene los animales, y es que tiene la inteligencia. El pejo tiene sabiduría e inteligencia, las dos cosas. Pero los seres humanos tenemos sabiduría, inteligencia material y espiritual. Eso se multiplica. ¿Quién más?
1: La hermana Rosa Vega.
0: Dios bendiga a nuestra hermana Rosa Aide Jiménez Vega, su esposo Juan, sus hijos Darren y Kio y sus hijas a Lady, Gigi, Sol Marie y Heidi, y a su pequeña nietecita, la primera, que ya va para 3 años, ¿verdad?
1: Keiliani.
0: Que Dios me los bendiga y me los cuide ahí en Silver Creek, Nueva York. Amén. Santo.
1: Hermana Wanda Sánchez.
0: Dios bendiga a mi hermanita, aleluya, del alma. Y mi hermanita de sangre,
1: aleluya.
0: Wanda Ivette Sánchez. Ella no se pone Ivette, pero yo se lo digo porque a mí me gustaba ese nombre completo, Wanda Ivette Sánchez. Que mi mamá le puso ese nombre a mi hermanita. Así que Dios te bendiga, Wanda, Dios te cuide. Y gracias por estar con nosotros. Y siempre sabes que aquí estamos a tu orden siempre. Dios te bendiga, Dios te cuide. y Dios bendiga a tus dos hijos y a todos tus nietos y nietas. Aleluya. Amén.
1: También estaba Claribel Nieves.
0: Dios bendiga a nuestra hermana Clara, lo conocemos cariñosamente por Clara. Ella es Claribel Nieves. Que Dios me la bendiga y me la cuide. Que Dios bendiga también a su esposo Ángel Nieves, mejor conocido por el seudónimo de Chin. Que Dios lo bendiga y lo cuide también. Y también a nuestros pastores asociados que están ahí también en Allentown. Sí, Ángel Ortiz Morales y Clarián Ortiz Nieves. Y que bendiga a la pequeña Samara. Y también a la pequeña Alía. Que Dios los bendiga y los cuide mucho ahí en Allentown, Pensilvania. Amén.
1: Hermana Rosa dice que la nena va a cumplir 2 años.
0: Mira, va a cumplir 2 años, ya, qué bueno. Qué bueno. Vamos a seguir orando por ella, que siga cumpliendo muchos más y que se mantenga saludable, que es lo más importante. Amén.
1: Dice la hermana Maribel Pérez.
0: Amén. Dios bendiga a la sierva del Señor, evangelista Maribel Vélez, de las Marías, Puerto Rico. Que Dios bendiga a su papá Federico, nuestro amigo y hermano. Que Dios bendiga, aleluya, a su esposa Margarita, nuestra hermana y amiga también. Y Dios bendiga a nuestro amigo y hermano, su amado hijo, Adiel Gabriel. Que Dios los cuide y los protege en esa hermosa montaña de las Marías, en la isla del Encanto, Puerto Rico. Que a veces se pone del espanto, pero gloria a Dios por todo. Amén. Emma.
1: Dice el hermano Néstor, dice, lo felicito por su programa en vivo, la gloria es del Señor, ¿cómo aprendemos a agradecidos?
0: Amén, hermano, gracias por ese agradecimiento y gracias por dejarnos ver que están ahí y que el programa les gusta. Todo esto es para la gloria y la honra de nuestro bendito Salvador, Jesucristo. Y usted me ve que yo hablo lento, porque yo antes hablaba bien rápido, pero tuve que bajar las revoluciones para que la gente me entendiera. Porque a través de la radio hay que enunciar bien, hay que pronunciar las palabras correctas y hay que agarrar el tiempo para cada palabra, para cada oración. Porque si no, la gente no nos entiende. Y alguna gente que cuando uno empieza por ahí como si fuera un robot, bla, bla, bla, bla, bla, bla, no nos va a entender. Y lo que hacen es que nos quitan del medio. Gloria a Dios. Amén. ¿Quién más, mi amor?
1: Aleluya. Gloria a Jesús.
0: Santo.
1: La hermana Julia Monclova.
0: Dios bendiga a nuestra hermana Julita de aquí de Pensilvania. Bendiga a su esposo y a toda su familia. Hermana Julita Monclova, Dios te bendiga, sierva del Señor. Esperando que un día pues, nos visite por acá y nos honre con su presencia, ya que usted está más cerca, que pueda acercarse aquí como antes lo hizo en una ocasión. Amén. Gloria a Dios.
1: Aleluya. Santo. El hermano Carlos Gómez.
0: Amén, hermano Carlos Gómez. Dios te bendiga mucho y te cuide. Sigue hacia adelante, Cristo te ama mucho y a toda tu familia. Bendiga. Que te bendiga Dios y los bendiga a todos. Amén.
1: El hermano Mirre dice que encontraron a un niño con vida.
0: Amén.
1: Otro milagro más.
0: Dice. Otro milagro más de Dios.
1: Ay,
0: y van a seguir surgiendo milagros, hermano. Porque vamos a seguir orando por eso, para que Dios siga haciendo milagros. Porque que los hace el Señor. Aleluya. Y que mientras están ahí metidos, Dios los cuide. Yo me acuerdo una vez que hubo un terremoto, creo que fue en México, que había un papá que su hijo estaba sepultado en los escombros con él, y él, aleluya, se quejaba de sed y él se cortó un dedo y le daba a tomar sangre.
1: Aleluya.
0: Claro, el niño no sabía que era sangre, porque eso es cosa de como agua, un poquito salada, quizás un poquito, pero le calmó la sed a su hijo y lo mantuvo sano hasta que lo sacaron a los dos.
1: Gloria a Dios.
0: Él le salvó la vida a ese niño y lo cuidó, aleluya, allá adentro. Aleluya. Y así como eso, como esas historias que hemos escuchado anteriormente, van a suceder también en este presente que estamos viviendo, con ese terremoto devastador que, aleluya, que arrolló completo casi a la República de Venezuela. Y como siempre, orando por ustedes cada día de rodillas para que así Dios los siga bendiciendo y se haga realidad todo lo que estamos pidiendo, la salvación de todo y la sanidad sobre todas las cosas también. Amén.
1: También toda la hermana María Estel y Eddie Varela.
0: Dios bendiga a nuestros evangelistas María Estel y Eddie William Varela. Que Dios me los cuide, me los proteja, me los bendiga y los siga usando con poder y gloria en su programa de los miércoles. Aleluya,
1: el
0: poder transformador de la palabra. Al igual que nuestra hermana Maribel Vélez los sábados, a las 8 de la noche, aleluya, tiempos finales. Que Dios me los bendiga y me los cuide mucho y los siga usando a todos. Amén. ¿Quién más por ahí?
1: La pastora Virginia Andino.
0: Dios bendiga a nuestra pastora Virgi, que tiene programa de radio
1: los jueves
0: a las 7 de la noche. Aleluya. Así es que Dios la bendiga a ella, a su esposo Pedro, Payito le decimos cariñosamente, y a todos sus hijos, hijas, nietos, nietas, yernos y nueras. Que bendiga a todos sus hijos. Y agradecido por todo lo que hacen por nosotros, porque ya me enviaron ahí un maquinón para hacer pan. Digo maquinón porque todas las cosas que nos regalan a nosotros, que viene de corazón de ellos, aleluya, es grande para nosotros.
1: Aleluya.
0: Así que Dios me los multiplique y los bendiga.
1: Amén.
0: Y también a nuestra hermanita María Cristina,
1: sí,
0: allá en Delaware, y a su esposo y a su hijo también. A todos, hermanos. Yo no sé los nombres de los muchachos, pero un día se los voy a pedir a la hermana que me los escriba para así mencionarlos cada rato aquí y orar por ellos. Y que los hermanos que están por ahí en sintonía me ayuden a orar por todas esas familias que están en sintonía de Radio Unción Fe y Poder. Cuando usted ore, dígale: Señor, bendice cada vida que ha estado en sintonía con nosotros o están todavía a través de este ministerio radial, Radio Unción Fe y Poder. Así que Dios los bendiga y los cuide a todos. ¿Quién más?
1: Edith González.
0: Hermana, nuestra hermana, Edith. Aleluya, amiga y prima. Prima hermana, Edith González. Dios te bendiga, hermana Edith. Dios te cuide y bendiga a tu esposo Héctor. Que Dios los bendiga y los cuide mucho allá en la Isla del Encanto, en Puerto Rico, en el barrio Abras, del término municipal de Corozal. Ahí tenemos también nuestro templo. Aleluya, Iglesia Pentecostal Filadelfia de Fe y Poder. Y la primera emisora cristiana, aleluya, de Corozal, ahí. Porque hay una emisora allá, pero es romana. Pero la cristiana es la primera. Estamos haciendo historia.
1: En
0: Corozal, Puerto Rico, en el barrio Abras, kilómetro 1.7. Aleluya, en Corozal, Puerto Rico, carretera 821, ahí estamos. Ahí también está la Iglesia Pentecostal Filadelfia, que es de nuestro ministerio también, y la emisora, y ahí pastorean nuestros amados, nuestra amada hija y su esposo, María Elena, y su amado esposo Jonathan. Ahí están esperando por ustedes para saludarles personalmente cuando ustedes se lleguen ahí, y les invitan para que se gocen, aleluya, de los servicios. Ellos tienen programa radial todos los lunes, martes.
1: ¿Quién?
0: María Elena.
1: Martes a las 8.
0: Martes a las 7 de la noche.
1: 7 a 8.
0: ¿El Poder?
1: No.
0: No, ¿cuál es el de allá?
1: Oasis en medio del desierto
0: se llama el programa. Uh-huh. Así que no te lo pierdas. Aleluya, hoy es que martes.
1: Lunes,
0: pues mañana. Mañana martes. Mañana. Amén. Mañana. Bien, ¿alguien más?
1: María y Samuel.
0: Dios bendiga a nuestros vecinos María y Samuel, nuestros vecinos y amigos. Que Dios los cuide, y cualquier otro hermano, pastor, pastora, misionero, misionera, hermano en Cristo, que estuvo en la sintonía, saludos, abrazos para todos, y vamos a seguir unidos orando por Venezuela, que Dios siga poniendo ahí un granito de arena, aleluya, para darle felicidad a aquellos que la han perdido a través de los seres humanos y seres queridos que se encuentran sepultados todavía en los escombros de ese grande terremoto. Así que Dios me los bendiga y me los cuide, y vamos a orar entonces para terminar este programa. Señor, gracias te damos.
1: Bendito
0: en el nombre
1: Dios,
0: poderoso de Jesucristo.
1: Señor,
0: recibe,
1: Jesús,
0: mi Señor, toda la gloria y toda la honra, porque tú eres el Señor todopoderoso, y toda la gloria te la damos a ti.
1: Bendice
0: a mi amada esposa que está ahí en sí, como siempre, leyendo los nombres y en la sintonía conmigo. Bendice a todos los hermanitos que estuvieron en la sintonía. Aleluya, que estuvieron escribiendo, llamando. Padre, cuídalos y protégelos a todos. Ayúdalos, Señor, a mantenerse firmes, y sobre todo, que tu voluntad y tu poder sean manifestados a través de sus vidas para la salvación de las almas. En el nombre de Jesús, recibe, Padre bueno, toda la gloria y toda la honra. En el nombre del Padre, del Hijo y del Espíritu Santo, bendice también a los que van a estar a las 5 de la tarde, cuando este programa se presente nuevamente a las 5 en horario diferido. Cuídalos a todos y protégelos, Señor, en el nombre de Jesucristo, a tu amado Hijo. Aleluya. Santo Jesús. Amén.
1: Bendito
0: bien, mis amados
1: Dios.
0: Hermanos, Dios me los bendiga, Dios me los cuide. No te olvides, esta noche tenemos culto en nuestro templo, orando de 7 a 7:50. Ahí abriendo cámaras y micrófonos para saliendo al aire para presentarles a ustedes, aleluya, el culto de preguntas. Acuérdense que esa es una sección que estamos haciendo todos los lunes, donde usted va a hacer preguntas de algo que usted no entienda de la Biblia, algún capítulo que leyó, algún versículo y que no lo entienda, y estamos nosotros todos para ayudarlo, aleluya, y a entenderlo. y esperando que usted pues esté escuchando ese programa, y cualquier cosa pues usted lo manifiesta a través de los textos. La gloria se la damos al Señor. Así que Dios me los bendiga, Dios me los cuide. Y mi amada esposa, señora directora, disponga de las cámaras y de los micrófonos. Ah, vamos a poner la alabanza de cumpleaños para la hermana para la hermana Chullita Solano, ¿verdad?
1: Sí.
0: Así que vamos a ponerla por ahí, en el nombre de Jesús. Disfrute la hermana y felicidades. Vamos a poner.
1: Espérate.
0: Aleluya.
1: Dame, dame el cable, por favor.
0: El cable.
1: No, no, acá.
0: No sé, mi amor, eso yo no lo veo ahí. Si tú lo ves, pues me agaja.
1: Sí, el otro no.
0: Cuatro. Gloria a Jesús.
1: Sí, sí.
0: Amén.
1: Hasta que no se nota.
0: Vive Dios. Aleluya. Adelante. Gloria al que vive.
1: Bueno.
0: Gloria al que se estaba esperando. Ahí está.

¡Aleluya! ¡Felicidad, hermana! Dios le bendiga y le cuide y que cumpla muchos más, pero en los caminos del Señor. Dios me los bendiga y me los cuide a todos los que estuvieron en la sintonía. La gloria es de nuestro bendito Salvador Jesucristo y esperamos que continúen ahí en Radio Unción Fe y Poder, escuchando la mejor música que llena el corazón de gozo y el alma de alegría y contentamiento. Dios me los bendiga, Dios me los cuide y mi amada esposa, señora técnica, directora, disponga de las cámaras y de los micrófonos. ¡Amén! ¡Aleluya! ¡Qué bueno tú eres! ¡Gloria al Padre!

de mi Padre está sobre mí, por cuanto me ha ungido para dar buenas nuevas a los pobres. Me ha enviado a sanar a los enfermos, a los quebrantados de corazón, a pregonar libertad a los cautivos, dar vista a los ciegos. De cierto os digo, todo cuanto pidiereis al Padre en mi nombre, os lo dará.

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Levanta tu aplauso a él fuerte. Eres poderoso, Señor. Y estás sentado en gloria. Aleluya. Aleluya, Señor. Poderoso eres.

0: bendiga, Dios me los cuide. Usted sintonizó tarde, pues está en sintonía de Radio Unción Fe y Poder, la emisora del amor del Señor, para traerte palabras de Dios viviente a tu vida, a tu corazón y a tu alma, y transmitiendo, como todos los días, de lunes a viernes, este programa de Todo un Poco. Esperando que te goces, que estés bien y que sigas disfrutando de la palabra y que compartas esta palabra con otros. Tú tienes amistades, tú tienes familiares. Aleluya, comparte la palabra porque Dios del cielo quiere eso. Que nosotros pues seamos, aleluya, partícipes de toda buena obra. Y de la única forma que podemos ser partícipes de esa buena obra es cuando compartimos su palabra. Así que en esta hora, gloria a Dios, aleluya, pues vamos a hablar sobre vasos, aleluya, y vamos a buscar Hechos 9:15. El primer versículo que vamos a tratar aquí es el Hechos 9:15, porque mi esposa me va a ayudar con eso, pero en el primero yo lo puedo buscar. Hechos 9:15, estoy por aquí en Hechos, ya estoy en el 2, estoy por ahí por llegando al 3, aleluya, gloria a Jesús, y ya estoy por acá en el capítulo, aleluya, 9, verso 15. Sea el nombre de Jehová, aleluya, bendito. Aquí estamos. ¿Lo encontraste, mi amor?
1: Sí, Señor.
0: Ok, pues adelante.
1: Amén. La palabra del Señor se dé así, en el nombre del Padre, del Hijo y del Espíritu Santo. Amén.
0: Amén.
1: El Señor le dijo, ve, instrumento escogido me es este. Voy a leerlo otra vez.
0: Ajá.
1: El Señor les dijo, ve, porque instrumento escogido me es este, para llevar mi nombre en presencia de los gentiles y de reyes y de los hijos de Israel.
0: Amén. Amén. Es 15, ¿verdad?
1: Sí, señorita.
0: Amén, gloria a Dios. Esto sucedió, amados hermanos, cuando, sí, sí, cuando Pablo, aleluya, Saulo de Tarso, que en aquel tiempo se llamaba Saulo, iba de camino a Damasco a perseguir a la iglesia cristiana, casi nada. Un tremendo problema que tenía. Y dice la Biblia que en el camino, aleluya, vino un resplandor y lo tumbó del caballo. O lo tumbó del potro, del caballo, de la yegua, del elefante, donde fuera trepado. Pero yo lo que sí sé es que iba montado en una cabalgadura, porque a pie no iba a ir. En ese tiempo no habían carros. Porque hay gente que se ponen a discutir tontadas. Una vez vino uno y me dijo, pero ¿cómo usted sabe que era un caballo?
1: Aleluya.
0: Y yo le dije, mire, mire, hermanito,
1: un hombre
0: orgulloso, no le busque las cinco patas al gato. El apóstol Pablo era un mensajero especial, era un hombre de dinero, adinerado. Era un hombre que no era un pobrecito que caminaba en burro a pie. Tenía que ir en una cabalgadura buena. Aleluya. Y le había pedido permiso a los sacerdotes para ir, aleluya, a perseguir la iglesia hasta Damasco. Entonces no iba a ir en un jamelgo, a menos que no lo llevara usted a caballito encima, como único. Se lo quedó mirando. Aleluya, que la gente quiere buscarle al gato cinco patas, y al gato lo que tiene son cuatro, y algunos tienen tres. Yo vi uno una vez de tres patas.
1: Sí, pues también.
0: Tenía una pata delantera partida y no la tenía. Y él cojeaba con la de atrás y brincaba con la del frente, pero se defendía. Mi alma te aba, no tenía muletas porque no habían hecho muletas todavía para gatos, ni para perros, y que el que las invente o las haga se va a hacer millonario.
1: Bendito sea
0: mi alma
1: Dios.
0: Te alaba. Así que, amados, gloria a Dios, pues iba a perseguir. Y en el camino dice la Biblia que vino un resplandor del cielo y lo tumbó al suelo.
1: Aleluya.
0: Y cuando comió polvo abajo y olió la tierra, aleluya, ahí oyó la voz de Dios que le dijo, Saulo, Saulo, ¿por qué me persigues?
1: Aleluya.
0: Dura cosa es dar coces contra el aguijón. ¿Y qué es dar coces contra el aguijón? Dar patadas a una espada. Dar patadas a un cuchillo. Dar patadas, aleluya, a instrumentos que se usan para cortar. Te va a cortar las patas.
1: Aleluya.
0: Gloria a Dios, aleluya. Y digo patas porque una persona que hace eso no es inteligente. Es animal, y los animales tienen patas.
1: Uh-huh.
0: La Biblia dice que la mente animal, no estoy diciendo yo animal, lo dice la Biblia,
1: aleluya,
0: no puede percibir las cosas espirituales. Una mente animal, aleluya, es una mente carnal,
1: aleluya,
0: una mente que no le ha entrado, aleluya, nada de arriba, que lo que tiene es de abajo, y lo que tiene de abajo no le sirve, no le funciona. Y dice que, aleluya, que le preguntó, ¿quién eres? Rápidamente el Señor le dijo: soy yo, Jesús, a quien tú persigues.
1: Aleluya.
0: Y a Jesús seguido le dijo: dura cosa te es dar, cose contra el aguijón. Aleluya. ¿Y qué pasó? Que inmediatamente cayó ahí y quedó ciego.
1: Bendito Dios.
0: Aleluya. ¿Y para dónde iba él? Para Damasco. Pues nada, los que andaban con él, porque él nunca andaba solo, andaba con criados, pero llevaron hasta Damasco. Y allí en Damasco había un hombre que era profeta de Dios llamado Ananías. Y Dios le habló y le dijo, aleluya, que fuera donde estaba Saulo.
1: Aleluya.
0: Aleluya. Y él rápido le dijo: no, pues ese hombre está matando y destruyendo a la iglesia, yo voy para allá, me va a matar. ¿Y sabe qué le dijo el Señor? Él me es instrumento mío. Ahora tú vas a ir donde un hombre que no es el hombre de antes. Y claro, uno no puede cuestionarle a Dios lo que Dios dice.
1: Aleluya.
0: Hay personas que cuando alguien se convierte a Cristo, ellos lo conocieron que era malo, pues no se acercan a él nunca, porque sigue siendo malo para ellos. Pero cuando Dios cambia al hombre, se acabó la maldad, se acabó, aleluya, ese apetito diabólico que tiene la gente de hacer pecado. Se va, hermano, y comienza a vivir en novedad de vida, como
1: aleluya,
0: dice la palabra. Que lo que estamos en Cristo somos nueva criatura. Y él fue, aleluya, y oró por él, le puso las manos y las escamas que tenía en sus ojos que le estaban impidiendo ver, le fueron quitadas. Y ahí comenzó él a testificar y a predicar la palabra. Gloria a Dios, aleluya. Comenzaron a convertirse almas y ese mensaje pues llegó a los sacerdotes grandes que estaban ahí.
1: Aleluya.
0: Y yo imagino que se preguntaría: ¿qué le pasó a Saulo?
1: Ajá.
0: ¿Qué le pasó a ese hombre que nosotros le dimos una orden para, aleluya, derribar la iglesia, destruir a los que son cristianos, que le sirven a Jesús? Aleluya. Y ahora se unió con ellos. Es que la gente no cuenta con las obras de Dios en la vida de cada uno. Aquí no es cuestión de yo voy a hacer o tú vas a hacer o alguien va a hacer. Es cuestión de qué va a hacer Dios. Porque la última palabra la tiene Dios. Como dice el apóstol: yo sembré y Apolo regó. Pero el crecimiento lo da Dios. No es el hombre. Él es el que pone en ti tanto el querer como el hacer. Por eso no podemos evitar jamás en la vida de hacer la voluntad de Dios. Y el día que dejamos de hacerla, el Señor nos va a demandar de nosotros que hagamos lo que Él nos mandó a hacer. ¿Tú vas a decir algo, mi amor? Aleluya.
1: Bendito sea Dios.
0: Leíste el versículo que te di, ¿verdad? Todavía.
1: Santo eres.
0: Amén.
1: Señor.
0: Amén. Pues vamos a leer el, aleluya, el capítulo. El 9:15 de el libro de los
1: Hechos.
0: Amén. Repítelo de nuevo, por favor.
1: Amén. Dice: el Señor les dijo: ve, porque instrumento escogido me es este.
0: Amén.
1: Para llevar mi nombre en presencia de los gentiles y de reyes y de los hijos de Israel.
0: Amén. Aleluya. Instrumento mío me es este.
1: Aleluya.
0: Le dijo el Señor.
1: Sí, Señor.
0: Aleluya.
1: Gloria a Dios.
0: Significa que ya no era él, era el Dios vivo que lo estaba usando. Por eso el Señor le dijo eso: ve, porque instrumento escogido me es este. Porque no cualquier instrumento. Un instrumento escogido es un instrumento que Dios escoge para servirle, para amarle, hacer su voluntad. Aleluya.
1: Gloria.
0: Dice
1: a Dios
0: que este instrumento para llevar mi nombre en presencia, aleluya, de los gentiles y de reyes y de los hijos de Israel. Gentiles, hijos de Israel. Aleluya. Los hijos de Israel es el pueblo judío. Que Dios lo bendiga hoy y siempre. Gloria a Dios, aleluya. Y los gentiles son aquellos que no eran parte del pueblo judío, que eran las demás personas que estaban ahí, de otras naciones, tribus y lenguas que existían ahí. Aleluya. Entonces el apóstol Pablo tenía que llevarle esa palabra. Y claro está, el apóstol Pablo se le conoce como el apóstol de los gentiles, porque le llevó la palabra a los pobres, aleluya, a los humildes. Gloria a Dios, aleluya, de que Jesús era real y que él estaba vivo. Aleluya, para que lo buscaran. Así que, amados hermanos, escogido. Aleluya. Y también limpiados para la adoración a Dios. Vamos a buscar Isaías 66:20. Porque no son cualquier vaso, son vasos escogidos y limpiados, no eran vasos sucios. Isaías 66:20. Profeta Isaías, capítulo 66, verso 20. Mi amada esposa lo está buscando, me lo va a leer mientras yo me tomo un sorbito de café. Okay. Aleluya. Adelante, hermosa mí.
1: Amén. Te dice así: y traerán a todos vuestros hermanos de entre todas las naciones por ofrenda a Jehová, en caballos, en carros, en literas, en mulos, en el camellos, en camellos.
0: En mulos.
1: En mulos, mire qué mulos.
0: Porque los mulos no van a cargar mulo, nada.
1: En mulos, perdón.
0: En mulos.
1: En mulo, mulos y en camellos.
0: Amén.
1: A mi santo monte de Jerusalén.
0: Aleluya.
1: Dice Jehová, a modo que los hijos de Israel traen la ofrenda en utensilios limpios a la casa de Jehová.
0: Uh-huh. Amén. Así que, amados hermanos, son escogidos y limpiados. Y las ofrendas serán llevadas en vasijas limpias.
1: Sí, Señor.
0: Aleluya. Y limpiados también nosotros. Cuando Dios vino a nuestro corazón, Él nos limpió.
1: Gracias.
0: Nosotros vivíamos en el muladar, en el fango, en el estercolero, en la inmundicia y en todo aquello que no era de Dios. El Señor nos observó desde el cielo con ojos de misericordia y envió a su Hijo amado, a su único Hijo, Jesús de Nazaret, para que fuésemos limpiados y pudiéramos estar preparados para entrar al lugar santísimo, al lugar santo. Gloria a Dios. Importante. Gloria a Dios, aleluya, que fuimos limpiados, esos vasos escogidos, aleluya, para adoración de Dios.
1: Aleluya.
0: Vamos al tercero, vamos a buscar 2 de Timoteo 2:21. Sí. 2 de Timoteo 2:21. Aleluya.
1: Aleluya.
0: Amén. Así que vamos a adelantar un poquito. Aleluya, la tercera es, vamos a hacer, el tercer vaso va a ser santificado. Aleluya, santificado para uso del Señor. Porque ya no vamos a hacer vasos sucios. Aleluya, que no los podía usar el Señor, que es santo. Sino vasos santificados, justificados, limpios para el uso del Señor. Adelante.
1: 2 de Timoteo 2, me dijo, porque es que no, estaba buscando y no, me pescate.
0: Aleluya, bueno. 2 de Timoteo
1: 2:21. Uh-huh. Amén. Dice así: así que si alguno se limpia de estas cosas, será instrumento para honra, uh-huh, santificado, uh-huh, útil al Señor y dispuesto para toda buena obra.
0: Amén. Amén. Primero, aleluya. Primero, instrumento de qué? De honra. Limpio. Sacrificado para el Señor, para llevar a cabo toda buena obra. Ahí nos llamó el Señor a nosotros, para que llevemos fruto y que trabajemos en conseguir, aleluya, para Él, toda buena obra. Porque toda buena obra, todo don perfecto viene de Dios, no de los hombres. Y aunque el hombre ha tratado por todos los medios de turbar al hombre, para que el hombre, el enemigo ha hecho eso, y el mundo y todo.
1: Aleluya.
0: Para que el hombre no haga la voluntad de Dios, Dios siempre está ahí preparado para hablarnos. Por eso te está diciendo,
1: Señor,
0: que nosotros somos vasos escogidos y somos vasos limpiados para la adoración a Dios. ¿Para qué somos limpiados? Para adorar a Dios. No se puede adorar a Dios con vasos sucios. Ningún vaso sucio puede adorar a Dios. Ningún hombre o mujer, aleluya, que no tiene a Cristo, lo puede adorar. Porque para poder ser libre y ser limpio, tiene que tener a Cristo. Cuando Cristo entra a tu corazón, la limpieza del Espíritu entra ahí y barre todo lo que no es de Él y se lo lleva afuera. Y todas las malicias que están ahí, demonios, que están parasitándote a través de los tiempos, que te están haciendo quedar mal con la humanidad, con Dios y con tus hijos y tu familia, tienen que irse. Y va a comenzar, aleluya, a tener usted y yo una vida nueva. Una vida nueva, que significa que ya no estamos haciendo lo que antes hacíamos, que ya no vivimos como antes vivíamos, que ahora vivimos, aleluya, haciendo algo distinto a lo que antes hacíamos y que viene de Dios y de su palabra. Aleluya. Uy, así que vamos a ver otro vaso más. Un vaso santificados. Están los vasos escogidos, los vasos limpiados, y vamos ahora a los vasos santificados para uso del Señor. Vamos a buscar 2 Timoteo 2:21.
1: Ya lo leí ahora.
0: Lo leímos, ¿verdad?
1: Sí.
0: Así que ya lo que estamos es pues por sobre lo mojado. Para uso del Señor santificado. Y luego, vasos para su plenitud. Aleluya. 2 Reyes 4:3. Aleluya.
1: Gloria. Vamos a Dios, al antiguo. Santo eres el
0: Aleluya. Santo.
1: 2:22.
0: Sí. Así que son vasos vacíos. Vacíos para su plenitud. Vacío del mundo, de lo que sea. Sí. 2 Reyes. Aleluya. 4:3.
1: Porque no me cuadraba,
0: No, porque usted era el otro ahorita, 2:21 era ahorita.
1: 4:3 dice así.
0: 4:3, amén.
1: Y él les dijo, ve y pide para ti vasijas, presentadas de todos tus vecinos. Vasijas vacías, no pocas.
0: Amén.
1: El aceite de la viuda.
0: Sí, porque era el aceite de la viuda de Sarepta de Sidón. Uh-huh. Había una viuda que no tenía dinero, no tenía nada. Solo tenía un poquito de aceite.
1: Aleluya.
0: Y el profeta, después de ir corriendo por ahí, escapando de aquella mujer perversa, llamada Jezabel, aleluya, llegó ahí con hambre. Y llegó a donde estaba esa mujer y le dijo, una viuda, que no tenía nada, un pedazo de pan, quizás una poca de harina y un poquito de aceite.
1: Aleluya.
0: Y le dijo que le cociera pan. Aleluya, y le diera. ¿Usted cree que si el profeta no hubiese sabido que Dios le iba a dar más que eso, le iba a pedir el poquito de pan que tenía esa mujer? Él no era un criminal, él era un hijo de Dios.
1: Aleluya.
0: Pero él sabía que cuando esa mujer abriera, aleluya, las puertas de su corazón no las abría para él, sino para Dios.
1: Aleluya.
0: Y entonces Dios del cielo se iba a encargar de multiplicarle y de darle bendiciones a granel. Por eso es que usted, cuando alguien le pide, no cierre el corazón, hermano. Comparta, si no tiene mucho, aleluya, dele algo de lo que usted tiene, porque Dios lo va a bendecir. Pero pastor, y si esa persona no se lo merece, porque es un mundano, anda con una cruz en el pecho bien grande, hermano, esas cosas, el que tiene que bregar con eso es Dios.
1: Aleluya.
0: Porque el que cambia los corazones es Dios. Usted puede coger a la gente y quitarle la cruz y botarle, hacerla pedazo. O la medalla de la Virgen del Carmen, de Prepuesto de los Ojos, de la Virgen de tantas vírgenes que hay por ahí. Gloria a Dios, aleluya. Hasta de la hija del hombre, que es una virgencita, una niña.
1: Ahora está la de cisne.
0: Ahora viene una virgen nueva, que es la virgen del cisne. Aleluya, que ahora pues no es a través de otras cosas, un animal, un ave. Entonces, si es la virgen del cisne, esa debe estar siempre volando. Nunca le va a ayudar a nadie, porque no sirve y no funciona. Y nada de eso puede hacer nada por el hombre. Solamente Cristo es el que salva. ¿Y qué pasó, amados hermanos? Aleluya. El Señor te lo está diciendo ahí bien claro. Vasos vacíos, que había que limpiarlos para su plenitud, para poder echar ahí, aleluya, aceite fresco, aceite limpio.
1: Aleluya.
0: Y como estaba hablando de la viuda, gloria a Dios, aleluya, pues ella hizo lo que tenía que hacer. ¿Y qué hizo el profeta?
1: Aleluya.
0: Le dijo, consígueme todas las vasijas vacías que encuentres por ahí. Uh-huh. Porque no tenía muchas vasijas, ni tenía dinero, ni tenía nada, menos vasijas.
1: Aleluya.
0: Aleluya. Porque aquí viene el milagro de Dios. Y ella siguió buscando prestada y pidiendo y buscando. Y todas las vasijas fueron llenas de aceite. Tenía aceite suficiente para vender, para regalar y para su uso. Porque cuando Dios suple y provee, aleluya, es a plenitud. Gloria a Dios. Por eso dice la palabra que cuando tú le das los diezmos al Señor y las ofrendas,
1: aleluya,
0: Él te va a suplir, aleluya, al 100 por 1. Él te va a suplir. Dice que dejaré bendición hasta que sobre y abunde.
1: Aleluya.
0: Cuando dice sobre es que la usaste, sobró algo y abundó más todavía. Sobre y abunde, sobre y abunde. Esa es la bendición de Dios, que mucha gente no le entiende y a veces se embrollan con Dios. Y eso le trae problemas. Pastor, ¿y uno se puede embrollar con Dios? Pues claro, cuando tú tienes que dar unos diezmos y no los das, o los das incompletos. Cuando tú, si tú tienes que dar $100 de diezmo y da 90, va quedando 10 a fondo.
1: Aleluya.
0: Y estás embrollado. Vas a tener, ¿sabes qué? Que pagarlo con intereses. Tienes que ponerle el 15%, lo dice la Biblia. Porque el 5%, porque estaba jobando a Dios. Entonces, Él te va a perdonar tú le vas a dar lo que le toca, pero añádele un 5%. Yo dije 15, pues añádele 20, lo que sea. Después que tú des, y lo más grande para Dios.
1: Aleluya.
0: Porque el Todopoderoso es el que te suple todo, es Dios. Y es como decía David, ¿cómo decir que le vamos a dar a Dios tal dinero, tal cosa, si no lo recibiendo de tu mano es que te damos?
1: Aleluya.
0: Porque todo lo que usted tiene es de Dios. Así que cuando usted vaya a diezmar, no se ponga nervioso, ni se ponga triste, ni deje que el diablo lo engañe. Aleluya, porque de lo que tú vas a dar es de lo que él te dio a ti. Porque si fuera de lo que tú tienes, tú no tienes nada. ¿Qué tenía yo cuando nací? Nada. Ni siquiera naciste con un pamper, o como decían en el campo, con un culero. Gloria a Dios, aleluya. Nada, ni un pamper, ni un paño, ni una vestimenta, nada tenía. Vinimos a este mundo sin nada. Y después cuando partimos dejamos herencias. ¿Por qué razón? Porque todo eso Dios lo multiplicó y nos bendijo. Pero tienes que entender, amado, que no podemos ser, aleluya, duros con Dios. Hay que darle a Él lo que le toca. Y te dice, no, porque eso es para los pastores, que eso lo llevan y no sé para dónde, y a dónde van a llevarlo. Porque siempre la gente pregunta, ¿y ese dinero para dónde va? Y como yo le conté siempre el testimonio de aquella hermanita, que era hermana Mary, la hermana María González se llamaba, Mary le decíamos nosotros. Me preguntó varias veces. La tercera vez que me lo preguntó, de las veces que me lo preguntó, la última. Mano, ¿y qué se hacen aquí los diezmos y las ofrendas que se reciben aquí? Yo le dije, mire, hermana, todos esos diezmos y ofrendas que ustedes dan, yo se los mando al cura. Se los dije así, al cura se los mando. Y abrió los ojos. Usted sabe, hermana, que eso es para los gastos de la iglesia. Además de enviarle al concilio, pues las cuotas que ellos asignan, que hay que mandarle. Además de las ofrendas que ellos piden. Ofrenda de dama, ofrenda de caballero, ofrenda de niño, de las asociaciones de cada uno. Asociación evangelística hay que mandar también. Pero además de todo eso, aleluya, el gesto es para los gastos institucionales de la obra divina de Dios. Y si hay un pastor en la iglesia que cobra un sueldo, yo no lo cobraba, pues se le pagaba el sueldo al pastor con ese dinero.
1: Aleluya.
0: Ese es el sueldo del pastor, los diezmos. Y se quedó con la boca abierta así. Pero cuando yo le dije que se los mandaba al cura, gloria a Dios. Es que, hermano, hay gente que le saca la piedra a uno.
1: Bendito sea Dios.
0: Como decía mi hija, aleluya, Bexaida Marrero, que vive en Florida. Ese me sacó la piedra. Significa que te hizo tanto que te dañó la piedra.
1: Aleluya,
0: te puso en el hígado un peñón ahí. Gloria a Dios, aleluya. Mi alma te alaba.
1: Gloria a Dios.
0: Son los dichos de la gente acá abajo. Gloria a Dios. Continuamos, amado. Vasos. Ya hablamos de los escogidos. Vasos que tienen que ser limpiados. Vasos, aleluya, que son santificados. Y vasos vacíos. Para su plenitud. Segunda de Reyes 4:3 ya lo dijimos, ¿verdad?
1: Sí.
0: Y también vasos de barro. Para su tesoro. Segunda de Corintios 4:7.
1: Aleluya.
0: Segunda de Corintios 4:7. Vasos de barro. Aleluya. Santo.
1: Aleluya.
0: Para su tesoro. Segunda de Corintios 4:7. Adelante, mi amor, léelo.
1: Dice así: pero tenemos este tesoro en vaso de barro, para que la excelencia del poder sea de Dios y no de nosotros.
0: Amén. En vaso de barro.
1: Aleluya.
0: Para que la excelencia venga de Dios y no de nosotros. Porque hay mucha gente que cuando hacen algo piensan que son ellos. Oran por una vida y la persona testifica, Dios me sanó. O si no, dicen, usted cuando puso la mano quedé sano. No. Aprenda a enseñarle a la gente que lo hace Cristo. Por eso yo cuando voy al campo misionero o aún en la iglesia, Dios sana a alguien. ¿Sabe qué yo digo? ¿Quién lo hizo? Cristo. Y a su nombre, gloria. Antier mi esposa estaba quebrantada de salud.
1: Sí, señor.
0: ¿Fuiste al templo así?
1: Sí, señor.
0: ¿Y qué pasó?
1: Y Dios me sanó.
0: Y Dios la sanó.
1: Porque si me quedo aquí en la casa, voy a estar enferma. Y yo, pues enfermo aquí, enfermo en este, pues allá Dios me puede sanar.
0: Exacto. Si se queda aquí en la casa, aunque oremos por ella, no está allí, cuando el deber de cada creyente es estar en la casa de Dios, esté enfermo o no esté enfermo. Y si está enfermo, más rápido,
1: porque porque ahí se agitan las aguas.
0: Sí, no, y en la casa de Jehová está el Señor. Y él dice, llame a los ancianos de la iglesia, únjalos con aceite. Y cuando, aleluya, la persona es ungida con aceite por los ancianos, sus pecados van a ser perdonados y su enfermedad va a ser curada. Eso lo dice la Biblia. Pero la gente quiere ser sanado en la casa.
1: Aleluya.
0: No caminan, no se pueden mover, mas sin embargo van al médico. Y ahí sí que se pueden mover. Y van para nada. El médico te va a recetar el medicamento, que en muchas ocasiones tiene, aleluya, este efecto secundario. Y en vez de ayudarte, te va a matar más.
1: Sí, señor.
0: Porque los médicos no te van a dar algo a ti que te cure, hermano. Eso es un negocio, no se te olvide. Un negocio entre, aleluya, los médicos y la farmacia. Los médicos para tenerte ahí a ti, que tú vayas siempre y ellos puedan cobrar. Porque ¿de qué viven ellos? Aleluya, de lo que tú le pagas.
1: Aleluya.
0: Y la farmacia, aleluya, porque ellos recetan medicamentos. Que muchas veces son caros. Y que los planes médicos no los cubren o cubren parte. Y el resto lo tienes que pagar tú. O si no, como ya el médico te sugestionó, te dice, si no te tomas esto, te vas a morir. Se va a empeorar la cosa, pues tú te vas a empeorar. Más sin embargo, no le pones las cargas a Dios. Y decirle, Señor, tú eres mi sanador. Dios te sana de cáncer, te sana de lo que sea.
1: Aleluya.
0: Porque para Dios no hay ninguna enfermedad que no pueda ser sanada.
1: Santo eres.
0: Él te sana de todo. Aleluya. Lo que pasa es que tú no tienes fe. Si no tienes fe, amados hermanos, tú no puedes agradar a Dios. Hebreo 11:6. Sin fe es imposible agradar a Dios. Tienes que tener fe. Y la fe, Hebreos 11:1, la sustancia de lo que se espera, la convicción de lo que no se ve. Estamos convencidos que no lo estamos viendo, pero sabemos que eso va a pasar. ¿Qué va a suceder? Esa es la fe. Por eso yo cuando oro por los enfermos, la gloria es tuya, mi Señor. Y pongo mi mano o no la pongo, automáticamente yo sé que Dios hizo la obra.
1: Dios.
0: Por eso muchas veces ministrando en Centroamérica o en cualquier otro lugar, en Puerto Rico, aleluya, en los Estados Unidos, la gente pasa al frente.
1: Bendito Dios.
0: Y viene multitud de gente, porque cuando son para convertirse a Cristo son poquitos. Pero cuando son para recibir algo de Dios, ellos vienen mucho, porque todo el mundo quiere recibir sanidad, todo el mundo quiere recibir dinero, todo el mundo quiere recibir bendiciones. Aleluya, pero se le olvida que lo más importante no es usted recibir, es usted bendecir. Cuando bendecimos, ahí alcanzamos misericordia de Dios y Dios nos bendice. Pero cuando buscamos más la bendición que puede ser añadida a nuestras vidas, antes de la que podemos sacar de nuestras vidas para bendecir a otros, ahí es que viene el problema. Y la mayor parte de los seres humanos egoístas, lo que piensan es en ellos. Si ellos van a recibir algo a cambio, pues ellos van a trabajar y van a hacer
1: algo. Gloria a Dios.
0: Pero usted no va a ir a trabajar en vano. Si usted va a un trabajo y le van a pagar, usted va y lo hace. Pero si no le van a pagar, usted no va a ayudar. No va a ayudar porque usted no quiere ayudar. Usted quiere que le paguen. Por eso es importante que entendamos, aleluya, que es más importante, aleluya, hacer lo que Dios quiere que hagamos. Que a veces no recibimos recompensa física o estructural que usted la pueda contemplar, pero la recompensa es espiritual. Aleluya, que cuando va a venir una enfermedad a su vida, usted es sanado antes que la enfermedad llegue.
1: Aleluya.
0: Porque es como el juego de pelota, que cuando aquel que está allá en el home plate batea, y usted está arriba, en el center field, o en el left, o en el right, o en el shore, o en primera, o en segunda, o tercera base, usted recibe esa pelota aérea de aire, es out. Pero usted la deja que caiga, aleluya, y juegue. Usted la puede agarrar, pero puede ser que cuando haga el tiro, ya la persona, como tiene mucha velocidad, esté en primera base y usted no lo puede sacar de agua.
1: Aleluya.
0: Por eso tenemos que entender, aleluya, que cuando usted y yo le servimos a Cristo, estamos trabajando a la segura. Una vez que tú agarras ese bombo y lo tiras a primera, como quiera, va a ser out.
1: Aleluya.
0: Aleluya. Pero en la vida diaria no es así. En la vida diaria depende de muchas cosas, de tu fe. Aleluya. Yo me acuerdo cuando yo jugaba softball, que yo a pesar de que no era creyente,
1: santo eres,
0: decía, Señor, ayúdame. Ayúdame cuando yo era pitcher, que yo pueda ponchar a ese, porque ese batea duro.
1: Gloria a Dios.
0: Ayúdame, Señor, aleluya, que cuando ese que batea duro le saque el tiro por ir para abajo, los que están en el center, el rayo, el left field, estén preparados para agarrar esa pelota.
1: Gloria a Dios.
0: Y darle out. Porque si ese se envasa, el que viene detrás, que es el cuarto bate, porque ese es el tercero, aleluya, va a batear un palo bien largo y puede ser un cuadrangular y van a anotar dos carreras. Hay que cuidarse.
1: Aleluya.
0: Y claro, cuando yo agarraba ese bate para que cuando recibía el lanzamiento para poder batear, el pitcher que estaba ahí, aleluya, más estaba el umpire que contaba los strikes y contaba los aleluya, los outs y todo eso, pues venía y estaba pendiente, estaba detrás del catcher.
1: Gloria a Dios.
0: Aleluya. No en cuclilla, estaba de pie y veía cuando esa pelota iba derechita para allá abajo. Y cuántas veces a mí me jobaron au que yo le estaba dando.
1: Bendito
0: a la gente.
1: Sea Dios.
0: Porque yo era buen pitcher y tiraba derechita y tiraba gesto. ¿Por qué? Porque el umpire parece que estaba de acuerdo con el otro equipo. Y yo sabía eso. Porque tenía amistades en el otro lado. Gloria a Dios. Y no me cantaba strike, cantaba bola. Yo tenía que ponérsela ahí, cabalito. Que fuera un strike cabal, que nadie podía discutirlo. Aleluya. Y entonces ahí la persona bateaba y se podía batear un hit, que es un inatrapable, que tú no lo atrapabas, pues la persona se envasa. O podía batear un bombo hacia arriba y la persona agarrarlo. O una roleta por ahí, como decíamos nosotros, que la puede agarrar y tirarla rápida primero y darle agua.
1: Bendito sea Dios.
0: Pero uno tiene que estar en ese aspecto, siempre preparado para lo que venga.
1: Gloria a Dios.
0: Cuando el umpire te cante bola, cuando es strike, tú no vas a discutir eso. Y si lo vas a discutir, no puedes discutir solo con el umpire, con el árbitro que está ahí. ¿Por qué razón? Porque te va a sacar del huevo.
1: Bendito sea.
0: No, que tú no eres esto, que te... ¡Fuera! Y te quedaste fuera y no vas a jugar más nada. Eso es así. Y usted lo sabe que eso sucede en el diario vivir, en las pelotas cotidianas que juegan aquellos equipos que están aquí en los Estados Unidos y fuera del país en otros lugares.
1: Bendito sea.
0: Por eso es un deporte. Yo tenía un maestro que decía, mira qué clase de deporte es. La gente viene y tiene una bolita, le da un cantazo y allá va al otro y la agarra. ¿Qué clase de cosa? Aleluya.
1: Dios.
0: Porque él era bien estricto en unas cosas y él pensaba que los peloteros no eran personas que se ganaban el dinero legítimamente. Y claro, cuando usted ve lo que sucede, una persona tirando una bolita y atrapándola, ¿cómo es posible que gane tanto dinero, hermano? Hoy día son sueldos millonarios que se ganan esos peloteros.
1: Aleluya.
0: Aleluya. Porque este juego se ha creado de tal manera, aleluya, que ha impactado toda la ciudadanía del mundo. Porque donde quiera se juega pelota. Aleluya. En una ocasión, cuando la guerra de Vietnam, se llevaron a casi a todos los hombres que había en Estados Unidos, que podían pelear la batalla, que tenían juventud. ¿Y qué pasó? No se podía jugar béisbol porque no habían peloteros. La mayor parte de ellos se fueron. Yo me acuerdo que hubo un boxeador que se llamaba Muhammad Ali, Cassius Clay. ¿Sabe qué hizo él? Que lo llevaron a la guerra para que fuera y se negó a ir. No quiso ir. Lo metieron preso, cumplió cárcel y perdió el título de campeón mundial que él tenía. Tuvo que empezar de nuevo a pelear y lo recuperó para atrás, pero tuvo que pasar trabajo. Gloria a Dios. Por eso es que nosotros en el Señor hacemos la voluntad de Dios. Porque no queremos ni pasar trabajo, ni queremos entonces quedarnos cuando venga el Señor a levantar la iglesia. Porque cuando Él venga a levantar la iglesia, va a venir a buscar una iglesia militante, que pelee la batalla, que esté, aleluya, en el terreno de juego, dispuesto a hacer lo que hay que hacer para ganar ese partido. Y usted y yo no queremos ser derrotados. Aleluya. En la alineación que tenemos, usted y yo vamos a ser salvados a través de la sangre poderosa que fue derramada en la cruz del Calvario por el Cristo de la gloria. Y no importa lo que la gente diga o que lo que la gente hable, usted y yo estamos seguros de esa salvación, porque es una salvación que no es cualquier salvación. Una persona puede estar en un quirófano y operando, un cirujano operando a alguien, y lo puede salvar la vida sacándole un tumor que tenga, que es maligno, y con el tratamiento luego cae en tiempo. Pero ¿sabe qué? Aleluya, tiene que estar ahí en el momento de la decisión, aleluya, de esa gente. Y aquí tiene que estar en los momentos de Dios, buscándolo, adorándolo, sirviéndole, para que entonces Dios se glorifique y le dé a usted la libertad. Porque esa libertad ya la recibimos a través de Cristo, fuimos libres. Pero hace falta que te la grabes en tu cabecita. Que no te dejes engañar por el enemigo, porque te va a engañar. Y te va a decir siempre lo contrario a lo que es la verdadera realidad de la verdad de Cristo. Mi alma te alaba. Así que si somos vasos escogidos, somos vasos que Dios nos ha limpiado, somos vasos que Dios nos ha hecho santos. Aleluya. Pero también, si eres un vaso vacío, déjate llenar por el Señor. Aleluya. Y la otra, aleluya, un barro de barro para su tesoro. Vaso de barro significa que el barro era el utensilio, el instrumento, la materia básica que se usaba para hacer vasijas de barro. Aleluya. Yo me acuerdo, cuando yo me criaba, que hacían vasijas de yeso. ¿Ok? Platos de yeso. Se ponía un molde, se preparaba el yeso, se ponía ahí. Y después, cuando secaba el yeso, quedaba el plato hecho ahí. Y la taza. Aleluya. Mi alma te alaba. Una cosa tremenda. Y claro, cuando yo me acuerdo que a mí me tocaba fregar en mi casa también, pues yo le pasaba la esponja y se sonaba raro. Aleluya. Un sonido raro. Que no es igual que la loza, la porcelana fina, que suena diferente. Aleluya. Y nosotros, pues, somos vasos, aleluya, de barro en las manos del Señor. Aleluya. También vasos privilegiados para su gloria. Y vamos a buscar Romanos 9:23. Vasos privilegiados para, aleluya, para su honra. Amén. Vive Dios. Gloria al que vive. Vasos, aleluya, amén, privilegiados para su gloria. Romanos 9:23. Privilegiados, porque nos escogió el Señor, pero para eso hay que aceptarlo. Adelante, mi amor.
1: Amén, dice así. Y para hacer notoria las riquezas de su gloria, las mostró para con los vasos de misericordia que él preparó de antemano para la gloria.
0: Vasos de gloria. Y las preparó de antemano. Uh-huh. Para que la gente reconociera.
1: Aleluya.
0: Aleluya. Que nosotros somos vasos de honra, vasos útiles para Dios. Un vaso es un recipiente donde se puede echar agua, jugo o lo que sea. Y a nosotros ser vasos de honra de Dios, Él va a depositar en nosotros su palabra. Él va a depositar en nosotros su unción y su poder. Para que nosotros la pongamos por obra, llevándole la palabra a otra gente. Y a través de los milagros, a través de los prodigios, portentos y maravillas que Él hace, la gente crea. Pero somos vasos de honra. Sea el nombre de Jehová bendito. A mí me da tanta pena de tantos vasos por ahí que habían antes de honra, que se han convertido en plebeyos. Que se han convertido, y claro, cuando digo plebeyo, para que usted lo entienda, cuando hablamos del hinduismo, estamos hablando de una religión, de las 11 religiones vivas que hay, donde las personas que no tenían dinero, que eran pobres, eran plebeyos. Los demás, aleluya, eran señores feudales, eran millonarios, eran reyes, eran príncipes, aleluya, pero el que no tenía nada era un plebeyo. Yo me acuerdo que en una ocasión, en la escuela donde yo estudiaba, en la escuela superior, tomando un curso vocacional de serigrafía e imprenta. Yo puedo encuadernar libros, yo aprendí eso. Aleluya. Y hacer encuadernados, libros que tú puedes escribir ahí. Aleluya, que publico como libretas, pero bien encuadernados, que parecían libros lujosos. Con todos los materiales, la percalina, la cinta capitel, que es la que se le pone por el ladito para que se vea ese colorcito bonito. Gloria a Dios, pues yo aprendí a hacer eso. En un salón que me encontraba yo tomando ese curso, vino un estudiante, que por cierto era de Palos Blancos y de Corozal, y vino y me hizo una maldad con mis libros. Y me los cambió de sitio, cuando yo los fui a buscar no estaban, en mi medio coraje. Y él se fue a coger, y yo agarré el cuchillo de lomo. El cuchillo de lomo porque no te va a cortar como los demás. No tiene un filo, ni una punta. Lo que tiene es un filo doblado así. Le zumbo con ese cuchillo, hermano, que si yo lo cojo, le paso la cabeza. Pero el tipo se agachó y se espetó en el panel de herramientas y se quedó temblando de ese cuchillo. Cuando, porque lo voy a contar porque la palabra plebeyo. Cuando ese cuchillo se quedó así, vino el maestro y me dijo, mira, plebeyo, me dijo. Y yo digo, bueno, no me dijo ni un ajo, ni una cebolla, ni una palabra soez, pero plebeyo lo que significa es de la casta hinduista. Aleluya, los servidores o los siervos. Gloria a Jesús. Hay mucha honra yo en el caso ese. Gloria a Jesús. Así es que.

0: Aleluya. Aquí está. Gloria al que vive y reina. Romanos 9:22. Dice así. ¿Y qué si Dios queriendo, aleluya, queriéndonos mostrar su ira y hacer, aleluya, notorio su poder, soportó con mucha paciencia los vasos de ira preparados para destrucción? Lo soportó con mucha paciencia. Eran vasos de ira preparados para destrucción, y esos vasos naturalmente tienen que haber sido edificados por el enemigo, no por Dios, porque los vasos de Dios son vasos de honra. Los que no son de Dios son vasos de ira, de destrucción, aleluya, de perversidad y de cosas semejantes a esa. Aleluya. Y por eso, aleluya, cuando vienen estos vasos, aleluya, para destrucción, hay que cuidarse. Porque cada vez que tú penetras o tomas de un vaso de destrucción, tu vida va a ser destruida. Y mucha gente, pues, le gusta eso. Sí, porque después que no tengan que hacer nada, que todo se lo den, pues es bueno. Pero lo que no saben es que, y voy a la palabra, que hay caminos que al hombre le parecen derechos, pero su fin son caminos de muerte y de perdición. Lo peor del mundo es una persona creerse que está en el camino verdadero de Dios. Porque a lo mejor llegó a ti un camino, aleluya, que parece derecho, pero su fin es camino de muerte y de perdición. Y tú lo sabes. Porque cuando tú estás haciendo algo que tú sabes que hay algo que no está bien, que tú lo sabes, porque a conciencia sabemos lo que está bien y lo que no está bien. Porque ¿para qué Dios nos dio sabiduría a nosotros? Para poder determinar lo que es bueno y lo que es malo para nuestras vidas. Por eso que usted ve que la gente cuando se alimenta, no se alimentan, aleluya, de toxinas, de venenos. No van a comerse un pejo podrido que está en la calle. No se lo va a comer, se lo deja a las bacterias, a los macrófagos, que son organismos, aleluya, microscópicos, que se dedican a corromperse y a aleluya, y esa carne para que pueda ser digerida por ellos mismos y por otros organismos que les gusta la carne podrida. Aleluya. Pero usted y yo no, usted y yo somos de Cristo. Y usted y yo, aleluya, hemos crecido. Y en vez de ser macrófagos, en vez de ser destructivos para nuestras propias vidas, aleluya, llenos de ira, aleluya, para la destrucción, somos gente de paz, de gozo, de alegría, de contentamiento y de vida eterna. Porque la vida eterna está ahí para nosotros. Lo que pasa es que tú no la quieres.
1: Aleluya.
0: ¿A ti te gusta la vida acá abajo, que no es eterna, que es pasajera, efímera, y que se acaba, se destruye? Porque si quisiera la vida eterna, la buscaba donde la puedes encontrar, en Jesucristo. Aleluya, en Jesucristo, que ahí vas a tener la vida eterna. No es en los hombres, no es en la religión, no es en los ministros, que muchas veces son ministros de pacotilla, que se pusieron ellos, no los llamó Dios, los puso un concilio. ¿Cuántos de esos hay? Millones en el mundo. Pero aquel ministro que verdaderamente llamó Dios es un ministro sufrido. Es un ministro, aleluya, perseverante, que no le importa la situación que tenga en su vida, aleluya, le sirve a Dios y sigue para adelante.
1: Aleluya.
0: No se detiene. Hay personas que tienen un problemita, eso los detiene. Hay una situación difícil en su casa y ya no quieren ir para el templo.
1: Aleluya.
0: Y no sabe que al otro día se le va a complicar más. Y el otro día más se le complica, porque lo que el enemigo quiere es que usted se pierda, que usted no se salve. ¿Le va a dar usted la opción al enemigo de que usted se pierda? ¿O le va a ir en contra de que usted está buscando la salvación de su alma a través de Jesucristo? Y eso lo va a hacer todos los días de su vida. Todos los días estamos buscando esa salvación y estamos inmersos en ella todos los días. Y el Dios del cielo nos va a dar esa victoria. Una victoria gigante, que no es cualquier victoria. Una victoria, aleluya, que ha dejado eco en el mundo entero a través de todas las cosas buenas que Dios ha hecho. Cuando habían esas tribus paganas que se levantaban contra el pueblo judío y venía el Señor y los dejaba en vergüenza. Cuando Faraón se levantó y esclavizó, aleluya, a ese pueblo judío por tantos años, que luego, aleluya, debido a un hombre que Dios llamó y escogió desde el vientre de su madre, llamado Moisés, aleluya, lo escogió para que ese pueblo fuera libre. Y él dejándose llevar por el Señor en todo lo que Dios le decía y haciendo todo lo que

0: que Dios le decía, aleluya, pudo lograr que el faraón dejara ir libre a su pueblo. Aunque se le tiró detrás, pero eso era el plan de Dios. Para que usted viera la grandeza con que Dios lo hizo sacar de Egipto.
1: Aleluya.
0: Que al final el faraón se le fue detrás para volverlo a esclavizar. Se abrió el mar rojo y pasaron en seco.
1: Aleluya.
0: Y luego ese mismo mar rojo, donde ellos pasaron en seco, cuando comenzaron a entrar el pueblo que los perseguía, el pueblo egipcio, los soldados, y aún el faraón que se metió también ahí dentro. Aleluya, ¿sabe qué pasó? Se comenzó a cerrar. Donde mismo se abrió, comenzó a cerrarse.
1: Aleluya.
0: Y ahí estaban ellos cautivos y no pudieron respirar para atrás. Quedaron ahí muertecitos. Muertecitos, hermano. Para que el pueblo viera con qué poder y con qué gracia Dios lo había sacado de Egipto. Que mucha gente se le olvidó. Como hay mucha gente que se le olvida también cuántas Aleluya. Cosas Dios ha hecho contigo. Aleluya. Y están deseosos de mirar para atrás. Aleluya. Y no hacen la voluntad de Dios. Y aún algunos que no han mirado para atrás. Están congregados en los templos, pero están ya, aleluya, reversados, están virados para atrás.
1: Santo
0: porque no están viviendo la palabra, no la están haciendo, ni la están poniendo por obra, y menos la están predicando. Por eso es que es importante que hagamos todo lo que Dios nos ha mandado hacer. Así que hasta aquí nos ayuda el Señor, ya que los relojes, las manecillas se han interpuesto.
1: Aleluya.
0: Y hay que ponerle punto final a este programa, y mi amada esposa va a leer, si hay algún comentario.

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Levanta las manos al cielo conmigo y repite: Señor, levanto mis manos, aunque no tenga fuerzas, aunque tenga mil problemas. Confiésalo con tus labios. Todo el mundo cantando conmigo.

Me llevó el Espíritu del Señor a un valle lleno de huesos. Huesos secos, dispersos, olvidados. Y el Señor me dijo: Hijo de hombre, vivirán estos huesos. Y respondí: Señor, tú lo sabes. Entonces me ordenó: profetiza sobre estos huesos y diles: oíd palabra de Jehová, huesos secos. Pondré espíritu en vosotros y viviréis. Y profeticé como me fue mandado. Y mientras hablaba, escuché un estruendo. Los huesos se unían hueso con hueso. Carne cubría los cuerpos. Y el soplo divino descendía del cielo. Y vi un ejército grande en extremo, un pueblo restaurado, renacido del polvo, levantado por la voz del Eterno.

0: por un día más, por tu amor, por tu misericordia, Señor Jesús, estamos en tu casa, oración, puerta de cielo, Padre, aleluya.
1: Santo, aleluya.
0: Perdón. Dándote toda la gloria y toda la honra, Jehová, aleluya. Dios le bendiga, hermanos.
1: Amén, gloria a Dios.
0: Dios le bendiga más.
2: Amén.
0: Dios bendiga a los que están en sintonía a través de Radio Unción, Fe y Poder. Amén. Aleluya. Estamos en el culto de sesión de preguntas de los lunes victoriosos aquí en nuestro templo, en el 548 de la Broadway, en el segundo piso. Si está por ahí cerca, quiere venir, quiere gozarse, aleluya. Venga y toque el timbre blanco, bendito Dios, cualquiera de nuestros hermanos bajará y le abrirá la puerta, aleluya, para que entre a la casa de oración, puerta de cielo, aquí en el 548 de la Broadway, Bethlehem, Pensilvania. Gloria al Señor, para la gloria y honra de nuestro Señor Jesucristo. Usted nos puede sintonizar a través de Radio Unción Fe y Poder.com, a través de las 17:10 AM, Radio Local, aquí en Bethlehem, y a través de Facebook, aleluya, a través de Tuning Radio, y a través del número telefónico 605-313-0591, el área code 605-313-0591. Esto es para que lo aguante un segundito en su celular y pronto podrá estar escuchándonos. Nadie le va a contestar, solamente para que pueda escucharnos, aleluya. Así mismo vamos a continuar orando, bendito Dios, pero también puedes vernos por Roku TV, Android TV, Apple TV, Amazon Fire TV, aleluya. Y también tenemos la segunda emisora allá en Corozal, Puerto Rico, en el barrio Abras de Corozal. Bendito sea el Señor, para la gloria del Señor. Tienen esta bendición también de que allá en Puerto Rico pueda recibir las ricas bendiciones, aleluya, de Dios que tiene para cada uno, aleluya, de nosotros, aleluya. Bendito sea el Señor, Dios bendiga.

Diga nuestro pastor Miguel Ángel Marrero, señor Inisa de Marrero, aleluya, pastor, aquí en este templo, bendito sea el Señor. Le voy a pedir, ¿verdad?, que le voy a presentar a las otras iglesias, bendito Dios, a la cual también están junto con nosotros, bendito Dios. Dios bendiga a Mari Jonathan en Corozal, Puerto Rico, donde se encuentra la segunda emisora, bendito Dios, en el barrio Abras de Corozal, como ya le había dicho, bendito Dios, para que si usted se goce también de todas esas ricas bendiciones que Dios tiene por medio de la emisora, bendito Dios. Hay alabanza que nos hablan a nosotros, nos bendice por medio de la alabanza, bendito Dios. Sentimos el gozo cada alabanza, bendito Dios, que va dirigida hacia el Señor. Bendito sea el Señor. Dios bendiga a Virginia y a Pedro Andino allá en Yonkers, en Nueva York. Dios bendiga a cada uno de los hermanos, bendito sea el Señor. Dios bendiga a José y Rodríguez Chilo y Grace y Rodríguez en Brownsville, Texas. Bendito Dios, donde Dios está dándole la fuerza para que siga luchando ahí en Brownsville, Texas. Bendito sea el Señor. Qué bueno, Dios sigue dando templo cuando los piden. Bendito sea el Señor. Dios sigue abriendo puertas. Bendito sea el Señor. Dios bendiga a nuestro pastor Miguel Ángel Marrero, señor Inisa de Marrero, aquí en nuestro templo, en el 548 de la Broadway, Betelgeuse, en Pensilvania. Aleluya, la gloria es tuya, Padre. Vamos a orar para así comenzar este culto de hoy. Bendito sea el Señor, aleluya, para la gloria y la honra de nuestro Señor Jesucristo. Padre Santo, Padre Amado, te damos toda la gloria, toda la honra, Jesús, dándote las gracias, Señor, porque un día más que nos has regalado, Señor Jesús, una bendición, Señor, que muchos no la esperan, pero nosotros la esperamos, estamos contigo, Jehová, aleluya. Gracias, aleluya, Señor, Dios, que la noche de anoche nos guardaste, nos cuidaste, nos sustentaste, Señor. Y aquí estamos, Señor, en tu templo, Padre, aleluya, casa de oración, puerta del cielo, Jesús, aleluya, pidiéndote, Señor, que cada día nos enseñe más, Señor, nos ayude, Señor, a seguir por ese camino estrecho, Padre, aleluya, siguiendo tu paso, Señor, haciendo tu voluntad, Padre Santo, Jesús, aleluya, encaminándonos, Señor, todos los días, Jesús, aleluya, directamente a ti, Señor Jesús, bendiciendo tu palabra, Señor Jesús, con la cual tú siempre nos hablas, Señor, en las mañanas cuando te buscamos, Señor, en todo momento que te pedimos, Señor, tú estás ahí con nosotros, nunca nos dejas solo, bendito sea Dios, te damos toda la gloria, toda la honra, Jesús, gracias por tu amor, por tu misericordia, Señor, estamos aquí, Señor. Gracias, Jesús, aleluya, por cada hermano, Señor. Bendice a cada uno de los que están ahí presentes, Señor Jesús, aquellos que buscan de ti, Señor, aquellos que tienen hambre y sed de tu palabra, Dios, aleluya, que puedan recibir la palabra de hoy, bendito Dios, aleluya, que se gocen como igual nos gozamos nosotros, aleluya, bendito sea Dios, aleluya, porque eso es lo que quiere Dios, que estemos así, estemos unidos, todos unidos, aleluya, ante Él, pidiéndole a Él que nos ayude cada día más y más, que tenga misericordia de este mundo que va barranca abajo, bendito Dios. Estamos viendo cómo todas las cosas se están cumpliendo, las estamos viendo diariamente, momentáneamente, bendito Dios, cada rato algo diferente sabemos y vemos, bendito sea el Señor, como anoche una tormenta, bendito Dios, una tormenta que no se esperaba, bendito sea el Señor, aleluya, derribó algo, bendito Dios, aquí en New Jersey también, en Nueva York, bendito sea el Señor, pero tú tienes el control de todo, Jesús, aleluya, eso es lo bueno, Señor, que tú guardas tu iglesia, bendito sea el Señor, aleluya, aquellos que te aman de verdad, aquellos que te buscan, Jesús, tú estás con ellos, Jesús, te damos toda la gloria, toda la honra, Jesús, donde te pedimos, Señor, que siga bendiciendo a cada país, Señor Jesús, pidiéndote, Señor, por la misericordia, Jehová. Bendice a Israel, bendice a Jerusalén, Padre, bendice a todos los judíos del mundo, Señor, bendice a cada uno de ellos, Señor, que estén esparcidos por el mundo, Señor, guárdalo en el hueco de tu corazón, Señor, cúbrelo, Padre, aleluya, con tus alas, Jehová, aleluya, aleluya a cada uno de ellos, Señor, porque son bendiciones tuyas, Señor, que cada país tenemos, aleluya, por medio de ti, Señor, aleluya, porque tú eres solo Dios, grande y poderoso, Jesús. Qué bueno eres, Señor, que tú nos guardes y nos cuidas, Jesús, aleluya. La gloria es tuya, Padre. Te pedimos, mi Cristo, Señor, por medio de aquellos que están enfermos, Jehová, aleluya. Que tú pongas tu mano poderosa, Señor Jesús, aleluya. Y todos aquellos, Señor, que están enfermos en sus casas, aquellos que están enfermos en los hospitales, Señor Jesús,
aquellos, Señor, que aún caminan con el dolor, con la ansiedad, con la maldad. Bendito Dios, Señor Jesús, que tú sigas curando, Padre. Tú seas el sanador, Señor. Aleluya. Jesús, de todo dolor, Señor, de toda malicia, maldad del enemigo, que va dando una fuerza, Jesús, para arrepender, aleluya, la malicia y maldad del enemigo. Padre, Señor, te pedimos, Señor, por aquella persona que está enferma con antivirus, Señor Jesús, aquellos que están enfermos con el ébola, Padre, Señor, te pedimos por aquellos que tienen diabetes, Señor Jesús. Te pedimos, mi Cristo, aleluya, Dios, por los que tienen alergia, Padre, Señor Jesús, aleluya. Te pedimos, Señor, por aquellos que están enfermos del corazón, Señor Jesús. Aquellos que están enfermos de los pulmones, Padre Santo. Aquellos que están enfermos de la gota, Jesús. Aquellos que están enfermos de cáncer, Jehová, aleluya. Aquellos que están enfermos de leucemia, Padre Santo. Te pedimos, mi Cristo Dios, que tú tengas misericordia, Señor, y ponga tu mano poderosa, Jesús, en cada de estos hermanos, Señor Jesús. Aquellos niños, Señor, que a corta edad ya nacen con tantas enfermedades, Jehová, ponga tu mano poderosa, Jesús, sobre ellos, Jehová, curándolos, Señor Jesús, teniendo la misericordia que tú tienes por cada uno de nosotros, Jesús, porque por tu misericordia estamos aquí, Padre Santo. Te pedimos, mi Señor Jesús, también, aleluya, que bendiga a todos aquellos doctores que trabajan, Padre, aquellos que trabajan incansablemente en los hospitales, Señor Jesús, aleluya, bendice a cada uno de los paramédicos, Señor Jesús, bendice a cada uno de los doctores, Señor Jehová, aleluya, aquellos, Señor, que hacen cirugía plástica, Señor Jesús, aquellos que ayudan, Jehová, aleluya, a cada hermano, Señor Jesús, en cada necesidad, Señor, aquellos, Señor Jesús, que están sufriendo en el día de hoy, Señor, te pedimos por Venezuela, Padre Santo, aleluya, que ellos sepan que el dolor de ellos es dolor de nosotros, el sufrimiento de ellos es sufrimiento de nosotros también, porque todos somos uno, aleluya, en el cuerpo de Cristo Jesús, todos somos uno, y cada dolor de cada hermano lo sentimos en nuestras vidas, en nuestro corazón, aleluya. Todos aquellos niños, Señor, que han quedado huérfanos, Padre, bendito Dios, Señor Jesús, que tú tengas misericordia, Padre, de cada uno de ellos, Jesús, porque solo tú eres Dios grande y todopoderoso, Jesús, aleluya. Te pedimos también, Señor Jesús, por los presidentes, aleluya, bendito sea, Señor, cada presidente del mundo, Jehová. Ten misericordia a cada uno de ellos, Señor Jesús, aleluya. Que tu Señor Jehová le ponga palabra en su mente, en su corazón, Señor. Y aunque por un poquito, Señor, que pueda hacer el bien, Padre, a la humanidad, Señor Jesús, aleluya, porque tú ya la gloria, Señor. Tú eres grande y poderoso, Señor. Te pedimos por los alcaldes, Señor. Te pedimos por toda la gente que trabaja con el gobierno del mundo, Señor. Te pedimos por la Cámara Baja, la Cámara Alta, el comercio, Señor Jesús, aleluya, bendito Dios, todos estos problemas, Señor Jesús, que están causando hoy en día el hombre, Jesús, aleluya, porque no te buscan, porque no quieren ver la realidad, aleluya, bendito sea el Señor, aleluya, te pedimos también, Señor, por la policía, Señor, aquellos que trabajan, que tengan misericordia de ellos, Señor, los que trabajan de noche, de día, Padre, aleluya, bendito Dios, te pedimos por los militares del mundo entero, Jesús, que tú tengas misericordia de ellos, Jehová, aleluya. Te pedimos, Señor, por el racismo, Padre Santo, Jesús, aleluya, que aún el hombre sigue haciendo racismo, aún estos tiempos, Señor Jesús, hemos visto cómo el hombre sigue haciendo lo malo, Padre, hemos visto en Nueva York, Jesús, cómo ellos tratan de hacer todo lo malo, Señor Jesús, bendito Dios, tu palabra lo dice y lo estamos viendo, Jesús, bendito sea el Señor, aleluya. Te pedimos, mi Cristo Dios, que tenga misericordia de los homosexuales, Padre. Sigue rompiendo cadenas, Señor Jesús, aleluya. Levantando, Señor, aquellos que están cautivos, Señor, en la mentira, Padre Santo, que el hombre hace sentir a ellos, Jehová, aleluya. También te pedimos, Señor, por las lesbianas del mundo entero, Jehová, aleluya, tenga misericordia de cada una de ellas, Señor, que tú puedas liberarlas, Señor, aleluya, Jesús, aleluya, y que puedan ser personas de bien en el mañana, Jesús, aleluya. Te pedimos, mi Cristo Dios, por aquellos adictos a droga, Padre, bendito sea el Señor, donde el hombre busca un refugio en la droga, bendito Dios, aleluya, en el alcohol, Padre, bendito Dios, Señor Jesús, buscando algo que le ayude, aleluya. Y lo que hacen es que se destruyen más cada día, bendito Dios, buscando esta droga, esta
aleluya, alcoholismo, bendito sea el Señor Jesús, fumando marihuana, Padre, bendito Dios, Señor Jesús, ya el nombre.